0: Dice, hola, buenas tardes, ya escuché al abuelo mantenido. ¿Cómo estás, mi querida Carlota? Buenas tardes. Dice por acá, en maya se dice Ki-ich-pa-na, que significa hermosa madre. Hombre, mira qué bonito comentario. Ki-ich-pa-na. Creo que lo dije bien, ¿verdad? Muchas gracias. Saludos cordiales. Deberíamos empezar a tener clases de maya en las escuelas, De verdad. Yo creo que nos hace falta un buen, porque todavía en municipios, todavía en los municipios se sigue hablando de esa forma. Mucha gente, no solo en Campeche, también en Mérida, también cerca de Cancún, se sigue hablando todavía maya. Qué bonito, ¿no? Es las raíces que obviamente nosotros tenemos. Es la raíz que nosotros tenemos. Yo conocí en mi vida dos personas que decían, tú vives en Campeche, tú eres descendiente de maya. No, ¿qué te pasa? Soy descendiente español. Así como que, ¿cómo te explico? Y terminé la frase precisamente con otro nombre muy querido, que es el que utilizamos siempre para saludar allá a los amigos o parientes de Mérida. ¿Qué onda, P? Ya sabes, así se lo dije. ¿Cómo vas a decir eso? Naciste en Campeche, eres de Campeche. Naciste en Mérida, eres de Mérida. Y traes descendencia maya, todos lo sabemos. ¿Por qué a veces nosotros renegamos? Bueno, nosotros no. Hay gente que reniega de esa parte. Hay gente de verdad que en serio se reniega de esa parte. Es como la gente de Ciudad del Carmen, del municipio de Ciudad del Carmen. ¡No los digas, campechanos! O sea, ni siquiera ustedes saben definirse, mano. Viveras, perdón. O sea, si alguien se ofende, con la pena, Perdón. Tienen acento veracruzano, quieren hablar como tabasqueños, pero son Ciudad del Carmen. Ni siquiera ustedes entienden su idioma. O sea, para donde le busques, mano. Ay, en fin, pelearnos entre nosotros. ¿Por qué somos así a veces? De verdad, de verdad. Yo tengo cuates carmelitas o del municipio de Ciudad del Carmen y se enojan. Se chivean, de verdad, se ponen mal con eso. Entonces, o sea, ustedes pueden hablar mal de los campechanos, pero nosotros no podemos hablar mal de los carmelitas. Entonces, ¿cómo? ¿Cómo así? No hay equidad, mano, de veras. Pero en fin. Y sí, cuando usted escuche que alguien reniega de sus raíces mayas, si no puede dar un zape, no lo haga, ¿no? Evítelo, pero pues, dígale, no vaciles, mano. Pues, se supone que precisamente por eso estás tú en esta región sureste, bonita, que el único que le quitaríamos a Campeche, y creo que muchos estamos de acuerdo en eso, sería el calor. Y también en Mérida creo que les quitaríamos el calor, mano. De verdad, hoy sí no da tregua el calor. Nos hace sentir así terrible. Ah, claro que sí, nene. Ah, pero por supuesto que sí. Como debe de ser, mi querida Kalime, te mandamos una papacha enorme. Kitsch, nale. Nada más decir como tres frases y las tres de hecho son insultos. Que no lo voy a decir ahorita, también sería como que, may, no va esa cosa. 981-160-1343, oye esa música. Pongo esta canción y el abuelo luego se alborota. Lina de WhatsApp, 981-160-1343. Ay, Dios, me acordé de una tontera del viernes, mano. No, qué cosa. No, ya no vuelvo por allá. Ya prohibido, el abuelo tiene que ir. No puede ir a esos lugares, ya está prohibido eso. Prohibido, dice por acá. Coincido del calor, dilo, dice. Sí. Sí, el calor terrible. No puedo comentar lo que pasó el viernes, Carlota. No fue una cosa. A mí no me gustó porque obviamente pues el abuelo andaba de gandalla. Pero bueno, dice. Vámonos, súbele para que hable el abuelo, dice. O para que yo le hable el abuelo. Mira, ese sí, está genial. Dice por acá. Sí, es correcto, mi querido Luis, es correcto, dice por acá, ok, muchas gracias por los mensajes, 981-160-1343, no los peleemos, echémonos la mano, Dice que diga las palabras. No, no, no, no. Uy, no. Me censuran por lo menos 3 semanas acá. No, no, déjalo así. Sí, eso, esas palabras mayas que son groserías me las enseñó mi difunta abuela, que en paz descanse, verá. Hablando en mayas. Una vez le dije, oye, abuela, ahí está yo chiquito, verá.
1: Oye, abuelita, ay, ¿cómo se dice esta cosa en maya?
0: Me dijo, se dice así, así y así. Dije,
1: la voy a aplicar en la escuela.
0: Y en la escuela, pues obviamente nunca supieron qué. Saludos a la Justicia Raméndez, cómo no. A la Federal 7, a Sedmar y al Severebetis, a Cereje, cómo no. Ya no les cuento dónde terminé porque ya sería mucho recorrido de mi parte. 981-160-1343. 981-160-1343. Línea de WhatsApp de XFM para todos los programas. Vámonos con más música a través de la frecuencia del beso. 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Vámonos con más temas y más canciones. Te recuerdo, ahí estamos por hacerse en la línea de WhatsApp 981-160-1343. Mañana, bendito Dios, nos toca martes de películas, así que prepare sus temas para que nosotros, obviamente, los pongamos aquí a través de la frecuencia del beso. Voy con mi gusto culposo. Si dado caso usted llega a ver un video de Locomía donde yo estoy bailando con los abanicos, sí soy yo y estoy orgulloso, porque fíjese que nombre, muchacho, el sábado esto es una super fiesta, mano. No, no, no. Chulada.

0: 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Son las 6:17.
1: 6:17. 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

0: 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Son las 6 con 30 minutos.
1: 6:30. 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

0: música Eurodance directamente hacia ustedes en este lunes 11 de mayo. Esto que es Kiss Live. Te recuerdo la línea de WhatsApp 981-160-1343. Vamos a seguir con más canciones y más temas, recordándote que tenemos línea de WhatsApp. Y bueno, una de las cosas o de las situaciones que a veces nos empieza a ocurrir: oye, pero esta música está muy animada para esto. Vamos a poner algo ahí, más de terror. Sí, porque esta no es así como que... Está buena, pero está muy animada, ¿no? Si necesitamos algo así como que... Algo así.
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0: Ay, me encanta ese programa. No, de hecho no me gusta. Bueno. ¿Usted en algún momento de su vida se ha sentido identificado con alguna parte de un déjà vu en el momento que usted está pasando cerca de una casa o lugar, o conoce a alguien y dices:
2: "Mae, te tengo visto en otro lugar, no te debo dinero, o no me debes dinero"?
0: Bueno, hay algunas ocasiones en las cuales ese tipo de casualidades corresponde o sale directamente a algo que representamos de 1353.4 formas, y es el hecho de un alma vieja que ha reencarnado muchas veces. A mí sí le puedo decir que me ha pasado con muchas personas. Hay gente con la cual tú haces clic de la nada, hay gente con la cual no haces clic absolutamente para nada, muchacho. Y entre ese inter está esa parte de decir: oye, yo siento que te he visto en otro lugar, siento que te conozco de algún lado, ¿no? Que a veces eso es un pretexto para ligar, ¿eh? También. Yo conozco a mucha gente que lo hace. No sé por qué hacen eso de:
2: oye, te conozco de algún lado, chiquita. Ma, yo te he visto. Mi ojo es clínico.
0: Y hay gente que sí lo hace, ¿no? Pero en algún momento a mí me ha pasado con alguien en particular y digo: nos hemos visto en otro lado, te conozco de algún lado. Bueno, a veces el hablar de un alma vieja, o el término alma vieja, de una fecha para acá se ha vuelto popular en redes sociales, en conversaciones sobre cuestión de espiritualidad. Se refiere a personas que desde temprana edad muestran una profundidad emocional, sabiduría, una percepción que no todo mundo tiene. Vaya, un ejemplo claro es el hecho de que algunas mujeres, hombres, de entre 20 a 28 años, escuchan música back in time, música retro, y dicen: esta canción me gusta más que las canciones actuales, ¿no? Ha pasado en los eventos en los cuales yo he participado, donde los mismos papás llevan a sus chavos para estar disfrutando de la noche, ¿no? Y a ellos les gusta el hecho de estar pasando un momento en familia con esas canciones, específicamente 80s, 90s. Bueno, aunque no existe evidencia científica respecto a eso, ahí se identifica que puede ser un alma vieja. Un alma vieja no significa que ya estás anciano, no. Sino que algo dentro de ti está repercutiendo en esa parte que te hubiera gustado vivir. La reencarnación se comenta dentro de las corrientes como la espiritualidad, la filosofía oriental y prácticas asociadas al budismo o al hinduismo, han explorado una idea profunda de que sí se puede reencarnar y que tal vez algunas personas muy especiales han reencarnado, y que se ha visto también a través de las diferentes plataformas de redes sociales. Chavitos que te dicen: yo era así, me llamaba así, que tal vez incluso puede ser parte de la imaginación de ellos mismos. Y hay unos casos en los cuales si te mueve, ¿no? Porque específicamente te dicen edad, horario, fecha, quiénes eran sus familiares. Y se lo preguntas al chavito o chavita de apenas unos 7, 8 años y vuelven a lo mismo. O sea, no se equivocan en esa parte. Sin embargo, quienes se identifican con el perfil de almas viejas o reencarnación tienen unas características bastante similares. La primera de ellas es que te sientes fuera de lugar en entornos sociales comunes. Prefieres conversaciones profundas a temas superficiales. Tienes una gran empatía hacia los demás. Disfrutas de la soledad y la introspección. Te atraen épocas pasadas, culturas antiguas o incluso la historia. Sientes incluso que has tenido un déjà vu frecuente al mencionar ya he vivido esto antes. Buscas incluso un propósito más allá de lo material. Aunque estas señales no son meramente concluyentes, forman parte, sí, del discurso que rodea a este fenómeno llamado reencarnación. La creencia de esto no es nueva. Culturas bastante antiguas como la India, China y Grecia ya comentaban el hecho de una transmigración del alma. Figuras históricas como Pitágoras defendían la idea de que el alma podía habitar distintos cuerpos a lo largo del tiempo, y hoy esta creencia sigue presente en distintas tradiciones religiosas y corrientes modernas como el New Age, que mezcla elementos de psicología, energía y sobre todo de conciencia. El auge la terminología, mejor dicho, del alma vieja también responde a factores actuales, marcada por la ansiedad, la hiperconectividad y la búsqueda de sentido. Muchas personas encuentran en esta idea una forma de explicarse. No se trata necesariamente de vidas pasadas, sino que de una manera simbólica describen alta sensibilidad emocional, capacidad de análisis profundo y desapego de lo superficial, que en estos días ser apegado a las cosas superficiales pues cuesta trabajo, sobre todo cuando eres chavo o chava de apenas 21, 22 años, que se preocupa más por el estatus social que pueda tener en redes que las cosas que meramente importan, como puede ser la salud. Bueno, especialistas recomiendan tomar esas ideas como equilibrio e identificarse como alma vieja, que puede ser útil para autoconocerse, pero no debe sustituir explicaciones más concretas sobre la personalidad. Algunos puntos o tips son cuestionar el origen de las creencias, diferenciar entre intuición y evidencia,

0: muy pegadas a mí. Pero antes de seguir, vamos a mandarle saludos cordiales a mi estimado Mike Crow, que nos mandó mensajito hace rato y dice por acá: ¿qué onda, Boris? Buenas tardes, aquí saludándote, me da gusto escuchar que estás bien. Ahí vamos, mi amigo. Y ya andamos laborando en el poderoso 823. Nuevecito de paquete, dice: saludos cordiales a Mike Crow, que nos anda escuchando. Muchas gracias, mi estimado Miguelón. Espero que estés muy, muy chévere, muy bien. Si a mí una vez me preguntaron: oye, ¿tú sientes que has reencarnado? La neta, sí. La neta, sí siento, porque me llama muchísimo la atención ciertos lugares específicos, como la época de la colonia, los vestidos de las mujeres en esa época, la vestimenta, vaya, de los varones también. Me llama mucho la atención algunos cuadros que he visto que digo: madre, ¿por qué me parece bonita esa muchacha? De verdad, sí me da así como que... así. Y de hecho, nunca... Una vez me dijo una persona: ¿por qué no utilizas ayahuasca? Las 4 veces que he utilizado eso, no me ha ido nada bien. No siento como que una conexión. Y sí me pego un mal viaje. La verdad, sí, soy muy sincero en ese aspecto. No es una droga como tal. Si alguna persona dice:
1: ¡ay, que te droga con eso! Te pone así bien catalaco, te pone así bailar la CDG. La gente se asusta con eso.
0: Si alguien le dice eso, déjeme decirle que no es como tal. Es dependiendo del estado de emoción que tenga la persona. Porque si hay personas que sí quedan mal en cuestión de... Es como cuando tú fumas por primera vez marihuana. ¿Alguna vez le han explicado esa parte? A pesar de que no sea un horario para manejar ese tipo de cosas, cuando hay personas que pasan por un detalle de salud, les comentan que esa hierba puede ayudarles mucho, sobre todo en cuestión de dolor. Y a veces hay personas que te dicen: no lo uses o no lo consumas si estás en un estado mental muy fuerte. ¿Cuál sería el estado mental muy fuerte? Vaya, que estés completamente destrozado, que seas así como que muy sensible. Eso te puede afectar. Entonces es lo mismo con la hierba esta rara, vamos a llamarle, ¿verdad? Y así pasa también cuando estás haciendo lo de la ayahuasca. Si estás así, te dicen: mantente tranquilo, lo primero que tú haces es hacer lo opuesto. Mejor ni lo hagas, mano, ni lo hagas. Pero si en algún momento usted, creo que se ha preguntado esa parte: oye, ¿por qué recuerdo tantas cosas de tanta situación, de tanto...? Bueno, o sea, ¿por qué ¿por qué pasa? Dice por acá: en relación al tema de la reencarnación, si hay una ley que dice la energía no se crea ni se destruye, solo se transforma, y si nosotros de manera burda reciclados para un estado superior o de mayor provecho, ¿por qué no habría de, por ejemplo, ser reciclados? No sé si esta es una fijación por trascender y la negación a aceptar que después de todo se acabó, decía un científico. Si en el proceso de desarrollo intrauterino no hay memoria o conciencia, ¿por qué no se ha desarrollado el sistema neurológico? Cuando esas conexiones se pierden al morir, se pierde el estado de conciencia, se pierde el ser. Aunque en realidad se dice que realmente no se ha ubicado en el cerebro materia, donde reside toda esa complejidad del pensamiento, conciencia, alma, espíritu, mente, que no son lo mismo. Dinos tu perspectiva. Me parece un buen punto lo que estás tratando de comentarme, mi querida Betty. Nada más que ahí sí yo siento que estás como que mezclando ciertas situaciones. En el caso de la conciencia, hay mucha gente que ha logrado decir o comentar que sí se acuerda de muchas cosas, específicamente de cierta edad. Traumas de chavito o de chavita muy marcados entre 5 o 6 años a una edad adulta de entre 30 a 40 años. Hay gente que todavía lo recuerda. Muy así de que pasó ayer. Y te dicen muy específicamente ciertas cosas. Y se han comprobado, no es cosa mía, eso es cosa de gente que es experta, de que sí dicen que hay cierto grado en el momento de la vida de cada ser humano que es imposible que recuerdes tú ciertas cosas. Y hay seres humanos que ni siquiera se recuerdan su jardín de niños, si estudiaron allá o a quién conocieron y demás. Yo le puedo decir que uno de los recuerdos más grandiosos que he tenido del jardín de niños, que fue en la Florinda Batista, en ese inter yo conocí a una gran cantante, y le estoy hablando de hace muchísimos años, a Paola Manrique, que le mando un saludo cordial a ella, donde quiera que se encuentre, a ella y a toda su familia. Paola Manrique estuvo en el jardín de niños del Florinda Batista. Su mami o su papi no me van a dejar mentir.

0: Yo me acuerdo mucho de ese detalle, entonces digo, no estoy tan mal de acordarme de ciertas cosas, pero hay gente que no recuerda eso. Hay gente que de plano no recuerda absolutamente nada de esa parte de su vida. Posiblemente lo conlleven, es que el cerebro humano es increíble. Y a veces guarda cosas que le causaron temor o que le causaron alegría y lo recuerda como si hubiera sido ayer. Tan es así que le voy a comentar a usted, ya saliéndome de este tema, pero hablando de ese punto de ciertos recuerdos de la memoria infantil. En el Florinda Batista, no sé si lo sigan haciendo, hace muchos años se hacía esas excursiones en las cuales le pedían a mamá o papá que te llevaran tu juguito, tus papitas y demás, y pasabas prácticamente una noche fuera de casa, dos días, una noche. O sea, entrabas el viernes, salías el sábado punto a las 7 de la noche y lo pasabas chévere. Yo me acuerdo de esa escena porque fue la primera vez que encontré enterrado en la arena mi primer Superman. ¿Cuántos años cree usted que tenía el Boris en ese entonces? Para recordarme de Paola Manrique, que nos saludábamos y todo eso. Me acuerdo de una maestra que me súper quería y adoraba, de nombre Sandra. Entonces, para que te acuerdes de eso, tienes que tener dos cosas: una memoria excelente o de plano guardar esos ciertos recuerdos. Pero también me recuerdo cosas que no he vivido, que tal vez puede ser que sean de una cuestión de película, que también es súper entendible. El hecho de estar en una casa grande, enorme, de puertas enormes, así, exageradas, exageradamente enormes, y yo nunca he estado ahí, pero cada vez que paso por ese Chacán, o cada vez que tengo la oportunidad de viajar a Ceiba y veo las edificaciones de antes, de las iglesias y todo, a mí me da voy a utilizar una palabra tal vez que no sea la correcta. No me gusta estar en esos lugares. No me gusta estar dentro de las iglesias de aquella época. No sé por qué. Nunca me he preguntado por qué, pero no me gusta. Pararme o estar en un cementerio, me encanta esa parte. Amo estar ahí. Pero estar en una iglesia no es así como... me siento incómodo. Me está dando mi tele de aquí. Pero suele pasar. ¿Qué opina usted? Coméntenos. Dice por acá, efectivamente, el Florinda Batista hacían eso. Yo recuerdo bien esa parte en la arena, encontré un tesoro. Saludos, mi estimado Elías Cano, ¿cómo estás? Saludos cordiales, mi buen. Sí, te digo, era una cosa que... Dices, ¿cómo te acuerdas de eso? Tengo recuerdos muy vívidos de la Justa Sierra Méndez también. Tengo recuerdos muy vívidos, obviamente, de la secundaria y de la prepa, pues obviamente, ¿verdad? Que es como lo más actual. Dice, me refiero a las etapas de antes de nacer y después de morir. El que se dice pasa al morir o lo mismo que antes de nacer. Híjole, es que hablar del fallecimiento... Ay, no me hagas hablar de cosas tristes. No, no es cierto. Es que está raro. Una de las cosas que creo que siempre pasa, dicen, me acordé del diente de oro. Fanático del diente de oro. Hay una cuestión que comentan que cuando uno muere, ve al final una luz, que después de esa luz ya no recuerdas nada. Según dicen que cuando ves esa luz es como que tu energía vuelve a nacer en otro pequeño. Que cuando fallecemos, al final del camino vemos una luz y como que regresamos, según ese entendimiento. Yo tengo esa información, no sé si qué tan real sea, ¿no? Es interesante saber y dedicarle un programa a ese tipo de cosas de la reencarnación. Voy a ver si hago algo para el programa Cruzando la Línea. Y les voy a invitar a escucharnos todos los jueves, ya lo saben, a las 11, para ver qué tal funciona. Porque igual, en un documento que leí hace muchos años de selecciones de Reader Digest, decían que por medio de la hipnosis podías tú recordar vidas pasadas muy marcadas y que había casos de personas que recordaron tanto que ya no regresaron a la siguiente sesión de hipnosis, porque se veían, hay gente que decía incluso dentro de ese documento, voy a buscarlo porque no lo tengo a mano, de selecciones Reader Digest, un libro precioso, que decía precisamente esa parte, que había gente que recordaba incluso que eran animales. Sí, así como lo escucha usted, que habían personas que recordaban o que estaban viendo la imagen desde una perspectiva de un perro o de un caballo, en épocas muy antiguas, o que eran chavitos, y te decían dentro de ese documento, yo nunca estuve ahí. ¿Cómo es que recuerdo yo esa parte? ¿No? Está bastante interesante explorar la mente humana, pero pues eso lo vamos a dejar para el programa de Cruzando la Línea. ¿Qué opinas? De todas maneras, coméntanos, ¿verdad? Si quieres saber más de esto, la reencarnación, mira qué bonito. ¿Cómo no reencarné millonario? May, no tuviera problemas ahorita.
1: Y yo tampoco tenía nada. Estuviera con las muchachas todo el día, con clima y no pasando calor, con su ventilador.
0: A ver, ¿te quieres calmar, abuelo, por favor? Ese ventilador lo acabo de sacar todavía en pagos. Si tú piensas que al ponerle el número más alto te va a helar el cuarto, no va a ser así.
1: Tú me dijiste que ibas a comprar el mini skis del frío. Y no me gusta. Allá con las muchachas hay mini skis de Mauricio, lo prende y se queda bien helado. Y me duermo.
0: La próxima vez voy a hacer eso, abuelo. Se lo juro, voy a comprar un mini skis ahí para que te quedes en la casa. Que dudo que te quedes allá, porque a ti lo que te encanta es irte a esos lugares. Ya te voy a llevar, man, de verdad. Vámonos, una pausa comercial. Vamos, ¿qué? Apoyando a los tenis, no le des más. No voy a tocar ese tema porque puedo herir susceptibilidades, que para el caso me da lo mismo, pero bueno. Vámonos rápidamente a la pausa comercial. Estamos supermontados en corte. Reencarnación, ¿cree usted o no? Coméntanos. 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
2: 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Son las 6:52.
3: 6:52.
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0: 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Son las 7 con 2 minutos.
1: 7:02.
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6: 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En Ciudad del Carmen, más de 600 jóvenes del CETMAR 29 participaron en actividades deportivas, tequio estudiantil y la charla Habilidades Sociales para una Comunidad Mejor, como parte de la Ruta de la Transformación del Team Injucam. 3. 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
9: Hola, ¿qué tal? Les saluda Sara López y este es el resumen informativo de CIPSE Noticias Campeche. La secretaria de Gobierno, Elisa Hernández Romero, aseguró que los hechos violentos registrados en Campeche no están relacionados con crimen organizado, sino que las investigaciones apuntan a posibles casos de agiotismo y conflictos familiares. Destacó que las autoridades activan todos los protocolos de seguridad en coordinación con la Secretaría de Seguridad Pública, Fuerzas Armadas y la Fiscalía General del Estado. Señaló que se redoblará la vigilancia en las zonas consideradas focos rojos y que se busca evitar que estos hechos queden impunes.
10: Es problemas.

0: lo magnifiquen, porque seguimos siendo un estado seguro. No merecemos que tan...
1: Los constantes bajones o apagones de energía eléctrica son una de las principales preocupaciones para el sector residencial.

0: poder garantizar el suministro de energía eléctrica.
1: Si pudiésemos hacer un llamado a la comisión para que pues esté al tanto y nos esté ayudando a que este tipo de bajones no sean tan continuos o que sean de lo menor posible, puesto que hay restaurantes que están cerrados a lo mejor y llegan a abrir al día siguiente, pues resulta que a lo mejor pues no tuvieron luz durante 4 horas y a lo mejor sus insumos no duran tanto o no tienen la temperatura necesaria. Entonces, el apoyo ahora sí que a las autoridades de la Comisión Federal para que nos ayuden, la verdad, para poder dar ese servicio, esa calidad en nuestros alimentos y no sufrir con estos apagones que también pues pueden ser en nuestros equipos de refrigeración, creo que pueden sufrir algunos daños y creo que eso se puede ir incrementando conforme vayan pasando los días y las temperaturas sigan continuando con estas temperaturas bastante altas. Pues entonces hacerles un llamado a que nos apoyen para que pues, no sean tan constantes como lo estamos teniendo ahorita, sino que sean lo menos y poder dar ese servicio, esa atención, esa calidad más que nada en nuestros insumos para ofrecérselos a nuestros comensales.
0: Elisa Hernández Romero, secretaria de Gobierno en Campeche, informó que el crédito para el Estado continúa vigente y que únicamente se han realizado cambios en el proceso de solicitud. Aseguró que Campeche sigue siendo candidato ante las diferentes financieras para obtener

0: 200 millones de pesos en recortes presupuestales afectarían al municipio de Campeche, así lo informó Mijail Alberto Basarrachea Castillo, tesorero del Ayuntamiento de Campeche, quien señaló que desde enero se han aplicado ajustes recurrentes de 41, 27 y hasta 64 millones de pesos, lo que ha impactado directamente en servicios públicos como bacheo, limpieza y suministro de agua, además de comprometer la operatividad y los pagos del ayuntamiento. Añadió que todos los municipios del estado han resultado afectados, aunque el de Campeche es el más perjudicado por su población.
1: Que hay otro recorte por parte del estado hacia los municipios, y pues cada día nos están dejando ahí sin recursos para poder operar con toda la planeación que ya teníamos hecho desde diciembre. Han venido haciendo recortes de manera recurrente. Primero nos avisaron de unos ajustes en el mes de enero, febrero, ahora marzo, abril, tenemos en mayo, y seguramente vendrán todavía más fuertes en octubre o en diciembre. Aquí están, compañeros tesoreros, son recortes que han ido haciendo de manera paulatina. Ellos le llaman ajustes presupuestales, pero obviamente había en noviembre que notifican que tenemos una cantidad para preparar nuestra ley de ingresos, y de acuerdo, la presentamos en el Congreso del Estado en diciembre. Ahí me anuncian un primer recorte de 41 millones, luego un segundo de 27, viene uno de 64, más o menos aproximo que serán como 200, más o menos como 200 millones que le quitarán al menos al municipio de Campeche. Este que es, sobre todo ya saben que la principal función del ayuntamiento son los servicios públicos. Nos están dejando cortos, obviamente, en temas de bacheo, en temas de limpieza, en temas de suministro de agua. Es donde más está afectando, o donde más va a afectar ahí directamente.
0: Hasta aquí la información. Les recuerdo que soy Sara López y que tenga una muy bonita tarde.
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0: En Kiss FM son las 7 con 16 minutos.
1: Seven, 16. 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
2: Las 7 de la noche con 19 minutos. Vámonos con más música a través del 101.9, donde la música te mueve. Pet Shop Boys, New York City Boys.

0: 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Son las 7 con 30 minutos.
1: 7:30.
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Ya son exactamente las 7 de la noche con 34 minutos, 7 con 34 nos dicen por acá. Hola amigo, ¿podrías ponernos la de Ya te vas a mejorar del Cuarteto de Nos? Porfas, gracias por tu trabajo, por el tema y hacernos reflexionar. Hombre, muchas gracias. Déjame checar si la tenemos y con gusto te la programo. Dice, buenas tardes y noches, mi buen. Ese programa de Cruzando la Línea, habría manera de que lo transmitas más temprano en la tarde. Hay temas muy interesantes que comentas. Es que, bueno, vamos a tratar de hacer lo posible por hacer eso o presentarles una repetición. Pero siempre es difícil porque, la verdad, utilizo un léxico más florido y no de atacar, pero sí de hacerle ver la situación o la perspectiva desde un punto de vista diferente, ¿no? La verdad, sí, por eso lo ponemos a las 11 para que se escuche así como debe de ser, ¿verdad? Claro que sí. Bueno, de fondo el tema de Swing de los BTS. Este fin de semana fue de locura en la Ciudad de México, viernes, sábado y domingo. Y hubo personas como siempre, gandallas, mala onda, pasadas de lanza, donde a algunas ARMYs las dejaron sin boleto, pero lamentablemente no se debe quedar así, no se debe jugar con ese tipo de cosas. Sin embargo, pues es como pedirle peras al olmo y es muy difícil. 14 revendedores fueron arrestados, incluso menores de edad, por haberles visto la cara a un grupo de ARMYs que precisamente pues estaban haciendo todo lo posible para ver a sus ídolos, como usted lo habría hecho con los Backstreet Boys, con NSYNC. Pues en su momento también a nosotros nos tocó esa parte, y ahora pues le tocó a estos bandidos, ratas, personas que de verdad no merecen ni siquiera un mínimo grado de respeto. Se pasaron, mano. Les vieron la cara a un grupo de ARMYs donde la neta detuvieron a 14 personas porque sí las, aparte de que las chamaquearon con los boletos, se los vendieron carísimos. Lamentablemente, estas personas fueron 9 adultos, 5 menores de edad, 7 hombres, 2 mujeres, donde lamentablemente se hicieron guajes, se hicieron mensos. Y esto, pues, obviamente fue una de las tantas cosas negativas que se vio de este concierto. La expectativa empezó a realizarse, obviamente, meses atrás, porque cuando salió en una página la venta de los boletos, de manera misteriosa se caía el sistema, luego regresaba, luego había reportes de largas filas en cuestión del acceso virtual, las quejas obviamente válidas de las ARMYs, del fandom, por todo lo que estaba ocurriendo, y pues nadie les daba respuesta. Hubo gente que incluso gastó casi cerca de 30 mil pesos, y pues no hubo devolución de la lana. Los fans reportaron asientos vacíos en algunas zonas, y es que según diversos testimonios, la situación podría estar relacionada con revendedores que no lograron colocar los boletos a los precios que los estaban ofertando. Lamentablemente, dentro de esta situación, que es triste, sobre todo porque la cuestión de que estas chavitas estaban ilusionadas con ver a su grupo de K-pop favorito, la cuestión es que estos cuates no tocaron el corazón y sí las agandallaron gacho, mano. Gacho. De acuerdo con la normativa vigente, las personas involucradas podrían enfrentar multas superiores a los 40 mil pesos, arrestos administrativos de hasta 36 horas. Y la pregunta que se hizo todo mundo después de las palabras de, si no mal me equivoco, J-Hop, habían dicho que van a regresar el próximo año para dar más conciertos, obviamente, porque 3 días pues no les bastó a mucha gente. Esto lamentablemente, le repito, por la cuestión de la reventa exagerada, peor que los partidos de fútbol. Y pues obviamente, debido a la alta demanda, Ticketmaster informó que pues va a hacer algo al respecto, precisamente con la cuestión de que si en próximo año se va a presentar. El caso generó mucha conversación en redes sociales porque pues rápidamente se agotaron los boletos. Dio la casualidad que las ARMYs no las haces tontas. La gente, obviamente, de diferentes partes de la República se empezaron a comunicar y decían que no era posible que entras a la página
y ¡ploc!, se caía el sistema y luego ya estaban vendidos los boletos que tú habías comprado. Las denuncias de las reventas, los altos precios detectados en plataformas digitales y la enorme base de fans del grupo de País, que se puso ojo al chícharo y así evitó que obviamente personas, pues demás personas cayeran directamente en ese detalle. Bien por las ARMYs, bien por ellas, pero ojalá, pues ojalá puedan hacer algo en contra de estos tipos que la neta sí se pasaron de lanza, sobre todo por la situación de la cuestión de que pues había muchas chicas que querían ver a los BTS y lamentablemente pues entre la tranza y demás pues se quedaron fuera. Dice saludos a mi mujer Maggie Camilla de la Mártires de Río Blanco. Dice que eso que pasó en el concierto siempre sucede cuando hay un cantante internacional. Dice, sí, mano, pero pues por más, antes había un poquito más de control en ese tipo de cosas, ¿eh? Esta vez estalló la locura. Dice que siempre ya no saldrán en junio ya los estudiantes, sino en julio. No lo sé, amigo, lo desconozco en esos temas, casi ahorita no me estoy metiendo porque el otro día hice una crítica y algunos se chiviaron. Pero así es que bueno, eso lo vamos a comentar mañana con más calma. Saludos con él, mi estimado Toño, muchas gracias por escucharnos.

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Ya son exactamente las 7:48. Yo me paso a retirar agradeciendo como siempre a toda la familia campechana por habernos escuchado y por supuesto mañana los esperamos en una transmisión más de buenos temas y buena música en lo que es Remember Kiss, mañana martes de películas, donde esperamos que obviamente usted también nos pueda acompañar. 981-160-1343, esa es la línea de WhatsApp de Kiss FM para todos los programas y por supuesto la invitación para que nos sigas en redes sociales. Aparecemos como Kiss FM 101.9 Campeche, Kiss FM 101.9 Campeche y por supuesto también estamos ahí para ustedes en lo que es Boris DJ5 Señor B, cruzando la línea TV y por supuesto Retro Beats. Ahí estamos apareciendo a través de Facebook. Gracias familia, mañana nos escuchamos con más canciones y más temas, obviamente en este inter de buenos temas. Gracias Betty, un saludo cordial. Ay, mi querida Betty, que nos han escuchado, muchas gracias. Y por supuesto, nosotros nos despedimos con música. Te recuerdo, redes sociales, Kiss FM 101.9 Campeche, Boris DJ5 Señor B, Retro Beats y cruzando la línea TV. Ahí estamos apareciendo para ustedes en lo que es, obviamente, las redes sociales. Excelente inicio de semana para ustedes. Una papacha enorme a la distancia si lo requieres. Y por supuesto, quédate a disfrutar de la música de Kiss 101.9, donde la música te mueve. Y ya sabes, súbela a tu radio. Gracias, familia.

0: 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En Kiss FM son las 8.
1: 8 o'clock.
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0: Damas y caballeros, bienvenidos sean todos ustedes, queridos sobrinos y cazadores de trivias, a esto que es Kiss FM. Muchísimas gracias a este programa Kiss Live que está dedicado para todos ustedes en esta hermosa nochecita. Mi nombre es Enrique Rivadeneira y tengo el gusto, placer, privilegio de poder estar con todos ustedes en esta noche maravillosa. Y bueno, ya tenemos algunos mensajitos que nos están haciendo llegar. Buenas noches, tío Enrique. ¿Qué toca hoy? Hoy toca trivia, efectivamente. Quedó pendiente una trivia el viernes. Quedó pendiente una trivia el viernes y vamos a estarla estrenando el día de hoy. Es un ilustre campechano, así que estoy seguro que va a ser muy fácil para todos ustedes saber de quién estamos hablando. Y la presente trivia va a ser, bueno, es cortesía de nuestra amiga la señora Elizabeth, que dijo: ¿sabes qué, tío Enrique? Ya hiciste trivia de este caballero. Y yo así de, ay, pues no. Así que con gusto vamos a estarla preparando al ratito, ya lo saben. Pero bueno, mi gente bonita, tengo que hacerles un anuncio muy especial. ¿De qué, tío Enrique? ¿De qué va a ser ese anuncio tan especial? ¿De qué se está tratando? Muy sencillito, se trata de lo siguiente. 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Así que consulta las redes sociales de la Alcaldía de Campeche, pues para que estés más empapado de los festejos que están preparando para todos ustedes, como el festejo más cercano, que es el día de mañana, martes 12 de mayo, último gran festejo con Ruperta Pérez Sosa en la cancha techada de Fidel Velázquez. No te lo puedes perder, acércate rápidamente el día de mañana. Así que ya lo saben, mi gente bonita, vamos a una pausa y regresamos aquí a Kiss FM 101.9. No se vayan y quédense, por supuesto, con la mejor de las estaciones. Hechos para todos ustedes con mucho amor, porque es Kiss FM.
1: 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En Kiss FM son las 8:32.
2: 8:32. 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

0: Continuamos con más música, mi gente bonita. Muchísimas gracias por estarnos sintonizando, por estar mandando sus mensajitos, sus comentarios. Aquí mandamos un saludo muy especial a la señora Elizabeth Hernández, que siempre nos está sintonizando muy atentamente. Y le vamos a poner, por supuesto que sí, la rolita de chocolate. ¿Cómo la ven? Exactamente, de sus consentidas. Y con esto estaremos ya listos para lanzarnos a un corte comercial, pero les recuerdo que si quieren escuchar alguna cancioncita en especial, 981-160-1343. Repito, 981-160-1343.
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0: Tío Enrique, creímos que ya te habías ido, que ya no iban a regresar jamás. ¿Qué pasó así el fin de semana? Pues nada más el viernes. Nada más fue el viernes, una dificultad técnica que sí estuvimos ahí lidiando con mucho esfuerzo, bien preocupados, bien, pues la verdad, sí, nos teníamos con el pendiente, porque nosotros decíamos, hay que pensar sobre todo en nuestro público, que además está pendiente de nuestra programación para poder saber de muchas cosas, como la temperatura, que ahorita les digo, estamos a nada más y nada menos que 29 grados Celsius, bajó considerablemente la temperatura, estamos hasta 34 con sensación térmica de 40 grados. Ahorita estamos con una humedad de 74, está bastante altita la humedad, pero bueno, ya estamos en 29. Precipitaciones no hay ahorita detectadas por aquí cerquita. Alrededor de la medianoche puede que sí, hasta una cierta cantidad de la entidad, ¿verdad? Entonces hay que, si tienes ropa afuera, no la dejes durante la noche, retírala de una vez. Y si tienes carro, cúbrelo o algo, porque sí, le va a caer y ya sabes qué pasa con las lloviznas de estas épocas, nomás van a empuercar más el vehículo. Así que ya lo sabes, mi gente bonita, con cuidado y a tomar sus precauciones.
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0: Vámonos con más música, sí, claro que sí. Nos vamos ahorita con Jesse Joy, Chocolate, después una pausa comercial y volvemos con Alex Sintek y la canción Duele en Amor, en dueto con Ana Torroja, una rola excelente. Luego con Fey Muévelo y estaremos ya iniciando y preparándonos con la trivia de esta noche, que repito, va a tratar de nada más y nada menos que un personaje de la cultura campechana.

0: 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Son las 8 con 45 minutos. 8:45.
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0: Damas y caballeros, seguimos con más música. Muchas gracias por seguirnos sintonizando y estamos listos para comenzar con la trivia de esta noche. Y por supuesto, ya saben la dinámica, ¿verdad? Yo voy a estar pues dando tres pistas al aire, una después de cada corte comercial. Y ustedes van a poder con esta información, con estas pistas, adivinar, deducir o, ¿por qué no?, investigar de quién estamos hablando. ¿Quién es el protagonista de la trivia de hoy en esto que es la trivia Kiss FM? Ya dijimos que es de un personaje de la cultura campechana, así que estoy seguro que todos, en cuanto escuchen la primera pista, van a decir: ¡ah, ya sé quién es, tío Enrique! Y bueno, van a mandar su mensaje al 981-160-1343. Repito, 981-160-1343. Ya con eso ustedes van a poderse comunicar con nosotros y decirnos: ¿sabes qué, tío Enrique? Yo creo que se trata de Guayo Gómez, ahí, que es muy bueno en lo que hace y es muy feliz, etcétera, etcétera. Y bueno, ya estaremos nosotros diciendo: no, pues sí o pues no. Pero eso sí, me tienes que decir cuál es tu nombre. Porque si no, pues si tu respuesta es correcta, yo tengo que copiar y pegar tu nombre o tu apodo o tu apellido, la manera en la que tú quieras ser identificado, y lo tengo que agregar a la lista de ganadores de la trivia de hoy. Así que, pues eso sí es muy importante, que nos des cómo identificarte cuando nos des tu respuesta. Ahora que no le atinaste, no pasa nada. Tú puedes seguir participando, nada de que, ni modo, lástima, Margarito, lástima, ya no hay más. No, tú puedes seguir participando una y otra vez para que puedas decir: buenas noches, tío Enrique, me llamo Juanito Pérez Hernández y yo creo que el personaje es Héctor Cheque. Ah, muy bien, excelente, efectivamente, es Héctor Cheque, Juan Pérez. Aquí vamos a agregarte a la lista de ganadores de la trivia de hoy. Ahora, ¿cuántas veces puedes estar participando? Todas las veces que sean necesarias hasta que respondas correctamente, siempre y cuando tu respuesta llegue un segundo antes de que yo dé la respuesta al aire. Doy bastante chance, así que no se preocupen por ese sentido. Yo voy bastante chance antes de dar la respuesta después del tercer corte comercial. Así que ya lo saben, así le vamos a estar manejando. No hay premios físicos, económicos. Si tú quieres ser parte de los patrocinadores de la trivia, ya lo sabes, tienes que comunicarte al 981-750-0642. Repito, 981-750-0642 es el teléfono para poder estar en contacto con nuestro departamento de ventas y decir: ¿sabes qué? Yo quiero ser el patrocinador de dos semanas o de una semana de la trivia del tío Enrique. Y vamos a ver cómo a qué arreglo se puede llegar para que nosotros estemos mencionando a tu empresa, a tus productos, a tus servicios, tus promociones. Y de esta manera, tu negocio tenga proyección aquí durante la trivia. Así que ya lo saben, gente bonita, así lo vamos a estar haciendo. Repito el número telefónico: 981-750-0642. Aquí tenemos siempre bastantes ganadores. Y bueno, de los ganadores que podemos llegar a tener, si tenemos 15, bueno, es porque hubo como 60 que estuvieron participando y esos son los que se animan a participar, así que mínimo son como unas 500 personas las que están escuchando la trivia de los lunes, miércoles y viernes. Así que no se lo pueden perder, mi gente bonita, es una muy buena oportunidad para que tu negocio suene. Gente bonita, vámonos a una pausa comercial y volvemos ya al regresar. Estaremos escuchando la primera pista de la trivia de esta noche, así que no se vayan y quédense con nosotros disfrutando las mejores rolas en Kiss FM.
1: 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Son las 8 con 59 minutos.
2: 8:59.
3: Las 4 del Jaguar. 1,
2: La de ayer fue una noche espectacular en la Plaza de la República, en la celebración del Día de las Madres, donde miles de familias cantaron, bailaron y disfrutaron del gran ambiente musical con los socios del ritmo. 2. En Ciudad del Carmen, más de 600 jóvenes del CETMAR 29 participaron en actividades deportivas, tequio estudiantil y la charla Habilidades Sociales para una Comunidad Mejor, como parte de la Ruta de la Transformación del Team Injucam. 3. 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
7: ¿Sabías que en México se practican 70 cesáreas por cada 100 nacimientos? La Organización Mundial de la Salud recomienda que sean solo 15. ¿Por qué? ¿Conveniencia médica? ¿Miedo al dolor? ¿O hemos olvidado que el cuerpo femenino está diseñado para dar vida? El parto natural es un proceso fisiológico para el que todas las mujeres están preparadas. Sin embargo, algunos bebés no tienen esa opción y deben nacer por cesárea para evitar riesgos mayores. La clave está en saber cuándo es realmente necesaria. La cesárea es una cirugía que consiste en un corte en el útero para extraer al bebé. Ha salvado muchas vidas de mamás y bebés. Pero si la mujer vuelve a embarazarse poco después, corre el riesgo de que el útero se rompa en el sitio de la incisión previa. Aunque es una complicación rara, puede suceder en menos del 1% de los casos. Pero en México, contra las recomendaciones de la OMS, el número de cesáreas va en aumento. Pero atención, toda mujer tiene derecho a elegir el método de dar a luz. Y también derecho a recibir información científica completa para tomar decisiones informadas, porque una cesárea innecesaria tiene consecuencias reales. Los beneficios del parto natural están en la rápida recuperación de la mamá. En menos de un día ya puede moverse sin dolor intenso, puede cargar a su bebé, amamantar cómodamente y caminar sin ayuda. Además, durante el trabajo de parto, el cuerpo produce oxitocina, conocida como la hormona del amor. Esta molécula se secreta en el cerebro, viaja hasta el útero y desencadena el trabajo de parto, generando contracciones que ayudan al cuello de la matriz a abrirse. Es química natural del nacimiento. No es dolor sin sentido. Cada contracción tiene un propósito. El proceso culmina con el nacimiento natural. Entonces, ¿parto natural o cesárea? La respuesta no es una moda ni una conveniencia. Es una decisión médica basada en evidencias. El parto natural debe ser la primera opción cuando no hay complicaciones. La cesárea debe ser el recurso que salva vidas cuando realmente se necesita. Porque traer vida al mundo no debería ser cirugía de rutina programada a conveniencia. es el milagro más antiguo de la humanidad. Y el cuerpo femenino, cuando todo está bien, sabe exactamente cómo hacerlo. Respetemos ese saber milenario y usemos la ciencia médica cuando realmente la necesitemos.

0: Con información de la doctora Yolitzma Arlet Musino Manjarres, del Hospital de Ginecobstetricia Luis Castelazo Ayala del IMSS y de la Facultad de Medicina de la UNAM. Un guión de Leonardo Santiago con información del portal Ciencia UNAM. Les saluda Mónica Genis.
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Damas y caballeros, estamos ya listos para comenzar con la primera pista de la trivia de esta noche. Les recuerdo que trata acerca de un personaje ilustre de la cultura de Campeche. Así que, sin más preámbulos, cazadores de trivia, unidos.

Nació en la ciudad amurallada de San Francisco de Campeche en 1899, en el seno de una familia que despertó su amor por las historias de la selva. A los 15 años viajó a Cuba, donde se desempeñó como contador mientras devoraba libros de manera autodidacta, forjando una mirada crítica que nunca abandonaría. De regreso en México, se afilió al Partido Comunista y colaboró en periódicos de combate como El Machete, enfrentando la cárcel y la clandestinidad por sus ideas. ¿Qué escritor? Campechano, formado entre el Mar Caribe y las letras revolucionarias, llevó siempre en su pluma el pulso de los que no tienen voz. Esta fue la primera pista de la trivia de esta noche.

Pues damas y caballeros, esta fue la primera pista de la trivia de hoy. Si ya saben de quién se trata, mándenos un mensajito al 981-160-1343. Repito, 981-160-1343. Vámonos con Reik, la canción de ¿Qué sirve? Luego una pausa comercial y volvemos con más música. Volvemos con Amaya, 4 segundos y la segunda pista de la trivia de esta noche.

0: En Kiss FM son las 9 con 15 minutos. 9:15.
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1: Continuamos con más música, mi gente bonita. Y qué genial estar teniendo. Estar
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1: Qué genial estar teniendo ahorita la programación que estamos teniendo con todos ustedes. En verdad, estoy muy feliz, muy contento y sobre todo la participación que están teniendo aquí en Kiss FM 101.9.

0: bonito.
1: Y bueno, vamos a escuchar entonces la segunda pista de la trivia de hoy para poder despejar algunas de las dudas que tengamos. Porque sí es un personaje muy importante y que tuvo creatividad, que tuvo ese fuego que caracteriza a los campechanos, sobre todo los campechanos de la vieja guardia. Vamos por la segunda pista de la trivia de esta noche.

Su obra más singular se titula Incidentes melódicos del mundo irracional, una extraordinaria fantasía de inspiración indígena que incorpora música, ilustraciones de Leopoldo Méndez y textos en maya yucateco. El propio autor creció escuchando a su padre contar leyendas de Ixtabay, de Guaybrujos y otros seres de la selva campechana, relatos que después plasmaría en sus páginas con una mezcla única de realismo y poesía. El legendario Alfonso Reyes dijo de él: "Lo quiero y lo admiro. No hay en él página perdida". Y José Bergamín lo calificó como uno de los mejores escritores de prosa española contemporánea. ¿Qué narrador del sureste, orgullosamente campechano, que convirtió las fábulas mayas en literatura universal, fue elogiado por los grandes de su época? Esta fue la segunda pista de la trivia de esta noche.

Y les voy a decir una cosa, gente bonita, sobre esta segunda pista. Es difícil, muy difícil, pero muy difícil ser reconocido en el mundo de la literatura, sobre todo, en vida. Y más en una época de egos desmesurados como eran los años que les gusta, 50 y por ahí toda esa época. Había una de esos egos desmesurados. Si hoy hay egos desmesurados, bueno, en ese entonces ni se diga, porque a veces era de lo único que se vivía, porque luego publicaciones o riqueza y abundancia luego no había, pero se vivía del ego y de la apariencia. Y ceder, quitarte el sombrero ante un autor es cero, significaba que había talento detrás de ti. Y este es un claro ejemplo por el cual los campechanos, yo estoy seguro que se deben sentir muy, muy orgullosos. Gente bonita, nos vamos con más música. Fuego de Cumbia Kings. Este va con mucho cariño para nuestro copa que nos está escuchando, Carlos con K. Luego una pausa comercial y regresamos con Florida y la canción Wild Ones. Y por supuesto, la respuesta. No, la tercera, ya me estoy yendo a la respuesta. La tercera pista de la trivia de esta noche. Parece bonito.

0: 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En Kiss FM son las 9 con 29 minutos.
1: 9:29.
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Damas y caballeros, continuamos con más música. Ya tenemos 10 ganadores de la trivia de hoy, que estoy muy, muy contento, muy orgulloso y muy agradecido con todos ustedes por estar participando tan en... Ahora sí que con tanto entusiasmo, con tanta constancia. Y pues bueno, vamos a escuchar entonces la tercera y última pista que tenemos de este ilustre campechano que, pues ya un pequeño repaso, ¿no? Ya vimos que nació en San Francisco de Campeche en 1899. Ya sabemos que viajó a Cuba y donde estuvo trabajando como contador y que cuando regresó se afilió al Partido Comunista y que, bueno, participó en periódicos de combate como El Machete. E incluso lo metieron a la cárcel. Más besos me vuelve loco. También ya vimos que su obra más singular es Incidentes Melódicos del Mundo Irracional. Así se llama su obra más importante. Incidentes Melódicos del Mundo Irracional. Comprendí. Y que recibió la admiración y el respeto de personajes como Alfonso Reyes y como José Bergamín, grandes del mundo de la literatura, y que obviamente lo respetaban inmensamente. Así que pues vayamos a escuchar la tercera y última pista de la trivia de esta noche, pues para despejar las dudas, ¿no? Que pudiera todavía llegar a quedar y ver cuántos ganadores podemos llegar a acumular en la trivia de hoy.

Compartió trincheras con hombres inolvidables. Fue amigo de David Alfaro Siqueiros, Tina Modotti y el poeta cubano Julio Antonio Mella. Y además fue cofundador de la Liga de Escritores y Artistas Revolucionarios, también llamados LEAR. También incursionó en el cine, colaborando como guionista con Luis Buñuel en Subida al Cielo y con Luis Alcoriza en La ilusión viaja en tranvía, dejando una huella que aún perdura en la memoria cinematográfica mexicana. A pesar de su talento y el reconocimiento de sus pares, su obra ha permanecido prácticamente fuera de circulación. Y el Fondo de Cultura Económica reconoce que no hay planes para nuevas ediciones de sus libros.

¿Qué escritor inclasificable, cuya biblioteca hoy resguarda la Universidad Veracruzana, sigue siendo un incómodo tema para el sistema editorial? Esta fue la tercera y última pista de la trivia de esta noche.

sopas, damas y caballeros. Ese detallito creo que habla por sí mismo. Cuando pensamos en cómo se tiene de olvidado a este autor, porque pone el dedo en la llaga. Usualmente a los que menos están publicando y republicando son los que ponen el dedo en la llaga. Algunos aparentemente ponen el dedo en la llaga y son muy explosivos y muy revolucionarios, pero cuando pasa el tiempo y te pones a revisar y revisar y revisar y analizar y analizar y analizar su obra, te das cuenta de que finalmente terminaron medio entreguistas con un sistema, ¿no? Entonces, Octavio Paz. Entonces, pues pasa el tiempo y uno, pues te das cuenta de que sí, fueron grandes, fueron excelentes y tenían una fuerza increíble, pero se alinearon de una manera, ¿no? Entonces, a eso sí, uy, les dan mucho sonido, mucho respaldo, mucha plataforma para que se lean por todas partes, pero a los que menos le dan difusión, a veces es porque ponen el dedo en la llaga. ¿Cómo está este personaje que de agachón no tenía nada y que hacía? Yo soy chilango, o sea, yo no voy a hablar bonito de alguien que de así nomás porque, ay, porque siento que me llega mi corazón campechano. No, yo soy chilango. Pero debo reconocer cuando, ahora sí que dicen por ahí, al pan pan y al vino vino, cuando se habla de este caballero, de este escritor, de este artista, de este revolucionario, cuando se habla de su obra, en verdad hace honor a lo que...

0: 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En Kiss FM. Son las 9:45.
1: 9:45. 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

Pues damas y caballeros, ya es momento de dar la respuesta de la trivia de esta noche. La verdad es que yo les recuerdo, por favor, encarecidamente, a aquellos que están participando, que nos manden, por favor, su nombre. Es muy importante que nos manden su nombre para que yo pueda agregarles a la lista de ganadores de la trivia de hoy, porque pues sí es muy, muy importante. Si no, ¿cómo voy a agregarte? O sea, ya me respondiste correctamente, incluso hasta me estás recomendando lugares para poder ver esto y lo otro, y pues la verdad, no. ¿Cómo voy a poder agregarte a la lista de ganadores si no tengo tu nombre? Por favor.

Y gente bonita, gracias por estar participando. Algunos dicen, no pude estar participando, tuve que salir, ni la canción que te pedí pude escuchar. No te preocupes, mi estimado Carlos, a veces pasa, chico, no pasa nada, no ocurre nada. Tú tranquilo, yo nervioso, y así seguimos, la próxima será. Ahí está. Bueno, voy a poner nombres, algunos que nos están mandando su nombre de participación. Efectivamente, estamos hablando nada más y nada menos que del legendario Juan de la Cabada. Efectivamente, Juan de la Cabada. Juan de la Cabada Vera. Un ejemplo, la verdad, de artista. Y pues recuerda, tú puedes comenzar a hacer arte, puedes comenzar a escribir. No tienes que haber estudiado una carrera para poder hacerlo. Eso sí, la carrera te va a dar la técnica. La técnica la va a depurar, te va a enseñar, te va a hacer dar menos vueltas al momento de presentarte con un editor, al menos correcciones. Pero definitivamente tú escribe. Escribe todo lo que tengas. Dibuja todo lo que venga a tu mente. Pinta. Toca. Algún instrumento, no sé. Es que no sé de composición. Tú anótalas con letrita normal. La mayor, re menor, la, re, sol, re, sol, fa, la, do. Listo. Ya con eso. Ya después vas con un... con alguien que sepa la técnica y que te ayude, y listo, tú crea. Es tan bonito crear, tan bonito hacer algo, aunque no quieras vivir de eso. Crear arte es indispensable para ayudar a explorar partes de tu corazón, de tu mente que no conocías. Y todos tenemos un mensaje que compartir de un modo u otro, así que solamente encuentre el medio adecuado y hazlo. En fin, pues vamos a dar la lista de ganadores de la trivia de esta noche, que son los siguientes. Número 1, Julio César Ortiz Jam. 2, Patito del Taxi 1195. 3, Viviana Lira Manrique. 4, Jesús del Coch. 5, Gregorio Durán. 6, Roberto Dolls. 7, I'm Your Papi del Taxi 730. 8, Liz. 9, Darwin Moe. 10, Pedro Vázquez. 11, Erika y Félix. 12, Efraín Magaña. 13, a ver, aquí tengo... Es que está mal escribido. Freddy Na Alvarado, ahora sí. Y 14, Antonio. Para ustedes, mis queridos cazadores de trivia, sus muy merecidas fanfarras.

Pues muchísimas felicidades a los participantes y aún más felicidades a los ganadores de la trivia de hoy. Les mando un fortísimo abrazo y ojalá que ustedes puedan darse la oportunidad de leer algo de la creación o ver las películas en las cuales fungió como guionista el gran Juan de la Cabada Vera. Pásenla bonito, sean muy felices, sigan sintonizando Kiss FM. Los dejo con Thalía y la canción Por lo que reste de vida. Y después estaremos escuchando a la voz de la noche, la voz del romance y la sensualidad. Yo les invito a que se queden con nosotros disfrutando de la mejor programación. Y el día de mañana nos escuchamos en punto de las 10 de la mañana para escuchar Show Kiss por Kiss FM. Con su servidor, Enrique Rivadeneira. Hasta muy pronto. Chao.

0: minutos.
1: 10:02. 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
1: En Kiss FM son las 10 con 17 minutos. 10:17.
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1: En Kiss FM son las 10:33.
2: 10:33. 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
1: En Kiss FM son las 10 con 45 minutos. 10:45.
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1: En Kiss FM son las 11 con 2 minutos.
2: 11:02.
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1: En Kiss FM son las 11 con 17 minutos.
2: 11:17. 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
1: En Kiss FM son las 11:33.
2: 11:33.
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6: En Japón, el yen. Brasil, el real. En México, el peso. Estados Unidos, dólar. En Europa, euro. Estas son las monedas en curso de algunos lugares en el mundo. Y que esta fama.

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1: En Kiss FM son las 11 con 44 minutos.
2: 11:44.
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0: En Kiss FM son las 12.
1: 12 o'clock.
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0: 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Son las 12 con 16 minutos.
1: 12:16.
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Kiss FM. Son las 12 con 32 minutos. 12:32. 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

0: 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Es la una. Es la una.
1: 1 o'clock.
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0: 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Es la 1:32.
1: 1:32.
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0: En Kiss FM son las 2 con 10 minutos. 2:10 Kiss FM. 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

0: En Kiss FM son las 2 con 41 minutos.
1: 2:41.
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En Kiss FM son las 3 con 18 minutos. 3:18. 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

0: En Kiss FM son las 3 con 49 minutos.
1: 3:49.
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0: 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Son las 4 con 26 minutos.
1: 4:26.
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Son las 5 con un minuto. 5:01. 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

0: 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Son las 5 con 10 minutos.
1: 5, 10.
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muy buenos días, queridos amigos. Bienvenidos sean todos ustedes a esta programación de muy madrugada a través de XFM 101.9. Los recibimos con esta programación de hoy, 12 de mayo. Hoy, 12 de mayo, felicitando a Santo Domingo, también a Domitila y a Nereo. Muchas felicidades quienes lleven estos nombres. Hoy amanecemos en Campeche con este martes 12 de mayo, con despejado con algunos intervalos nubosos. Estamos en estos momentos a 25 grados Celsius. Les doy la bienvenida a esta programación y espero que se reporten lo más pronto posible para mandarles sus saludos dentro de este espacio para todos los gallitos team de Betty Notas a través de la frecuencia del beso. El número de mensajes para todos sus saludos es el 981-160-1343. Y bueno, pues extrañándoles después de un día de descanso aquí en cabina, pero mandándoles todos sus saludos en breve. Gracias por reportarse y escucharnos como siempre y estar muy pendientes de la señal del ¡mua! Del beso. Síganme en mis redes sociales, estoy como Betty Notario Locutora. Gracias, muy buenos días para todos los gallitos team. Gracias por ser parte de esta comunidad digital. Cada día creciendo un poquito más, somos un poquito más de 100. Y todas las mañanas tratamos de complacerles con sus saludos estas mañanas. Y bueno, pues que vaya creciendo y que todas las madrugadas de martes a viernes nos escuchen de 5 a 6. Y los sábados y domingos estemos muy pendientes de 8 a 10 de la mañana a través del 101.9 de FM. 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Yo soy Betty Notario, bienvenidos a estas Betty Notas.

0: Queridos amigos, estamos de regreso, 5:21 a.m, este amanecer esplendoroso. Vamos a enviar saluditos el día de hoy, aunque quiero decirles que me acabo de llevar una sorpresa que uno de nuestros radioescuchas, y de verdad es como todo, el show tiene que continuar. Uno de nuestros radioescuchas y gran amigo también de medios de comunicación de hace muchos años, don Víctor Nos Parrao, ya descansa y ya pues ya... De verdad que me llevo la sorpresa de enterarme por las redes, pues ya saben que andamos allá en otros menesteres, y de verdad que le mandamos un saludo a toda su familia, la familia Nos Koch, por el fallecimiento de don Víctor Manuel Nos Parrao. Un saludote para ellos, un fuerte abrazo, nuestro más sentido pésame para todos sus herederos, todos sus hijos y su esposa. Él siempre nos enviaba saludos todas las mañanitas, nos escuchaba junto con uno de sus hijos y también enviaba saludos, siempre se tomaba su rico café con canela y siempre virtualmente nos escuchaba. Un fuerte abrazo para él y su familia, y donde quiera que esté, hoy tiene un saludo muy pero muy especial. Descanse en paz. Y vamos a continuar con los saluditos esta mañana. Este saludito de madrugadita nos llegó. Nos dice: hermosa, que este martes esté lleno de bendición para tu vida. Saludos, el equipo madrugador, de parte de Francisco. Buen día, hermosa Betty, bendecida mañana para ti. Le podrías mandar saludos a Almanotas, por favor, el conductor del 057. Y me podrías complacer con la canción de Almas, de Carlos Rivera, por favor. Gracias, nena, gracias. Betty, buen día, saludos y bendiciones. Bienvenidos al COSH, los nuevos compañeros al eje principal, y bendiciones para todos los compañeros de COSH y también para el Manotas, que está peleado con sus por las fans. ¿Qué tal? Miren, hasta fans tienen estos muchachos. Oigan, y vamos con otro saludo de nuestro amigo el capitán, ¿cómo se llama? Vamos a escucharlo.
1: Hola, ¿qué tal? Muy pero muy buenos días, estimada y muy queridísima Betty Notario. Espero que la pases bien. Aquí me dijo para mandar unos saluditos para Alondra Segura Rodríguez, para Rosa María Juchimincú, también para Rosita Ramírez Capechano, otro saludote para Cristina Ortiz Méndez, para Lupita Camal Medina, también para, con mucho afecto, para nada más y nada menos que Griselda Pacheco Cid. Ponme por favor la canción de Tesacados, Bikini a Lunares Amarillo. Excelente martes, pásenla bonito, un abrazo. Saluditos a toda la estación del Beso.

0: Y continuamos con más saluditos. Gracias a nuestro querido amigo que nos está escuchando. Gracias por ese audio. Y ahora vamos a enviar saludos para... nos dicen buen día, Betty y Gallitos Madrugadores. Que tengan un lindo día. Bendiciones a todos. También tenemos otro. Buenas tardes. Un saludo a mi hijo Galletano que se hizo pensativo. No me dio regalo. Y cambió mis mañanitas. Cambió el manotas mis mañanitas. Me cantó con final feliz. Saludos. Saludos a doña Claudia en la frontera de China. Bueno, vamos con otro saludo. Estimada Betty, espero hayas descansado ayer, pues te extrañamos mucho oír tu voz para todos los radioescuchas. Es una vitamina para empezar el día con ánimo y buenas vibras. Te adoro, hermosa. Atentamente, Samuel Carballo. Muchas gracias, querido amigo. Qué bonitas tus palabras, como siempre, son inspiradoras. Y aquí, pues ya sabes, descansamos en la radio, pero seguimos con nuestros quehaceres y en otros lados allá también ocupándonos, ya sabes. Buenos días, Betty, te escucho desde acá, de Ciudad Concordia. Soy don Mario, ya preparándonos para el trabajo. Pues un saludo para don Mario. Aquí reportándome, Leonel Canul, 071 de la Ruta Bellavista, Circuito. Una, que Dios te bendiga a ti en especial, y saludos para todos los compañeros del COSH, y que nos siga la buena suerte. Así sea, querido amigo, saludotes a Leonel Canul, 071 Ruta Bellavista. Y desde Mérida llega el saludo de Juan de Dios. Hola, Betty, buenos días. Espero que hayas disfrutado tu día de descanso. Como siempre, un saludo a todos los radioescuchas, pero otros muy especiales para doña Miriam, a Carballo, a Huachinango, a Irving. Feliz día martes desde Mérida. Su fan y amigo Juan de Dios. Abrazote para ti, Juan de Dios. Saludos para el peluchito del poblado de Chiná, de Kirrian, su nieto. Buen día, linda y hermosa Betty. Así como peninsular. Si eres tan amable de mandar saludos al velador de la escuela Pablo Galeana, Héctor Sarabia Cuevas. Como siempre, Pablo, la escuela Pablo Galeana, eso está por Planchac, ¿verdad? Saludotes, Héctor, gracias por reportarte como todos los días, puntualito. Nos dicen, buenos días, Betty, la más guapa de la radio. Hoy quiero mandar un saludo para mi bella esposa, ya que hoy es su cumpleaños, y darle las gracias por estar en mi vida y ayudarme y apoyarme en todo momento. Gracias, Betty. ¿Será que puedes poner las mañanitas? Excelente martes e inicio de semana para ti. Mi esposa se llama Blanca Noemí, se me pasó a decir el nombre. Bueno, es un saludote para tu esposa, mi querido amigo.
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0: claro, con muchísimo gusto. Y dice, a ver, hoy es su cumpleaños de Blanca Noemí, de parte de su esposo. Muy bien, vamos a poner las mañanitas.

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1: Y qué bonitas estas mañanitas con Pedro Infante, ¿verdad? Y cómo me hacen recordar las que me ponía mi madre. Oigan, felicidades para todos los cumpleañeros. Pedro Infante siempre. Ya creo que son muy, muy clásicas las mañanitas, pero con este guapo, el novio de todas. Oigan, saludotes. Bueno, pues una felicitación especial para Blanca Noemí, de parte de su esposo. Y tenemos otro saludito. Buen día, Betty. Bendiciones de parte del Negro. Te escucho en la colonia San Rafael. Saludos. Hola, excelente inicio de semana para ti. Qué bendición poder ver un amanecer y poder escuchar el canto de los pajaritos. Oigan, sí, la verdad es una delicia, es algo precioso. ¿Podrías poner la canción de Ricardo Montaner? Convénceme, con mucho amor para la luz de mis ojos. Berti, mi cochito hermoso, que hoy se encuentra trabajando en la ruta de Calá, de parte de su esposa Victoria. Bueno, pues vamos con las complacencias. Vamos a escuchar como primer lugar la canción de Desacados, Bikini a Lunares. Y luego, regresando después de otro segmento de saluditos, tenemos esta canción de Ricardo Montaner que se la debemos aquí a Victoria y a Berti con mucho cariño. Gracias por escucharnos. Les invito a que me sigan en Betty Notario Locutora y también, por supuesto, Betty Notas Campechana. Y de paso, obviamente, todo el contenido que tiene la página oficial de nuestra estación en Kiss FM 101.9 Campeche. Yo soy Betty Notario, gracias por escucharnos. Buenos días.
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0: 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Estamos de regreso, 5:37 a.m. Yo soy Betty Notario, gracias por escucharme esta mañana aquí en la radio, aquí en la estación del beso. Qué guapa es. Vamos a enviar estos saludos que vienen a continuación. Esto es hasta Ceiba Playa. El saludo hasta Ceiba Playa, bella y hermosa. Nos dicen de parte de Martín Rivas una canción. Emanuel, nos piden una canción que se llama La Séptima Luna.
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0: Nos dicen, saludos, estimada Betty, excelente y bendecido día. Como siempre, te mandamos un fuerte abrazo de parte de estas dos preciosuras, Angie y Jenny. Buenos días, preciosa voz que despierta mis sentidos. Sí, eres tú, Betty. Saludos a la planchita. De parte de Colocho, soy tu ángel. Bendecido día. Ok, nos dicen, ¿me puedes complacer con, a ver, Betty, buen día, saludos, bendiciones, aquí reportándome, soy David García, alias El Toloc, de la unidad 089, para mandar saludos y bendiciones para todos mis compañeros de COSH, y porfa, ¿me puedes complacer con la canción de Sebastián Yatra, Cómo Olvidarte? Porfa, sí. Oigan, ¿qué corazones ahí? ¿Qué pasa en estos corazoncitos? Mi hermosa y chula Betty, te mando muchos besotes y un saludo. Que tengas un excelente día de bendiciones, buenas vibras. Saludos para todos los que estamos ya listos para darle a este día maravilloso de parte de tu fan número 4000, Gregorio Scholl. Yanni, te saludé el día de las chulas. Espero que te la hayas pasado excelente y que te haya gustado el ramo de flores que te mandé. Sí, sí, virtuales. Estuvieron muy bonitos, gracias. Ay, bueno, saludos, a ver si me puedes complacer con una canción de Caifanes, de Maná o Héroes del Silencio. Mándale un saludo a mi amigo La Chuleta, que ayer le presté el carro y lo chocó. Ah, no, lo echó a perder, dice. Saludos para Krillin, Cantún y el gato que se ve horrible. Ay, bueno, cada quien hace con su melena lo que quiere, ¿eh? Vamos a continuar, 5:39 a.m. Hoy estamos a 12 de mayo, queridos amigos. Hoy es 12 de mayo y fíjense que es el Día Internacional de la Enfermería. Es el Día Internacional de la Enfermería y qué importante es tener un enfermero, una enfermera cuando estamos en los momentos más vulnerables de salud. Que estén muy pendientes de nuestra salud, que nos cuiden y que nos apoyen, porque hay quienes de verdad tienen vocación para realizar este trabajo. Es un trabajo humanitario, pero también es un trabajo con vocación y ética. Y entre otras cosas, fíjense que también es el Día Internacional de las Mujeres Matemáticas. ¡Wow! Fíjense que las matemáticas es una de las cosas que cuando yo era muy niña, que estaba aprendiendo todavía en la primaria, recuerdo que yo decía, yo no quiero sumar, no quiero restar, no quiero saber de los números, pero una buena maestra de primaria que me tocó, la maestra Diana Pinto, recuerdo que mi maestra, muy pacientemente me jaló y me dijo, ¿por qué no sabes sumar? No, o sea, fue una maestra con mucha pedagogía y mucha empatía y me sentó a un lado de ella y no como castigo, sino a la manera de ver cómo explicaba. Y al final de cuentas, en esa historia de niñez, aprendí las matemáticas, que las amé, me gustó. Pero bueno, ya saben que las matemáticas son prácticas, son cierta insistencia en la práctica, todo para poder llevarlas a cabo. Pero una vez que las dominas, es un reto cumplido, ¿no? Así que pues muchas felicidades para las mujeres matemáticas, Día Internacional de las Mujeres Matemáticas. Felicidades, un abrazote. También es Día Internacional de la Sanidad Vegetal, el Día Mundial de la Fibromialgia y el Síndrome de la Fatiga Crónica. Fíjense que eso existe mucho y sobre todo para los que empiezan con el famoso síndrome de burnout, que es el cansancio cuando ya estamos así muy cansados de estar bajo presión laboral. Así es, se presentan muchas cosas. Después del burnout empezamos a padecer temas como fibromialgia, te duele hasta la pestaña, y el de la fatiga crónica, que siempre estás cansado, pero no es por flojera, sino ya es un estado de salud, muy mucho cuidado.
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0: Recuerden una frase de Zig Ziglar que dice: tu actitud, no tu aptitud, determinará tu altitud. Se las repito: tu actitud, no tu aptitud, determinará tu altitud. 5:42 y para complacer a nuestra amiga Victoria y su hermoso cochito que dice, escuchemos a Ricardo Montaner con esto que se llama Convénceme.

0: Buenos días, Betty, para ti de parte de Pablo, que todos los días te escucha en Lerma. Saludotes, Pablo, ¿cómo estás? Gracias por ese mensaje y saludos.
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0: Y vamos con más, pero de los que nos han enviado mensajes a través de mi página, bueno, a través de mi Facebook, en mi perfil, en Betty Notario Locutora. Este saludo es para Gabriela Rodríguez. ¿Qué nos dice la Gaby? Saludotes, Gaby. Nos dice, buenos días, excelente martes y bendiciones sean para ti, Betty Notario Locutora. Que cada paso o propuesta que tengas se cumplan. Muchísimas gracias. Estos deseos también van de regreso para ti. A Gilberto Lara nos dice, un nuevo día comienza y qué mejor forma de hacerlo dándole las gracias a Dios para darnos un día más con salud y vida. Sin importar el lugar o la ocasión, debemos dar nuestras más sinceras palabras. Dios, porque es gracias a Él que somos felices y es gracias a Él que vivimos en el corazón de alguien. Bien, buen y bendecido día, cariño. Saludotes, Gillito, me dio gusto verte el fin de semana. Carlos Cazán González, excelente día hoy, bendiciones, feliz martes, gracias por este nuevo día. John Vega, saludos. Saludos a Verónica Sánchez González, nos dice buenos días. A Mildred Jan, nos dice buen día, Betty, excelente martes, gracias por alegrar nuestra mañana, bendiciones. Carlos Matucci, buenos días. José Jesús Jurado, excelente día hoy martes, bendiciones, Betty. Gracias a Dios, recuperándome del problema de piedra en el riñón derecho, como siempre. Saludos cordiales para todos y todas. Ya para el próximo lunes retomaremos nuestros entrenamientos matutinos. Pues mucho cuidado, hay que cuidarse por ahora. Si eres muy hiperactivo, debes de tener mucho cuidado, mucha paciencia, porque si somos hiperactivos y tenemos que estar en descanso, es descanso obligatorio. Si no, no nos vamos a recuperar y al contrario, vamos a estar peor, ¿eh? Saludos a Natanael Carrión, que nos dice, excelente día, Betty, bendiciones. ¿Me podrías complacer con una canción de Hombres G? Te quiero, dedicado para mi esposa Steffi. Con mucho gusto, es nuestra siguiente canción. Y Gina Herrera nos dice, buenos días, gracias, qué bonito. Ángel Díaz, Juan Flores, Carlos Matucci, también saludos a Mildred, a Carmen Mena, a Yesenia Changnal, un besote para ti, querida amiga. Luna Victoria, a Eduardo Varela, a Ale Gamboa, a Miki NM, saludotes, gracias, gracias, gracias por ser parte de esta comunidad, escucharme en radio y mandarme sus saludos. A los que me están mandando solicitud de amistad, gracias, saludotes para mi perfil de Facebook en Betty Notario Locutora. Mi página, la que es así como que muy general, es Betty Notas Campechana. Esa es la general y Betty Notario Locutora exclusivamente para el espacio de la mañana. Así que gracias, buenos días para ustedes que están allá. Ángel Díaz, a ver, dice Lolibel Flores Romero, saludotes, Lolibel, qué bonito nombre. Buen día, Betty, a darle saludos. Vamos a escuchar a los Hombres G con esto que se llama Te Quiero. Regreso.

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1: Así es, amigos, 5:55 y ya nos vamos a despedir. Muchas gracias por estos saluditos madrugadores, por esos madrugadores saludos que hasta antes de las 5:00 a.m. nos han llegado o nos los dejan una noche antes. Muchísimas gracias. Buenos días, canción de Hombres G. Bueno, pues ya esta canción ya fue dedicada para ustedes. Muchas gracias y bueno, pues recuerden que en breves minutos damos inicio a la primera emisión de CIPSE Noticias Radio con Carlitos Sobranes, que ya se encuentra aquí dándonos las buenas nuevas de las noticias antes que ustedes, ¿no es cierto? Y bueno, con esto nos despedimos. Muchas gracias, que tengan excelente semana. Para mí es mi inicio de semana porque los lunes nos toca descansar, pero para ustedes es el segundo día de la semana laboral. Que tengan un excelente día, cuídense mucho, cumplan todos sus sueños, échenle muchas ganas al trabajo, al estudio, a los últimos días de clases, en fin, a todo cual proyecto y cual agenda tengan el día de hoy, que se lleve a cabo con mucha prosperidad y mucho éxito. Son los deseos de una servidora y por supuesto de todo el equipo de Kiss FM, deseándoles un bonito amanecer mañana 5:00 a.m. por Kiss FM.

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0: En Kiss FM son las 6 con 3 minutos.
1: 6:03.
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4: Seis de la mañana con 4 minutos. Estamos arrancando ya esta primera emisión de CIPSE Noticias Radio en este martes 12 de mayo, completamente en vivo a través de Kiss FM 101.9 y por supuesto muy contentos de amanecer con todos ustedes. Les saluda Carlos Soberanis y en los controles y en la producción Betty Notario, quien ya escucharon desde muy tempranito, pues aquí juntos llevándole la información en este amanecer para que justamente usted se levante y despierte bien informado antes de salir al trabajo, a la escuela, o si usted ya está laborando el día de hoy, pues para que inicie el día muy bien informado con todo lo que le hemos preparado para usted y sobre todo lo que se ha generado en las últimas 24 horas aquí en Campeche y en nuestro país. Que vaya, que se ha hablado mucho de la educación en esta semana, se seguirá hablando de ella seguramente en estas vísperas ya del Día del Maestro, que es el viernes. Toda esta semanita le hemos mandado saludos a todos los maestros que hacen un trabajo y tienen un trabajo en general muy complicado, ¿verdad? Estar al frente a un salón de clases con tantas personas muy diferentes. Pero bueno, el día de hoy, si ya está de pie, ya está yendo al trabajo, que tenga una excelente jornada. Aquí le vamos a estar acompañando los próximos 25 minutitos. Y bueno, sin más, si usted está festejando algo el día de hoy, 12 de mayo, mándenos ese mensaje para que con mucho gusto le mandemos saludos. Y si nos está escuchando en el coche, que todo el coche se entere, ¿verdad? Que es su cumpleaños, que está de festejo o que está pasando algún momento especial. 981-160-1343, 981-160-1343. Sin más, vámonos rápidamente con las efemérides.

Cada 12 de mayo se celebra el Día Internacional de la Sanidad Vegetal con la finalidad de visibilizar su importancia y el impacto de la protección de la salud de las plantas en la erradicación del hambre, reducción de la pobreza, protección del medio ambiente e impulso del desarrollo económico. Un día como hoy se celebra el Día Internacional de la Enfermería con el objetivo de ofrecer un homenaje a los profesionales de este sector a nivel mundial por su labor para toda la humanidad, además de rendir tributo a Florence Nightingale, quien nació un 12 de mayo y es considerada la fundadora de la enfermería moderna. Un día como hoy, pero de 2018, se proclamó en Río de Janeiro el Día Internacional de las Mujeres Matemáticas, conocido en inglés como Women in Mathematics Day.

0: Ahí tiene las efemérides. Hoy es el Día Nacional de la Enfermera y el Enfermero. Muchas felicidades a todos los que nos están sintonizando, enfermeras, enfermeros también. Otro trabajo muy difícil, ¿verdad? Hay que tener mucho temple, mucho coraje y mucho estómago también para ser enfermera y enfermero. Así que muchas felicidades a cada uno de ustedes. Vamos a arrancar con la información, mucho que comentarles. Híjole, las últimas 24 horas se ha hablado tanto de la educación del ciclo escolar. Yo creo que porque un servidor ya no es estudiante, claramente, no tengo hijos tampoco y no soy maestro, mucho menos, pero creo que es muy complejo esta temática y esta problemática, sobre todo, que se abordó el fin de semana pasado. Para ponerles en contexto, la Secretaría de Educación Pública el fin de semana pasado dijo: vamos a salir de vacaciones el próximo 5 de junio, ¿no? Acortando un poquito, no un poquito, bastante, un mes y medio el ciclo escolar, porque la fecha original era el 15 de julio, pero ellos dijeron: no, vamos a hacerlo el 5 de junio. ¿Cuáles eran los motivos? Dos motivos. Las altas temperaturas, que acá lo dijimos, creo que es un motivo completamente válido. No me va a dejar mentir usted que es madre o padre de familia, cuando va a buscar a su hijo a las 2 de la tarde o a la 1 de la tarde, pues es cuando más sol hay, ¿no? Y creo que sí pega bastante fuerte, al menos aquí en la ciudad de Campeche y en la península. Pero el segundo motivo es donde la gente saltó y dijo: no tiene que ver una cosa con la otra, ¿no? Y tiene que ver con el Mundial. Recordemos que estamos a un mes ya de que arranque la Copa del Mundo. Son 3 sedes en nuestro país y la Secretaría de Educación Pública alegaba que por las altas temperaturas y por la logística que implica el Mundial, sobre todo en las ciudades que son sede, ¿no? Ciudad de México, Monterrey, Guadalajara, que van a tener una dinámica muy diferente, muy complicada. A lo mejor nosotros no dimensionamos la magnitud de tráfico y de demás situaciones que se estarán generando en estas 3 ciudades, pero pues muchos padres de familia decían: pero pues esa no es la realidad que se vive tal vez en Campeche, en Mérida, en Tabasco, etcétera. Y pues sí hubo muchas voces inconformes. Después la presidenta salió a decir que esta modificación del 5 de junio no era algo oficial, y el día de ayer, de nueva cuenta, Mario Delgado, con todos los secretarios de educación estatales, se reunieron y acordaron que no hay cambio. O sea, después de todo lo que se armó el fin de semana, no hay cambio y nos vamos de vacaciones el 15 de julio.
1: Resuelto de manera unánime mantener el calendario escolar 2025-2026 en sus términos originales, con los 185 días efectivos de clase establecidos en el acuerdo publicado el 9 de junio del año pasado en el Diario Oficial de la Federación. El ciclo escolar concluirá, como estaba previsto, el 15 de julio. Detrás de esta decisión hay un acto de justicia social. Al sostener el calendario, privilegiamos el derecho superior de las infancias a una educación y la democracia como la única vía para la transformación. Reiteramos que el compromiso de este gobierno es con el aprendizaje real que se fragua en el encuentro entre maestras, maestros y estudiantes. Hay un segundo motivo detrás de esta decisión, de igual peso ético: la solidaridad con las familias. La escuela es el corazón de la organización social mexicana, y para millones de madres, trabajadoras, cuidadoras y cuidadores, el calendario escolar es la columna vertebral de la vida diaria. Al mantener estas fechas, el Estado reafirma su papel como aliado de los cuidados y reconoce que nuestras escuelas son espacios seguros de desarrollo.
0: Un video de 7 minutos dura el mensaje de Mario Delgado, ¿verdad? Pero les posamos un minutito y medio de lo más importante. Algo también muy importante destacar es que cada Secretaría de Educación, es decir, la de Campeche también, y nos hemos tratado de comunicar con el secretario de Educación, esperemos lograrlo tener en la segunda emisión, es que cada secretaría o cada estado tendrá la libertad de decidir, bueno, por las altas temperaturas, o bueno, yo soy ciudad sede del Mundial, poder acortar este ciclo escolar con toda la libertad y obviamente notificándolo a este Consejo Nacional, pero ya se acordó que al menos a nivel nacional las vacaciones comenzarán el 15 de julio. Ahí tiene la información y, por supuesto, pendientes de la postura de la Secretaría de Educación Estatal. Mientras tanto, nosotros rápidamente avanzamos y cambiamos de tema porque el día de ayer fue el lunes de acciones y estuvo presente la secretaria de Gobierno, Liz Hernández, quien indicó, después de que se le cuestionara mucho, sobre si seguía en pie este préstamo que había solicitado la gobernadora del estado, Laida Sansores, y pues ella dijo que sí, sigue en pie, nada más que hay que esperar los tiempos.

0: el templo sigue vigente, solamente hay unos cambios en la solicitud que se tiene que hacer. Sin embargo, el secretario de Economía va a estar en un momento acá para aclarar el tema, pero el crédito sigue vigente, Campeche sigue siendo, por supuesto, pues vamos a obtener este crédito, seguimos siendo, por supuesto, garantes ante las diferentes financieras para poder obtenerlo, ¿no? Entonces, eso no es un problema, yo creo que es una cuestión de interpretación, pero el secretario de Economía les va a dar en este momento pues más información acerca de ello. Y en el caso
1: Y hablando de economía, también muy importante comentar que la alcaldía de Campeche recordó que se encuentra en curso el plan de reactivación económica municipal con una serie de apoyos e incentivos para apoyar a las y los dueños de pequeñas y medianas empresas en la capital. Jesús Aguilar, director de Desarrollo Económico, invitó a acercarse al centro de atención municipal para conocer estos beneficios.
2: Bueno, en la cuestión de los comercios, lo que nos comentaban o lo que nos comentan era la oportunidad de formalizarse. Y bueno, el día de hoy la alcaldesa ya tiene el plan de reactivación económica que va a estar vigente desde abril hasta finales de septiembre, con diferentes incentivos en lo que es principalmente basura comercial. Yo ahí sí hago el llamado a toda la ciudadanía, a todos los comercios que puedan acercarse al CAM a pedir y tener la información ya totalmente detallada. Ahí también les asesoran a cómo poder aprovechar este programa de plan de reactivación económica, que te puedo decir que no había, es histórico, porque no había uno que incluyera desde el negocio más pequeño hasta el negocio más grande, y al día de hoy se está globalizando para que todos puedan hacer acreedores a este programa, que era urgente para la economía campechana, que al día de hoy, con números puntuales del INEGI, estamos en nuestro peor momento como Estado en la economía.
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4: En Kiss FM son las 6 con 15 minutos. 6:15.
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0: Ya estamos de regreso, así de rápido, ya lo escuchó. 6:16 a.m. Vamos a avanzar con la información. Pero bueno, para toda esa gente que apenas va de salida al trabajo, a la escuela, con los niños, es momento de enlazarnos vía telefónica con nuestro meteorólogo Hugo Villa de la Secretaría de Protección Civil Estatal para conocer cuáles son los detalles del estado del tiempo que nos esperan para este martes. Meteorólogo, ¿qué tal? Muy buenos días. Le iba a decir buenas tardes. Buenos días.
1: ¿Qué tal? Buenos días, Carlos. Buenos días a toda la gente que nos escucha. Y pues comentarles que estamos ya a punto de ver una variación en las condiciones del tiempo, y es que el frente frío número 50 se estará aproximando a la península de Yucatán, y aunque no se espera que llegue a la península, tan solo con aproximarse va a generar algunos cambios en nuestra entidad en cuestión del tiempo. Veremos ya hacia horas de la tarde, noche, aumento de nublados y la posibilidad de algunas precipitaciones muy aisladas, ocasionales, sobre todo hacia municipios del interior del estado, la zona oriente, la parte central de nuestra entidad, donde sí esperamos más probabilidades de lluvias hacia la zona sur-suroeste de nuestro estado, municipios de Palizada, Carmen, por ahí zonas de Candelaria, Escárcega. Estaremos viendo algunas precipitaciones hacia la tarde y noche, sobre todo. Esta situación podría estar acompañada también de alguna actividad eléctrica, por ahí rachas de viento en esas lluvias que se estarían presentando. La franja costera de la parte centro-norte todavía pudiese tener un poquito menos de probabilidad, pero ya para el día de mañana esas condiciones empiezan a cubrir también la parte de la costa centro-norte. Así es que muy atentos a toda la población. Esto no quita de momento el calor, seguiremos teniendo máximas alrededor de los 40 grados o superando los 40 grados en puntos de los municipios de la costa, sobre todo hacia la parte interior, no la franja costera, sino hacia el interior, y las mínimas todas ellas arriba de los 20 grados. Ya para mediados de semana sí pudiésemos ver, experimentar un ligero descenso de temperatura, pero bueno, ya estaremos platicando de eso. Mientras tanto, el día de hoy, calor, algunas precipitaciones hacia el interior del estado, muy atentos a toda la población, tomen sus precauciones por esas lluvias, sobre todo hacia horas de la tarde-noche.
0: Ya decía yo, meteorólogo, que se sentía la mañana, pero así tantito, tampoco así que digamos tanto, ¿no? Pero tantito, un poquito más fresca. Pero entonces la recomendación para la gente que está a punto de salir de sus hogares es que mejor que sobra que falte, ¿no? Es decir, sacar la sombrilla por alguna de estas lluvias que se pudiera estar presentando por la tarde.
1: Así es, sobre todo pretenden ya regresar tarde a casa, hacia la tarde-noche, que es cuando más probabilidad tenemos de esas lluvias, pues que tomen la precaución de una vez. Si no, hacia esas horas hay que estar muy atentos.
0: Perfecto, meteorólogo. Pues como siempre, yo le agradezco, que tenga una excelente jornada y nos comunicamos mañana para saber qué nos depara la mitad de semana.
1: Claro que sí, con gusto. Buen día.
0: Muy buenos días. Pues ahí lo tiene, ya escuchó el pronóstico del tiempo. No sé usted si es team calor o team frío. Yo creo que en estos momentos ya, pues ya no hay nada de frío, ¿verdad? Pero la realidad es que sí se siente un respiro muy grande, al menos esta mañana, ¿verdad? Ya veremos qué tal el mediodía, de las altas temperaturas que habíamos estado teniendo durante los últimos días. Qué bueno, un respiro se agradece, sobre todo para quienes les toca trabajar con las altas temperaturas y los rayos del sol. Que por cierto, y continuando con la información, hablando de altas temperaturas, es justamente Rodrigo Bojórquez, presidente de la CANIRAC en Campeche, quien dijo que los constantes bajones y apagones de energía eléctrica claramente son de lo que más le preocupa al sector restaurantero durante esta temporada de calor, porque obviamente se pueden echar a perder los diferentes insumos.
2: Si pudiésemos hacer un llamado a la comisión para que pues esté al tanto y nos esté ayudando a que este tipo de bajones no sean tan continuos o que sean de lo menor posible, puesto que hay restaurantes que están cerrados a lo mejor y llegan a abrir al día siguiente y pues resulta que a lo mejor pues no tuvieron luz durante 4 horas y a lo mejor sus insumos no duran tanto o no tienen la temperatura necesaria. Entonces, el apoyo ahora sí que a las autoridades de la Comisión Federal para que nos ayuden, la verdad, para poder dar ese servicio, esa calidad en nuestros alimentos y no sufrir con estos apagones que también pues pueden ser en nuestros equipos de refrigeración, creo que pueden sufrir algunos daños, y creo que eso se puede ir incrementando conforme vayan pasando los días y las temperaturas sigan continuando con estas temperaturas bastante altas. Pues entonces hacerles un llamado a que nos apoyen para que pues no sean tan constantes como lo estamos teniendo ahorita, sino que sean lo menos, y poder dar ese servicio, esa atención esa calidad más que nada en nuestros insumos para ofrecérselos a nuestros comensales.
0: Y otra novedad del día de ayer en la rueda de prensa matutina, Claudia Di Casa, la secretaria de Cultura a nivel federal dio a conocer pues que ya se abrió la convocatoria oficialmente de la segunda edición de México Canta por la Paz y en contra de las adicciones. Recordemos que en la primera edición Campeche tuvo representante en Braulio García, quien ahora está triunfando en diferentes proyectos, así que si usted que nos está escuchando es cantautor o cantautora, pues inscríbase, que las inscripciones y el proyecto comenzó el día de ayer.
3: Bueno, en esta primera etapa, que además hoy se abre la convocatoria, que arranca del 11 de mayo al 10 de junio, a través de la plataforma mexicocanta.gob.mx. ¿Cómo se participa? Bueno, de inicio es para jóvenes entre 18 a 29 años. Pueden participar como solistas, como dúos, como ensambles. Y está enfocado este año al regional mexicano Confusión. Sabemos toda la riqueza de los ritmos tradicionales mexicanos, confusiones urbanas, como han sido muchos de los corridos. Y también porque este género, como mencioné, que es uno de los principales en el mundo, representa el 70% del consumo de música mexicana en todas las plataformas de streaming. Las canciones pueden ser interpretadas en español, en inglés, en lengua originaria, en Spanglish. Y este año vamos a hacer algo distinto, que va a ser presentarnos en distintos territorios de manera presencial, y ahorita les voy a enseñar todas las ciudades a las que vamos a ir. En la segunda etapa es el anuncio de 14 semifinalistas, 7 México-estadounidenses, 7 mexicanos, y los anuncios de esta selección que hace el Consejo Mexicano de la Música, pero que además va a integrar a jóvenes en ese consejo para que sean los jóvenes justamente los que conectan con otros jóvenes, los que seleccionen a estos semifinalistas, estarán anunciando el 24 de julio.
0: Y volviendo al estado, la secretaria de Gobierno, Elisa Hernández, informó el día de ayer que lamenta los hechos acontecidos en la noche del pasado 8 de mayo, donde lamentablemente se dio un enfrentamiento con arma de fuego, pero informó que estos hechos, pues a pesar de ellos, son hechos aislados, que ya se están llevando a cabo las investigaciones correspondientes, y subrayó, Campeche sigue siendo un estado seguro.
4: Problemas familiares internos que derivaron en hechos violentos. Entonces, decirles que Campeche sigue y seguirá siendo un estado seguro. Nosotros estamos en mesa de paz todos los días. Los protocolos, cada vez que un evento de estos sucede, todos los protocolos se activan por parte de la Secretaría de Seguridad Pública, por parte de la Secretaría de la Defensa Nacional y las Fuerzas Armadas, y por supuesto por parte también de la Fiscalía General del Estado. Entonces, estamos trabajando en la seguridad de los campechanos todos los días, y decirles que Campeche sigue siendo un estado seguro, que así va a seguir, y que estos, por supuesto, son hechos muy lamentables. Lo lamentamos muchísimo, que más quisiéramos que esto no sucediera, pero que tampoco es un caso de crimen organizado, o son casos de crimen organizado como lo quieren hacer ver. Pues afectaciones a la economía no hay en este momento, porque tampoco son afectaciones graves al turismo. Por supuesto que sí lo lamentamos, pero no hemos visto afectaciones al turismo, y esperemos que tampoco lo magnifiquen, porque seguimos siendo un estado seguro. No merecemos que tampoco.
0: Hay más información. Indudablemente el tema económico es uno de los principales temas, ¿no? Sobre todo aquí en el estado de Campeche y en la capital. Además, 200 millones de pesos en recortes presupuestales afectarían al municipio. Esto lo dio a conocer Mijail Alberto Bastarrachea Castillo, tesorero de la alcaldía de Campeche, quien señaló que desde enero se han aplicado ajustes recurrentes de 41, 27 y hasta 64 millones de pesos, lo que ha impactado directamente en servicios públicos como bacheo, limpieza y suministro de agua, además de comprometer la operatividad y pagos del ayuntamiento. Añadió el funcionario que todos los municipios del estado han resultado afectados, aunque el de Campeche es el más perjudicado porque es el que tiene mayor cantidad de población.
5: Otro reporte por parte del estado hacia los municipios, y pues cada día nos están dejando ahí sin recursos para poder operar con toda la planeación que ya teníamos hecho desde diciembre. Han venido haciendo reportes de manera recurrente. Primero nos avisaron de unos ajustes en el mes de enero, febrero, ahora marzo, abril, tenemos en mayo, y seguramente vendrán todavía más fuertes en octubre o en diciembre. Aquí están, compañeros tesoreros, son recortes que han ido haciendo de manera paulatina. Ellos le llaman ajustes presupuestales, pero obviamente a mí en noviembre me notifican que tenemos una cantidad en nuestra, para preparar nuestra ley de ingresos, y se acuerdan, la presentamos en el Congreso del Estado en diciembre. Ahí me anuncian de un primer recorte de 41 millones, luego un segundo de 27, viene uno de 64, más o menos aproximo que serán como 200, más o menos como 200 millones que le quitarán al menos al municipio de Campeche. Este es, sobre todo, ya saben que la principal función del ayuntamiento son los servicios públicos. Nos están dejando cortos, obviamente, en temas de bacheo, en temas de limpieza, en temas de suministro de agua. Es donde más está afectando, o donde más va a afectar ahí directamente.
0: Pues ahí tienen la información. También esperemos que se logre dar esta estabilización, por así decirlo, ¿no?, económica en nuestro estado, en nuestro municipio. Y ahí tiene también todas las voces, tanto del gobierno estatal como de la alcaldía de Campeche. 6:27 p.m. Pasamos a temas un poco más agradables. Yo sé que apenas estamos a martes, pero muy importante que ya hay actividades del Instituto de Cultura y Artes del estado de Campeche para hacer esta semanita. Así que vaya sacando la agenda y escuchemos lo que Sara López nos preparó para esta semana.
6: Esta es la cartelera cultural del Instituto de Cultura y Artes del Estado de Campeche para esta semana. Martes 12 de mayo, 7:00 p.m, martes de Cultura Viva con el Ballet Folclórico del Estado de Campeche, Luisa María Sosa Illescas, en el Parque Principal. Para el jueves 14 de mayo a las 6:00 p.m, presentación de Aprender y Olvidar por la compañía Marionetas de la Esquina en el Teatro Francisco de Paula Toro. Viernes 15 de mayo, de 5 a 9:00 p.m, taller Los Espejos Internos del Ser en el Centro de Formación y Producción de Artes Visuales La Arrocera, actividad gratuita con cupo limitado. Para el sábado 16 de mayo a las 8:00 p.m, concierto de la banda de música del gobierno del estado de Campeche en el Teatro Juan de la Cabada con acceso libre.
0: ¿A cuál de todos estos eventos usted va a ir? Mándenos un mensajito y recuerde que hoy en el Día de la Enfermera y el Enfermero le mandamos un abrazo a todos los que se dedican a esta labor. Antes de despedirnos, nomás les recordamos que la Alcaldía de Campeche finaliza el día de hoy este Festival del Día del Niño y de la Madre con un evento en la cancha de la Fidel Velázquez en punto de las 5:00 p.m. Ya es el cierre de este programa artístico donde va a estar Ruperta Pérez Sosa. Seguramente usted la conoce muy bien o lo conoce muy bien, este comediante regional, en punto de las 5:00 p.m. en la cancha techada de Fidel Velázquez. Shows, karaoke, regalos, diversión, vaya, se la va a pasar increíble para toda la familia, completamente gratuito. Diviértase, es martes, no pasa nada, empecemos el fin de semana este hoy, ¿verdad? Pero bueno, ahí tiene la información y pues lo más importante generado aquí en Campeche en las últimas 24 horas. En los controles, Betty Notario, un servidor Carlos Soberanis, le esperamos hoy en punto de la 1:00 p.m. con la segunda emisión para mantenerlo actualizado en lo más importante en nuestro país, en México, por supuesto, en Campeche y en el mundo. Mi nombre es Carlos Soberanis, que tenga una excelente jornada de martes y nos escuchamos hasta mañana.
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9: En Kiss FM son las 6:31 p.m. 6:31. 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
30: SOS Rastros de Amor y Hasta Encontrarle CDMX denunciaron a través de sus redes sociales que personal encargado de la seguridad del estadio de fútbol, ubicado sobre Calzada de Tlalpan, retiraron las fichas de desaparecidos que habían pegado madres buscadoras en uno de los bajopuentes cercanos. Añaden que a menos de una hora de haber pegado los fotovolantes, los elementos de seguridad comenzaron a desprenderlos con indolencia profunda y en los casos en que no lograron retirarlos, los cubrieron con una lona blanca. Los colectivos consideran que con esta acción las familias buscadoras fueron nuevamente expulsadas del espacio público y silenciadas, lo que constituye una forma de revictimización institucional. Para 88.9 Noticias, René Ponce Hernández.
31: En Jalisco buscan desarticular redes criminales de pornografía infantil. Martín Beltrán.
32: La Secretaría de Seguridad del Estado informó que en las primeras 5 semanas de operación del área de policía cibernética se han detectado alrededor de 40 páginas de pornografía infantil y sitios web que incitan a la violencia contra menores de edad. Detalló que con apoyo de la Fiscalía Estatal se realizan las investigaciones para desarticular las redes criminales detrás de estos sitios de internet. Por cierto, la policía cibernética del Estado cuenta con 20 elementos, varios de ellos jóvenes egresados de la licenciatura en ciberseguridad. Habrá 30 vacantes para contar con 50 uniformados en total. Para Panorama Informativo desde Jalisco, Martín Beltrán.
31: Descartan que haya riesgo de pandemia por hantavirus. Moni Barrera.
0: Si una persona tiene contacto con el excremento u orina de roedores, ratas y ratones, se puede infectar con hantavirus. Fue el caso de algunos pasajeros del crucero Hontius, donde fallecieron 3 personas por esta causa, pero se descarta que este riesgo pueda escalar a pandemia.
1: El virus de los Andes, que es el que estamos hablando, da lo que se llama un síndrome pulmonar por hantavirus. Fiebre, molestias, frecuentemente diarrea, molestias abdominales, pasa a una neumonía grave que tiene una mortalidad alrededor del 40%. O sea, son virus que producen enfermedades graves.
0: Así lo dijo Alejandro Macías, especialista en medicina interna e infectólogo, a través de sus redes sociales.
1: Va a ser muy difícil que sea una pandemia.
0: En 88.9 Noticias, Mónica Barrera.
31: Ahora, no todos los roedores transmiten el hantavirus, no todos están contagiados. Países Bajos, Reino Unido, España, Alemania, Suiza, Francia y Estados Unidos han registrado casos de ciudadanos infectados por este hantavirus luego de la detección de un brote en el crucero Hontius, por lo que han implementado una serie de medidas para contener esta propagación. Estas medidas incluyen la evacuación segura, cuarentenas de hasta 45 días, vuelos de repatriación coordinados y monitoreo médico intensivo para los pasajeros. Hasta el momento, 7 pacientes de 6 nacionalidades están bajo vigilancia médica como casos confirmados, y la Organización Mundial de la Salud no considera que se pueda tratar de una pandemia. 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Nos vamos a los deportes, don Alex Cervantes.
2: Muchas gracias, Iñaki. Tenemos información rumbo a la justa futbolera de este 2026. Bosnia es la primera selección que da su lista definitiva de 26 jugadores. Jugará en el grupo B, junto a Canadá, Qatar y Suiza. Argentina dio su prelista de 55 jugadores, claro, encabezados por Leo Messi y la ausencia de Paulo Dybala. Lo mismo la de Brasil, donde destaca la inclusión de Neymar. El entrenador neerlandés Fred Rutten renunció a la selección de Curazao, abriendo paso al regreso de Dick Advocaat a solo un mes del inicio. Los Indiana Hoosiers, actuales campeones del fútbol americano colegial, fueron recibidos en la Casa Blanca por Donald Trump, presidente de los Estados Unidos, logrando en la campaña 2025 su primer campeonato al tener una temporada de 16-0 y superar a Miami en la final. Hasta aquí los deportes.
31: Muchas gracias, Alex. Alex Villalbazo, Alex Cervantes, Iñaki Manero, en Panorama Informativo por 88.9 Noticias, información que sirve, y por iHeartRadio, Moni Villalobos, con todo el panorama del tráfico y el clima cada 15 minutos. Platícanos, Moni.
3: Hola, Iñaki, gracias. Por obras en la autopista México-Puebla, a la altura de Avenida del Mazo, Puente Rojo, Estado de México hacia Puebla, se encuentra afectada la circulación hasta el Eje 10 Sur. La alternativa, Carretera Federal México-Puebla. En unos minutos, más información.

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1: Vámonos, Alex, si me permiten, con mucho gusto, la trivia de ayer. Y platicábamos, una mujer hace casi 100 años se preguntó, ¿y ahora en dónde pongo esto? Inventó una forma de guardar algo en casa que no se use en casa. ¿Qué fue lo que hizo esa mujer? A menos que tengas, sí, y lo decíamos, a menos que sucediera algo en casa, ¿no? Por ejemplo, que tuvieras goteras en casa. Pero bueno, esperemos que eso no sea el caso. La respuesta de la trivia, Slava Horowitz, esta mujer polaca, ya después nacionalizada, después de mucho trajín durante la Segunda Guerra Mundial, la australiana, perfeccionó en el siglo pasado, en los años 20 del siglo pasado, un invento que tenía milenios y que presentaba un dilema: cómo guardar un paraguas en la casa, en la oficina, donde fuera. Todo el mundo da por sentado que el paraguas, pues, es abierto, porque sí, ¿no? En ese momento, pues, el paraguas, ¿qué? Pues, siempre está abierto. Y Slava lo que hizo es, nos presentó el paraguas plegable, consiguió varillas con juego para lograr que incluso pudiera caber en una bolsa de mujer, que era el sueño de Slava. Decía, ¿cómo hacerle para que el paraguas pueda caber en mi bolso y poderlo llevar a todos lados? Y tan aparentemente sencillo que pasaron siglos hasta que alguien con la creatividad necesaria lo solucionara. Ella era artista plástica y acabó con un problema, con un dilema de milenios, porque esto lo inventaron los chinos hace miles de años. Vámonos con la trivia de hoy. ¿A quién le gusta pagar impuestos? Pues yo creo que a nadie, pero los pagas si realmente los impuestos se utilizaran bien, ¿no? Como debe ser. A lo mejor los pagarías con más gusto. De hecho, de hecho, la palabra impuesto, pues ya lleva ahí una carga, ¿no?
0: De acuerdo.
1: Te lo están imponiendo, pues sí. ¿Pagas impuestos para qué? Para que las cosas sean aparentemente o supuestamente mejor en el lugar donde estás viviendo. Y hay países que son una locura con el tema de los impuestos. Por ejemplo, Inglaterra. Dice, antes era todavía peor. Impuestos por ladrillos, impuestos por ventanas, impuestos por perros, por todo. Quería sacar la corona inglesa, dinero. Y para poder evitar un impuesto, estamos hablando del siglo XVIII, hicieron algo que hoy es un estándar, ¿no? Hoy convirtieron algo de uso común en el estándar que todos conocemos y que todos utilizamos en algún momento de la vida o en algún momento del día. ¿Qué fue lo que hicieron los ingleses para evitarse un impuesto que hoy lo encontramos en todos lados? En la casa, en la oficina, en la peluquería, en la calle, donde tú quieras. ¿Qué es? ¿Qué hicieron? ¿Qué hicieron que damos por hecho que siempre fue así? Y no es cierto. Okay. No siempre fue así. www.889noticias.mx, WhatsApp 5582-5589 y el talkback a través de iHeartRadio, la respuesta en 2 horas.
0: ¿Ese impuesto,
1: sí, señor,
0: es de esos absurdos?
1: Bueno, sí. Okay. Es que la mayoría está son, bien, ¿no?
0: No, pero bueno, no, que si por respirar, que si por, ¿no?
1: Sí, okay. Casi, ajá. Sí.
0: ¿Es de ese tipo?
1: Es más o menos de ese tipo, sí.
0: ¿Ese impuesto se cobra en algún lugar todavía o ya?
1: No, ya no.
0: Ya totalmente.
1: No, ya. Hasta donde yo sé, ya.
0: Ok. ¿Solo se cobraba
1: en el Reino Unido?
0: ¿En el Reino Unido?
1: Sí, aunque después pasó a las colonias americanas, ¿no? Antes de la independencia de los Estados Unidos, antes de la creación, más bien, de los Estados Unidos. Pero pues los cuates que manejaban ese negocio, porque era parte de un negocio, le dieron la vuelta al impuesto. Y hoy es algo que conocemos y sigue siendo así, ¿no? Hasta la fecha. Algo que usamos a lo mejor todos los días.
0: Ok.
1: A lo mejor tú ya lo usaste, lo vas a usar en algún momento del día, tal vez.
0: Ah, ok, o sea, desde temprano.
1: Desde temprano, sí. A veces, cuanto más temprano, mejor.
0: ¿Tiene que ver con algún tipo de necesidad?
1: Sí, es una necesidad. No es una necesidad orgánica. No es orgánica, pero sí es algún tipo de necesidad. Sí.
0: Ok.
1: Para mucha gente.
0: Bueno, le seguiré pensando.
1: ¿En una hora?
0: Sí.
1: En una hora,
0: pero
1: pistas.
0: Espérame, fíjate.
1: Sí.
0: Perdóname.
1: Sí, señor.
0: Me regreso a la trivia de ayer.
1: Sí,
0: porque
1: señor.
0: Ayer se me
1: lo del paraguas. Comentar.
0: Sí, lo del paraguas. Ahorita que decías que pues pocas veces lo abres adentro de una casa, ¿no?
1: Sí.
0: A menos que tengas goteras. Porque además en esto de las supersticiones se dice que abrir un paraguas bajo techo es de mala suerte.
1: Así es.
0: ¿Por qué se dice que es de mala suerte? Dos motivos. Porque se creía que era ofender a los dioses del sol al invocar protección innecesaria. Uh-huh. Ese fue uno, ¿no? En el tema de las de la cultura egipcia.
1: De la cultura egipcia, sí.
0: Y ahora nos vamos a la época victoriana, ¿no? Donde se decía que era de mala suerte, pero no porque fuera de mala suerte. Lo que pasa es que, como los paraguas, ya lo explicaste desde ayer, eran grandes y rígidos. Sí. Entonces, al tenerlos en un interior, rompían cosas en la casa.
1: Claro.
0: Y entonces por eso decían, ay, no, pues no habrá, no traigas eso abierto aquí porque rompe cosas.
1: Trata de meter el paraguas en una puerta chiquita.
0: Ajá. ¿No? No cabe.
1: Cuando no se cierra bien el paraguas, claro, has tratado de meterlo a tu casa.
0: Te atoras.
1: Es un desmadre.
0: Sí. Es cierto. Entonces, bueno, pues esos son los motivos por los cuales dicen que es de mala suerte abrir un paraguas
1: dentro de la casa.
0: Dentro de la casa.
1: Pues sí. Es inestable. ¿Listos?
0: Uh-huh. Listo ya.
1: ¿En una hora?
0: En una hora le damos a la respuesta. ¿Listos? De la trivia.
1: Para esta trivia que no evade impuestos.
0: No evade. Y es que siempre estamos viviendo de noche. Pues ya nada más te saludamos, René, y ahorita nos arrancamos con lo que pasó en la madrugada. ¿Cómo estás, René?
2: ¿Qué tal, Alejandro? Pues mucha información respecto a las lluvias de la tarde y noche de ayer, Alejandro.
0: Sí, una tarde y noche pasadas por agua. Ahorita platicamos del saldo de las lluvias en el Valle de México. 4:15.

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2: Hola, ¿qué tal? Para mí es un gusto acompañarte y presentarte más información. Hay que conducir con cuidado. Toma en cuenta que vas a encontrar avance lento en Insurgentes, entre Río de los Remedios y el Eje 4 Norte. El Eje 1 Norte lento, de Periférico al Metro Angares. Sigue cerrada la circulación de calle

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0: ¿Qué pasó en la madrugada? ¿Qué nos cuenta René Ponce? Adelante, René.
1: ¿Qué tal, Alejandro Iñaki? Pues intensa lluvia se registró durante la tarde y noche de ayer y parte todavía de esta madrugada en el Valle de México. Las áreas que registraron mayores afectaciones por la cantidad de agua que cayó fueron las alcaldías Tlalpan y Álvaro Obregón, así como Ecatepec y Naucalpan en el Estado de México. Al sur de la capital, el punto más problemático, el bajo puente de la avenida Picacho Ajusco, esto a la altura de Periférico Sur en Tlalpan, donde una pipa de gas casi fue cubierta por completo por el agua. Ahí, pues, el chofer fue rescatado por cuerpos de emergencia. También las calles de la colonia Héroes de Padierna se reportaron inundadas. En este punto, algunos conductores debieron ser rescatados por la policía y bomberos de sus autos que quedaron, pues, varados en esta zona. En Álvaro Obregón se reportaron importantes acumulaciones de lluvia, sobre todo en la avenida Vasco de Quiroga. En Ecatepec, viviendas de la colonia Ciudad Cuauhtémoc registraron inundaciones debido a que el drenaje resultó insuficiente y colapsó, por lo que comenzaron a salir aguas negras de las coladeras y ingresó a la planta baja de varios inmuebles. Finalmente, en Naucalpan, las colonias 10 de Abril, La Pastora y Rivera de Echegaray reportaron inundaciones en sus calles luego de que se registrara el desbordamiento del río Hondo que marca la frontera entre Azcapotzalco y Naucalpan, mientras que Calzada de las Armas, esto ya del lado de Azcapotzalco, fue la arteria que registró inundaciones. Esta mañana trabajadores de esta alcaldía realizan todavía la limpia del pavimento debido a la gran cantidad de lodo que quedó pues en este punto, esta demarcación. Lo que es la alcaldía de Azcapotzalco publicó en redes sociales esta mañana que, derivado de las lluvias registradas ayer por el desbordamiento de este río en Naucalpan, se mantiene comunicación con la Autoridad Educativa Federal para proponer que la asistencia a clases de educación básica este martes sea considerada opcional en las zonas afectadas, así como en el nivel medio superior, priorizando, dice la alcaldía, en todo momento la seguridad y bienestar de los estudiantes. Y por otra parte, ya en otra información, entre las 4 y 5 de la mañana, bomberos capitalinos acudieron a viviendas de la Gustavo Madero para realizar el retiro de cilindros de gas. Presentaban fugas debido al mal estado que se encontraban en la parte de sus bases. La primera atención ocurrió en la calle Estado de Sonora, la colonia Providencia, por supuesto Gustavo Madero, donde fue retirado un cilindro de 20 kilos, mientras que en una segunda acción fue retirado un cilindro de 30 kilos, pero en la calle de Loreto Faveles, la colonia San Juan de Aragón. Ya esta mañana se encuentra cerrado el carril de extrema derecha de Calzada Ignacio Zaragoza a la altura de la calle Elba, es en dirección a Puebla, luego de que se venciera la caja de un tráiler que transportaba varias toneladas de leche. Según informa el chofer, el mal estado del pavimento, lo irregular que sabemos se encuentra el camino en esta zona que está llena de vados, además del mal estado de la caja del pesado vehículo, motivaron que esta se venciera en la parte central. Se espera que la afectación a la circulación, reitero, en el carril de extrema derecha, pues tarde un par de horas, ya que debe llegar otro tráiler para realizar el traspaleo de la mercancía y posteriormente el retiro del vehículo. Y ya finalmente esta mañana, integrantes de Greenpeace, apoyados con equipo de escalada, despliegan una manta de unos 12 metros de largo en la fachada del Palacio de Bellas Artes, ubicado en Eje Central y Avenida Juárez. Esto como parte de la manifestación México al Grito de Selva contra un proyecto de megaparque turístico en la zona de Majahual, en Quintana Roo, que consideran los manifestantes vendrá a devastar gran parte de la selva de esta zona del país, Alejandro.
0: Bien, gracias, René. Ahorita que decías de Zaragoza, sí dijiste Zaragoza, que está llena de vados, ¿no?
1: Así es.
0: Entre vados y chipotes, René. No, yo creo que están más peligrosos los chipotes que tiene todo Zaragoza. Unas cosas espantosas de fallas ahí en el pavimento,

0: vas circulando sobre Zaragoza y de pronto te aparece ese chipote y te hace volar cuando vas circulando sobre Zaragoza. Es horrible, horrible, horrible, horrible. Ah, pero eso sí, ahí no están los impuestos, ¿no? Hablando hace rato de lo que es la respuesta de la trivia. Bueno, no la respuesta, sino el planteamiento de la trivia. Gracias, René Ponce, desde la Ciudad de México. Vámonos a Guadalajara, Jalisco, de volada, porque afortunadamente agarraron a ese hijo de la chingada. Sí, lo agarraron ya. A aquel que entró a una tienda de abarrotes, la semana pasada, estaba una chiquita, una niña, estaba comprando algo, y este animal la tocó por detrás. Martín Beltrán, desde Guadalajara, Jalisco. Adelante, Martín.
1: Efectivamente, este sujeto ya fue detenido en menos de 4 días desde que sucedieron los hechos, pues la fiscalía dio a conocer que fue detenido en estos sucesos que sucedieron en Santa Elena de la Cruz, en Guadalajara. Autoridades aseguran que fue capturado en un centro de rehabilitación en donde estaba escondido, sitio presuntamente propiedad de la familia, y que ahí lo estaban protegiendo. De acuerdo con la fecha de la cámara de seguridad que captó el momento de los hechos, pues fue el jueves 7, cerca de las 2 de la tarde. Vamos a escuchar lo que dijo el gobernador respecto a este tema. Escuchamos.
2: Durante el fin de semana se montó un operativo especial para la detención de este sujeto. Fue detenido hace algunas horas. Se encontraba escondido en un anexo para evitar que lo capturara la propia Fiscalía del Estado. Ya está capturado.
1: La fiscalía reveló que la captura se logró tras una serie de operativos interinstitucionales, luego de que su vicefiscalía en investigación especializada pues recibiera la denuncia. Se solicitó una orden de aprehensión en contra de Luis Antonio N. como el presunto responsable de los hechos. La captura se hizo en la colonia Tetlán de Guadalajara. Por lo ocurrido será puesto a disposición del juzgado que lo requiere, donde deberá responder por el delito de abuso sexual infantil. Este es el panorama.
0: Oye, dijiste que ese anexo donde fue a esconderse este cobarde era de la familia, es decir, de la familia de este enfermo apodado El Chupón.
1: Efectivamente, un negocio, un anexo de donde estaba escondido, que es de la familia, y pues él se escondió porque la familia no lo entregó, lo fueron a buscar ahí.
0: Pues entonces la familia también tendría que estar atorada por cobarde, porque a un animal de esos la familia tendría que haberlo entregado después de lo que le hizo a la niña. ¿Cómo llegaron a ese anexo entonces, Martín?
1: Lo identificaron a través de las cámaras, supieron de quién se trataba, porque frecuentaba ese lugar, esa tiendita, fue como dieron, evidentemente con su nombre, indagando con vecinos, dijeron en dónde estaba la familia, en dónde estaba ese negocio.
0: Por este delito podría irse hasta 25 años a la cárcel, leía yo ayer, según el Código Penal de Jalisco.
1: Efectivamente, 20, 25 años.
0: Bien, aunque bueno, la condena la va a llevar ya una vez que puso los dos pies en el penal estatal de Puente Grande. Ya seguramente lo recibieron. Pásale por aquí, Chupón. No, tú pásale por aquí, Chupón. No, sí, seguro. Seguro,
3: está
0: seguro.
3: Está usted en su casa.
0: Sí, está usted en su casa. Pásele por aquí, que aquí va a ser usted muy bienvenido. Ya le dijeron así los internos del penal de Puente Grande. Gracias, Martín Beltrán.
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5: En Kiss FM son las 6:56.
6: 6:56.
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0: 7:00, Panorama Informativo 88.9, información que sirve. Yo soy Alejandro Villalbazo, en X, en TikTok, @Villalbazo13. Martes 12 de mayo, Iñaki Manero, ¿cómo estás, Iñaki?
5: ¿Cómo estás, Alex Villalbazo? Alex Cervantes, amigos de la República Mexicana, de todas partes, por iHeartRadio. Muchas gracias por seguir en Panorama.
0: Los mensajitos son en el WhatsApp 5580-255-889. Ya saben que siempre 7 de la mañana tenemos mensajitos de cumpleaños para ponerles las mañanitas. Esteliux desde Querétaro. Claro que sí para ti, Esteliux, mañanitas. Dice Esteliux, en mi descumpleaños. Claro que con el potrillo. ¿Con quién más, Esteliux? Con el potrillo. Va a cantar en la fiesta de la inauguración de la Copa.
5: Ah, ¿sí?
0: Sí. Alejandra, la tocaya, felicitando a Daniel Emilio, cumple de 14 añitos, Daniel Emilio, dice, prácticamente toda su vida, su despertar y el camino a la escuela ha sido con ustedes.
5: Muchas gracias.
0: Gracias, Daniel Emilio.
5: Muchas gracias.
0: Y que se te quede la buena costumbre.
5: Claro.
0: Que se, me encanta justo saludar luego así, ¿no? Que los papás se acercan y que van con los niños así de esa edad más o menos. Y que son ya también, seguidores, ¿eh?
5: Bien informados.
0: Sí, la verdad, bien. Muchas gracias. Es que para ti, Daniel Emilio, que cumples 14 añitos y que toda tu vida hemos estado duro y dale contigo, aquí están las mañanitas y la felicitación de parte de tu mamá Alejandra, tu papá Jorge y de tu hermanito. Benjamín Contreras, felicitando a su esposa Jessica Enríquez, cumple 38 añitos Jessica. Nos saludan camino a la escuela y en Toluca con sus hijos Benja y Jimena. Muchas felicidades para ti, Jessica. Y Ena Mendoza de la Ciudad de México, felicitando a su hijo Jorge Alberto. Cumple los 18, Jorge Alberto. Además, termina la prepa. No, bueno, para festejar en grande, por todos lados. Mira, terminas la prepa, cumples 18, entras a la mayoría de edad, que venga a la universidad y a darle a la vida. Y a darle a la vida. Estamos, además, sí, tiene razón ahorita que Gina lo recuerda. Estamos en fin de curso ya en muchos casos, preparatorias y universidades, ¿no?
5: Ya es
0: prepas,
5: mayo, ¿no?
0: Universidades, claro. Sí, que entre mayo y junio terminan, ¿no?
5: Y luego vienen las graduaciones.
0: Ya. El próximo mes. Graduaciones sabrosas, así, de esas que te dejan hasta
5: todo el fin de semana.
0: Toda la semana.
5: En el agua.
0: Que venga. ¿No? Entonces, muchas felicidades para todos aquellos que además de cumplir años, están terminando un nivel educativo.
5: Claro.
0: Nivel educativo, en este caso, como la prepa o la universidad. Son las 7:03, tráfico y clima cada 15 minutos. Mónica Villalobos.
6: Alejandro, gracias. Les comento que sigue cerrada la circulación de calle Chimalpopoca entre 5 de febrero y calzada San Antonio Abad debido a obras. Usen de alternativas Fray Servando Teresa de Mier y Fernando de Alba. En unos minutos, más información.
5: Muchas gracias, Moni. Vámonos con el panorama. Tras una reunión de más de 5 horas entre el secretario de Educación Pública, Mario Delgado, y la Comisión Nacional de Autoridades Educativas, acordó mantener el calendario escolar 2025-2026 vigente, con lo cual el término de clases será el próximo 15 de julio, aunque se mantendrá la flexibilidad para atender las particularidades regionales del país, como las altas temperaturas o los requerimientos logísticos derivados de la justa futbolera. Por otra parte, una fuerte explosión en la refinería de Salina Cruz de Petróleos Mexicanos, ocurrida cerca de las 20:30 horas de anoche, dejó al menos a 6 personas lesionadas. Petróleos Mexicanos informa que el incendio en la refinería está bajo control y sin riesgo para la población más cercana. Además, dijo que la planta mantiene su operación normal y garantiza el abasto de productos para la región, Salina Cruz en Oaxaca. En más información, las intensas lluvias registradas la tarde y noche de ayer en Ciudad de México provocaron severas inundaciones, desbordamientos y afectaciones viales en distintas alcaldías, principalmente Álvaro Obregón, Tlalpan, Coajimalpa y Azcapotzalco. En esta última demarcación se propuso considerar como opcional la asistencia a clases de educación básica y media superior para hoy martes en las zonas más afectadas. 4 de cada 10 empresarios nacionales y extranjeros han sido víctimas de extorsión por parte de las autoridades. María Inés Camacho.
7: El presidente de la Coparmex, Juan José Sierra Álvarez, afirmó que el delito de la extorsión en el país sigue registrando cifras alarmantes, ya que entre enero y marzo de este año se registraron 2,915 víctimas, esto de acuerdo con cifras oficiales.
8: Y este 97% de la cifra oculta que no se denuncia siguen siendo alarmantes. Entre enero y marzo del 2026 se registraron 2,915 víctimas de extorsión. En promedio, 32.4 personas fueron víctima cada día durante el primer trimestre del año. En algunas ciudades y estados, la autoridad, en aras de hacer cumplir la ley, se convierte en un extorsionador por los montos, se convierte precisamente en el mayor de los extorsionadores por los montos.
7: Para 88.9 Noticias, María Inés Camacho Romero.
5: Los presuntos líderes de los Chapitos de esta escisión del cártel de Sinaloa estarían buscando un acuerdo con los Estados Unidos. Gibran Casas.
9: El periódico estadounidense Los Angeles Times reveló que Iván Archibaldo y Alfredo, los dos hijos del Chapo Guzmán que continúan prófugos, llevarían por lo menos un año negociando una posible entrega con las autoridades estadounidenses. El medio también señala la particularidad de que en la acusación presentada por el Departamento de Justicia contra el gobernador de Sinaloa con licencia Rubén Rocha Moya y otros 9 funcionarios, no aparezca ningún vínculo de corrupción que involucra a los Mayos, el otro grupo del cártel de Sinaloa que se disputa el control del estado. Ismael El Mayo Zambada, el antiguo compadre del Chapo, se declaró culpable en agosto de cofundar el cártel de Sinaloa y traficar toneladas de drogas, así como de pagar sobornos a policías, militares y políticos para que le permitieran operar libremente. La semana pasada, el juez Brian Cogan, el mismo que sentenció al Chapo a cadena perpetua, reprogramó la audiencia en la que se iba a formalizar la sentencia del Mayo Zambada 2 meses más, es decir, para finales de julio. Para CIR Noticias, Gibran Casas.
5: Vamos al panorama internacional. La Secretaría de Relaciones Exteriores informa que 3 de las 6 personas halladas sin vida dentro de una caja seca transportada por ferrocarril en Laredo, Texas, Estados Unidos, eran de nacionalidad mexicana. Las autoridades continúan con la identificación del resto de las víctimas, mientras el consulado mexicano mantiene contacto con las familias para brindar apoyo consular y colaborar en la eventual repatriación de los cuerpos. El presidente de los Estados Unidos, Donald Trump, calificó como estúpida la respuesta de Irán a la propuesta de paz de Washington y aseguró que su país logrará una victoria total en el conflicto. Las negociaciones continúan estancadas y la tensión en Medio Oriente sigue aumentando tras nuevos ataques y enfrentamientos entre Israel y Hezbollah. Esto mantiene la preocupación internacional por una posible escalada de la guerra y afectaciones al suministro energético mundial. En Colombia, una explosión en una vivienda de Argelia, en Cauca, dejó al menos una persona muerta, varios heridos, luego de que presuntamente disidentes de las Fuerzas Armadas Revolucionarias de Colombia almacenaban y fabricaban explosivos en el lugar. El estallido afectó más de 20 casas cercanas y, de acuerdo con autoridades locales, entre los lesionados hay 2 menores y 6 adultos. Los deportes, Alex Cervantes.
10: Gracias, Iñaki. Puebla tiene nuevo director técnico. Se trata de Gerardo Espinosa, quien ya dirigió a las Chivas. Logró el título de clausura 2023 y el campeón de campeones de la Liga de Expansión con el Tapatío. La selección mexicana de fútbol sub-17 viaja este martes a Argentina para participar en el torneo Canteras de América. Enfrentará el 18 de mayo a Gremio de Porto Alegre, el 19 a Gimnasia y Esgrima La Plata y el 20 al Barcelona de Guayaquil. Todos los juegos serán a las 12:30, tiempo del Centro de México. Los Cargadores de Los Ángeles, equipo de la NFL, han llegado a un acuerdo con el ex ala cerrada de Cleveland, David Njoku, para firmar un contrato por 1 año y hasta $8 millones. Por ahora es todo en la información deportiva.
5: Muchas gracias, Alex. Alex Villalbazo, Alex Cervantes, Iñaki Manero, en Panorama Informativo en 88.9 Noticias. Información que sirve por iHeartRadio. Moni Villalobos, con todo el panorama del tráfico y el clima, cada 15 minutos. Adelante, Moni.
6: Hola Iñaki, gracias. Por obras en la autopista México-Puebla, a la altura de Avenida del Mazo, Puente Rojo, Estado de México hacia Puebla, se encuentra afectada la circulación hasta el Eje 10 Sur. La alternativa, Carretera Federal México-Puebla. En unos minutos, más información.
11: El ciclo escolar concluirá, como estaba previsto, el 15 de julio. Detrás de esta decisión hay un acto de justicia social. Al sostener el calendario, privilegiamos el derecho superior de las infancias a una educación.
0: No es cierto, hombre. No seas mentiroso, Mario. Sí, no, a ver. Sí, el ciclo escolar concluirá como estaba previsto, 15 de julio. Pero no porque sea un acto de justicia social, no porque se esté privilegiando el derecho superior de las infancias, no, porque te pusieron orejas de burro como secretario de Educación, te mandaron al rincón. Es más, hasta gizazo te aventaron. Y entonces hubo que dejar las cosas como estaban, sacar el borrador y entonces mandar al bote de la basura la ideota de la semana pasada de 3 meses de vacaciones. ¿Por qué? Pues porque la presión social fue demasiado. O sea, no aguantaron que la gente se les vino encima. No aguantaron la presión de la gente. A una medida tan impopular, y como están tan impopulares, entonces dijeron, bueno, pues está bien, ni modo, nos echamos para atrás. Más vale echarnos para atrás ahorita que sacarnos otro cero. Que el cero ya lo tienen. El cero se lo sacaron. Ya nada más por la ideota. Ahora que no cuajó, pues no cuajó por otras cosas, pero no porque ahora estén pensando en que es un acto de justicia social. ¿O van a privilegiar el derecho superior de las infancias? No, fue la presión social. Y finalmente se dio marcha atrás al recorte del calendario escolar, que el 7 de mayo habían anunciado que acababa el 5 de junio y que serían 3 meses de vacaciones.
11: Hay un segundo motivo detrás de esta decisión, de igual peso ético, solidaridad con las familias. Para millones de madres, trabajadoras, cuidadoras, el calendario escolar es la columna vertebral de la vida diaria. Al mantener estas fechas, el Estado reafirma su papel como aliado de los cuidados y reconoce que nuestras escuelas son espacios seguros.
0: Otra mentira, porque había dicho que las escuelas no son guarderías, ¿no? Ahora resulta que son solidarios con las familias. Cuando dijo además en los argumentos que la culpa de todo esto es de quienes dan empleo porque no son flexibles para con sus trabajadores, papás. No, hombre, puras mentiras. Moni Barrera, ¿cuáles fueron los argumentos de Mario Delgado? ¿Cuáles otros en su intento por terminar el ciclo escolar reducido al 5 de junio, Moni?
12: Claro que sí, Alex, buenos días. Considero que la nueva escuela mexicana se forman seres humanos para la vida plena, no para cumplir estadísticas surgidas de intereses ajenos a nuestra visión del país. Vamos a escuchar.
13: Se mantienen las aulas abiertas realmente sin un propósito pedagógico, solo por cumplir un conteo. Se desvirtúa la dignidad docente y se convierte la escuela en una estancia forzada.
12: Así, Mario Delgado, secretario de Educación Pública, en la primera reunión nacional plenaria e extraordinaria del Consejo Nacional de Autoridades Educativas, consideró, Alex, que la escuela es un territorio de aprendizaje, no un lugar de resguardo de niños por conveniencia del mercado. Vamos a escuchar.
13: Tras la entrega de calificaciones, hay una inercia en las escuelas, en todo el sistema educativo. Después del 15 de junio, se cae en un periodo que en realidad se aprovecha para la descarga administrativa hasta mediados de julio.
12: Así, el titular de la Secretaría de Educación Pública, Mario Delgado, también reconoció la deuda con los cuidadores. Vamos a escuchar.
14: Hay una realidad insoslayable. Al cerrar la escuela, la carga del cuidado recae mayoritariamente en las mujeres. El sistema económico actual es insensible. Obliga a las familias a buscar dónde dejar a sus hijos para poder trabajar. Es injusto que las empresas pretendan que el aula resuelva su falta de flexibilidad laboral.
0: ¿Ya ven cómo les dije que no era lo que había dicho? Pues claro que no, hombre. Esos son los verdaderos argumentos de Mario Delgado. Ya lo demás, pues, es el discurso. También habría que voltear a ver toda la presión que metieron, Moni, las organizaciones, por ejemplo, de padres de familia.
12: Mente, Alex, y bueno, la Unión Nacional de Padres de Familia celebra la decisión de respetar el calendario escolar no para el 15 de junio, que se mantiene el cierre oficial hasta el 15 de julio. Tenemos tiempo de escuchar a Israel Sánchez.
0: Ahorita regresamos y lo platicamos, Moni, son las 7:15.
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15: En Kiss FM son las 7:15.
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0: programa informativo 88.9, información que sirve. Yo soy Alejandro Villalbazo en X, en TikTok, arroba Villalbazo 13. Los mensajitos en el WhatsApp 5580-255-889. Dice el comunicado del Consejo Nacional de Autoridades Educativas. El acuerdo nacional sobre el calendario del ciclo escolar 2025-2026. Reflexionamos y discutimos sobre el calendario escolar desde la diversidad de las voces. Mentira. Se reunieron obligados por la presión social. Dice el comunicado. El 7 de mayo se tomó un acuerdo por unanimidad. Y entonces, ¿por qué no se discutió y se escuchó la diversidad de voces como ahora dicen que reflexionan? Dice el comunicado. La presidenta convocó a la reflexión y al diálogo. No, la presidenta dio jalón de orejas ante esa idiota que de pronto se soltó el jueves pasado. Dice el comunicado. Siempre hemos sido sensibles a las preocupaciones de papá, mamá, tutores, maestras, maestras. Mentira, hombre. ¿Cuándo pelan a los papás? ¿Cuándo pelan a los papás? Dice el comunicado. En este ejercicio impulsamos el diálogo, la deliberación, el construir acuerdos. Mentira. Impusieron 3 meses de vacaciones, pero tuvieron que echarse en reversa porque la sociedad les reclamó, los reprobó. Dice el comunicado que ahora quieren hacer valer el interior superior de la niñez como eje rector de la educación nacional. ¡Ay! Si les importaran los niños, las escuelas tendrían baños. ¿No? O sea,
1: puro cuento.
0: Si les importara ese interés superior, ¿no? Que es la niñez, las escuelas tendrían maestros. Porque volteen a ver cuántas escuelas no tienen ni un maestro y está por terminar el ciclo escolar. Entonces, pues le dan mucha marometa, mucha maroma, le dan mucha maroma a este circo, Moni.
2: Efectivamente, por eso la Unión Nacional de Padres de Familia celebró, Alex, la decisión de respetar el calendario escolar. Vamos a escuchar a Israel Sánchez, vocero.
3: Al final se pidió respetar el ciclo escolar como estaba. Celebramos la decisión de la Secretaría de Educación y del consenso. Y agradecerles a todos, poner el foco en la atención educativa, temas pendientes, el rezago educativo, la deserción escolar, los problemas que se viven dentro también del ámbito escolar, apoyar a nuestros docentes.
2: Por su parte, la Unión, la Organización Mexicanos Primero emitió un comunicado destacando que son pocos los días que van a dedicar a la justa deportiva y ese evento no tiene por qué interferir en el horario escolar. Toda decisión en materia de política educativa debe de garantizar el derecho a aprender. Vamos a escuchar a Patricia Vázquez del Mercado, presidenta ejecutiva de Mexicanos Primero.
4: El derecho a aprender debe ser siempre la prioridad. Ninguna decisión educativa puede estar por encima del interés superior de niños y adolescentes. Cada día de clases cuenta, no solo para fortalecer aprendizajes, para que puedan evaluar avances, identificar rezagos, evitando que miles o millones se queden atrás.
2: Alex.
0: Oye, Moni, hay un dato que dio a conocer ayer Mario Delgado, con el cual estoy totalmente de acuerdo. Dijo Mario Delgado, tratando de ser muy honesto, ¿no? Dijo: oigan, ¿para qué nos hacemos si desde el 15 de junio en las escuelas los niños ya no hacen nada? Y tiene toda la razón. Y aquí lo hemos platicado año tras año. 15 de junio, incluso a veces antes, en las escuelas los niños ya no hacen nada porque los maestros ya mandaron calificaciones a la SEP. Ya está más que aprobado lo que se tiene que aprobar y más que reprobado lo que se tiene que reprobar. Ya. Eso ya no tiene vuelta de hoja. Sí, es una realidad lo que dice Mario Delgado. Ah, nada más que entonces habría que preguntarle: ¿y qué se va a hacer para que ese mes del 15 de junio al 15 de julio de cada ciclo escolar no sean 30 días perdidos? Oye, es que mira, administrativamente no se podría otra cosa, sino pobrecitos de los maestros, ¿cuándo se irían de vacaciones? Porque nunca tendrían tiempo para mandar el trabajo administrativo. Ok, entonces vamos a encontrarle otra manera para que ese mes sea de un aprovechamiento educativo y no sea tiempo perdido, como bien lo dijo Mario Delgado.
1: Sí, mentiras no dijo.
0: No, no dijo mentiras, sí.
1: Nada más se brincó las trancas.
0: De acuerdo.
1: Sí.
0: De acuerdo.
1: Sí, sí.
0: Digo, porque en estas, claro que se ha llevado las orejas de burro, ¿no?
1: Sí es.
0: Ahora, ¿quién sabe cómo salga después de esta idiota, Digo, yo creo que va a salir a la banca, ¿no? A jugar de... Yo creo que va a salir a jugar a la banca, ¿no? Después de esta que se aventó. No, es que se aventó de las peores que hemos... De las peores que hemos escuchado, ¿eh? 3 meses de vacaciones. No, pero el país se le vino encima. El país se le vino encima. ¿Y por qué digo el país? Porque el sistema educativo involucra a 30 millones de niños. Vamos a ponerle por 3 familiares cada niño. Involucra a 90 millones de mexicanos el sistema educativo. Pues claro que el país se le vino encima. Por eso se echó en reversa, o se echaron en reversa. Pero me quedo con este último punto de la reflexión. Sí, efectivamente, en las escuelas el último mes es perdido. ¿Qué va a hacer Mario Delgado como secretario de Educación para que no sea así? Para que se modifique ese ritmo. Ah, que ya por, ¿no? Que hemos normalizado nada más porque sí. ¿Algo se va a hacer? ¿O nada más ya se dijo y el próximo año será otro mes perdido? Son las 7:25.
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6: En Kiss FM son las 7:26.
7: 7:26.
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0: media, panorama informativo 88.9, información que sirve. Yo soy Alejandro Villalbazo en X, en TikTok, arroba Villalbazo 13. Los mensajitos en el WhatsApp 558255889. Por cierto, papás, mamás, niños, como premio de consolación
1: por las vacaciones,
0: no van a ser 3 meses de vacaciones. Pero ahí viene otro puente, no conforme con el de la semana pasada, que nos tiramos desde el 30 de abril hasta el 6 de mayo.
1: Sí.
0: Sí, pues es que así fue una semana. Sí. Bueno, no conformes con eso, ahora viene otro. Jueves, viernes, sábado, domingo y hasta el lunes. Ay, Villalbazo, ¿y ahora por qué dices que el jueves? Si el 15 de mayo es el Día del Maestro y solo será el 15 de mayo, pues no. No.
1: ¿Qué creen?
0: ¿Qué creen? Sorpresa. También les dieron el jueves 14. Sí, ¿por qué? Ah, pues, ahí te va, porque es que Gaby, nuestra ingeniera, me pregunta, ¿y por qué? Ahí te va el por qué. Dice la autoridad educativa en la Ciudad de México, como reconocimiento a la labor desempeñada por los docentes y su compromiso permanente con el fortalecimiento de la educación pública, se ha tenido a bien otorgar el día 14 de mayo del 2026 al personal directivo docente de apoyo y asistencia a la educación. No hay clases el jueves. Así es que los chamacos van hasta mañana a la escuela y de ahí hasta el próximo lunes.
1: Pues total.
0: No que les importaban los papás. A ver, papá, mamá, ¿qué haces mañana,
1: No, ahorita varios están ya parados de pestañas. Varios padres de familia. Pues sí. ¿Qué hago? Yo sí trabajo.
0: Porque además lo avisas hoy.
1: Además.
0: ¿No?
1: O sea, ya en la víspera, estamos a 12.
0: Claro. Y le dices que el 14 tampoco hay clases. Los papás ya se habían organizado para el 15 de mayo. Ya lo tenían previsto. Ah, pues ahora también les enjaretas el 14. No, ya sé que la escuela no es guardería, no es, las maestras no son niñeras, no. Hay un programa educativo que te dice que los niños van a la escuela y van a la escuela. Y papá y mamá van a trabajar y hay actividades y cosas que hacer. Y no metas en un broncón 2 días antes a papá y a mamá con que ahora, ¿y a qué hacemos con los chamacos?
1: O sea, ya no los vamos a meter en un mega broncón, nada más en un broncón chiquito.
0: Ya sabes, de los puentes hay que pecata nos sacamos minuta de la manga.
1: Exacto.
0: Puente, jueves, viernes, sábado, domingo, y de regreso a clases hasta el próximo lunes. Son las 7:33, tráfico, clima cada 15 minutos. Mónica Villalobos.
2: Alejandro, gracias. Les comento que hay falla de semáforos en el cruce de Fray Servando Teresa de Mier y Jesús Galindo y Villa. En unos minutos, más información.
1: Muchas gracias, Moni. Vámonos al aeropuerto internacional en Ciudad de México. El dólar y el euro esta mañana, como ya es costumbre. Hola, María Inés Camacho. Muy buen día.
3: ¿Cómo estás, Iñaki? Muy buenos días. Buenos días al auditorio. El dólar, Iñaki, en casas de cambio de la terminal aérea de la Ciudad de México esta mañana se compra en 16 pesos 84 centavos y se vende en 17 pesos 50 centavos. El euro, 19.70 pesos a la compra, 20 pesos 23 centavos a la venta. El panorama, Iñaki, buenos días.
1: Gracias, María Camacho, muy buen día. 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La Benemérita Universidad Autónoma de Puebla realizará una jornada de salud integral los próximos, mucha atención amigos poblanos, 12 y 13 de mayo, o sea, hoy y mañana. Desde allá, Katia Aguirre, ¿cómo estás, Katia? Muy buenos días.
4: ¿Qué tal? Muy buenos días, un gusto saludarles. Sí, efectivamente, la Benemérita Universidad Autónoma de Puebla, a través de la Facultad de Ciencias Físico-Matemáticas, pues realizará esta jornada de salud este 12 y 13 de mayo en coordinación con Prevenir, esto con el objetivo de acercar servicios médicos y de prevención a la comunidad universitaria. Comentar con todo el auditorio que las actividades se desarrollarán a partir de las 9 de la mañana en las instalaciones de esta facultad, donde se ofrecerán distintos servicios gratuitos, como es vacunación contra el tétanos, hepatitis B, sarampión y otros padecimientos. Además, donde las y los asistentes podrán acceder a pruebas de Papanicolaou, medición de peso, talla, cintura e índice de masa corporal. Por lo que también comentar que, bueno, para estos servicios, las y los interesados deberán presentar nombre completo, número de seguridad social, el CURP y el alta vigente en el IMSS. El reporte de Puebla.
1: Te agradezco mucho, Katy Aguirre, desde Puebla de Los Ángeles, la comadre, 105.5 de tu frecuencia modulada. Te saludamos hasta allá. Y en el sur de Veracruz, autoridades ministeriales tomaron conocimiento del hallazgo de un cadáver que flotaba en aguas del río Coatzacoalcos. Julio Escobar, en el sur de Veracruz, ¿cómo estás, Julio? Muy buenos días.
5: ¿Qué tal? ¿Cómo estás? Te saludo con gusto desde el sur de Veracruz. En efecto, las autoridades ministeriales tomaron conocimiento del hallazgo de un cadáver que flotaba en las aguas del río Coatzacoalcos a la altura del poblado Isla Guerrero. De manera extraoficial trascendió que podría tratarse del ganadero privado de la libertad el pasado viernes. Tras el reporte, corporaciones preventivas y ministeriales se trasladaron al sitio ubicado en las inmediaciones del puente Antonio de Valija, y me conocido como el puente Coatzacoalcos 2. Fue durante esta mañana cuando se confirmó que se trataba del cuerpo de este ganadero que lamentablemente en días pasados, había sido privado de la libertad y fue localizado flotando en las aguas del río Coatzacoalcos. Es el reporte que tenemos. Buenos días.
1: Buenos días, te agradezco muchísimo, Julio Escobar, desde el sur de Veracruz, allá en Coatzacoalcos. También nos hace el favor de escuchar a través de iHeartRadio. La Secretaría de Salud en Querétaro, la secretaria Martina Pérez confirmó el fallecimiento del chofer de la pipa de combustible que chocó contra el tren en el puente de Viborillas en Colón. Ya lo hemos platicado hace unos días desde la capital queretana. Diana González, Diana, buen día.
6: Buenos días, Iñaki, te saludo con muchísimo gusto. Efectivamente, la doctora Martina Pérez Rendón, quien es la titular de la Secretaría de Salud del Estado de Querétaro, precisó que desde el accidente el estado del chofer era bastante. Con él ya se suman 3 víctimas mortales derivadas de este hecho. 2 de ellos eran trabajadores de una agencia de valores. Escucha.
7: El chofer lamentablemente falleció. No me acuerdo si fue el jueves o el viernes. En el Seguro Social.
6: Y hace unas semanas hubo otro terrible accidente donde fallecieron 10 personas en la carretera a Amealco de Bonfil. Respecto a los lesionados de este accidente, bueno, pues todavía siguen algunos hospitalizados. Así lo precisó la doctora Martina Pérez Renón, secretaria del Estado, secretaria de Salud del Estado de Querétaro, aquí en Panorama.
1: Te agradezco mucho, Diana. Diana González, desde Santiago de Querétaro, 106.5 Mix. 88.9 Noticias tiene las mejores experiencias para ti y ahí te va. 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Vámonos a los deportes, Alex Cervantes.
8: Muchas gracias, Iñaki. Amigos, continuamos con más información. La selección mexicana de fútbol continúa con sus trabajos en el CAR con la incorporación del portero Guillermo Ochoa, siendo el primer jugador que milita en Europa en reportar. También se anunció el cambio de horario para el partido de preparación ante Australia del 30 de mayo. Se va a jugar a las 20 horas en el Rose Bowl de Pasadena, California. En el fútbol de España, Real Oviedo, equipo dirigido por Guillermo Almada, descendió un año después de su ascenso. Barcelona celebró su título 29 con un recorrido en un autobús por algunas de las calles principales de la ciudad catalana. Por ahora es todo en los deportes. Volvemos con más en 30 minutos.
1: Muchas gracias, Alex. Las 7:39 minutos y hasta aquí, como cada martes, Jimena Córdoba, nuestra chica Simi, con información muy, muy importante. Hola, Jimé.
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10: Muy buenos días para todos. Pues vamos a hablar de la Simi Casa Museo. 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Por eso las ganancias de la Simi Casa y del Simi Café se donarán a 3 tipos de fundaciones: personas con discapacidad, adultos mayores y mejoramiento del medio ambiente. 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Cabe resaltar que Grupo Por un País Mejor tiene dos tipos de negocio. 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Durante este foro, Víctor González Herrera recibió el galardón Fundación Salvatierra 2026 por su liderazgo social. Muchas gracias, chicos. Nos vemos el 1 de junio en la Simi Casa Museo.
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1: Muchas gracias, Jimena Córdoba, la chica Simi, con información muy importante. Alex Villalbazo, Alex Cervantes, Iñaki Manero, en Panorama Informativo, en 88.9 Noticias, información que sirve, y por iHeartRadio. Moni Villalobos te tiene todo el panorama del tráfico, el clima, cada 15 minutos, cada de nuevo, Moni.
2: Hola, Iñaki, gracias. Por incendio de automóvil, servicios de emergencia trabajan en la autopista México-Querétaro, a la altura del kilómetro 198, con dirección a la Ciudad de México. En unos minutos, más información.
0: Pistas de la trivia, Iñaki.
1: Gracias, Alex. Si me permiten, con mucho gusto otra vez, la trivia de ayer. Una mujer hace casi 100 años se preguntó, ¿y ahora en dónde pongo esto? Y inventó una forma de guardar algo en casa, que no se usa en casa. ¿Qué fue lo que hizo? Pues bueno, Slava Horowitz, una mujer polaca, una vida increíble como de película, perfeccionó en el siglo pasado, ella era artista plástica, pero su pregunta era, ¿qué hacer con un paraguas cuando no se le puede meter a casa, ¿no? Desde luego, y sobre todo cuando está mojado. ¿Y cómo llevar un paraguas incluso hasta en el bolso de una mujer? ¿Qué hizo? Pues una pregunta que mucha gente a lo mejor no se había hecho en un invento que tiene miles de años, el paraguas. ¿Qué hizo esta mujer? Pues bueno, hizo el paraguas plegable. Consiguió varillas, les hizo un juego, logró que incluso pudiera caber en una bolsa femenina. Y tan aparentemente sencillo, decíamos que pasaron siglos hasta que alguien con esa creatividad pues se le ocurriera hacer el paraguas plegable. Y hoy consideramos que el paraguas plegable pues ya estaba así desde el inicio de los tiempos. Claro. ¿No? Durante mucho tiempo, es más, tiene 100 años. No tiene ni 100 años el invento del paraguas.
0: Oye, pensábamos sí, que señor. Así nació, ¿no?
1: Exacto, ¿no? Ajá. Sí, nació plegable. Exacto. O a los chinos también se les ocurrió. Chinos, que no se les ocurre plegarlo, hombre, lo inventar. Y también los egipcios, bien lo decías, nada más que los egipcios no lo utilizaban como paraguas, lo utilizaban como parasol, porque pues allá en el norte de África, pues con lluvia, ¿no? Tenían las crecidas del Nilo por algunas lluvias de temporada y eso, pero básicamente este invento lo utilizaban para cubrirse de los rayos del sol. Bueno, y vamos con la trivia de hoy. Otro también de inventos, pues sí, y este es un invento para no pagar tanto impuestos, un abusivo impuesto que tenía la corona británica para algo, ¿no? Le ponían impuestos a todo, te digo que a los ladrillos, a las ventanas, a los perros, a muchas cosas más, pero esto le dio forma, la manera en que le dieron la vuelta a este impuesto, los ingleses, le dio la forma tradicional a cierto objeto de la vida cotidiana, de la vida diaria, que millones de personas utilizamos prácticamente en todos lados y con muchos usos, porque no solamente es para un solo uso. Uh-huh. Tiene un uso principal, pero le hemos encontrado una multiplicidad de usos. ¿De qué estamos hablando? www.889noticias.mx, en WhatsApp 5582-558089 y el TalkBack, los mensajes de voz a través de iHeartRadio, la respuesta en una.
0: Estoy buscando...
1: Sí, señor. Los impuestos.
0: Sí, los impuestos absurdos en esas épocas, ¿no?
1: Del siglo XVIII.
0: Sí, sí, y además, pues allá, ¿no?
1: En Inglaterra.
0: En Inglaterra. Ajá. Encuentro varios absurdísimos.
1: Te digo que eran, sí, eran sí, los campeones sí, no, del absurdo. No,
0: qué cosa.
1: ¿Y sabes quién les copió esos impuestos absurdos? Antonio López de Santa.
0: Ah, qué raro, mira, que nos gusta copiar esas cosas.
1: Necesitamos dinerito ahí para mi finca de Veracruz.
0: Ándale. Y ahí seguimos, ¿no?
1: Y ahí seguimos. Ahí seguimos inventando babosadas, ¿no?
0: Okay. Para sacarla. Bueno. Mira, no te voy a decir cuáles, porque a lo mejor doy la respuesta si te digo los que encontré, pero ahí voy buscándole, voy rascándole más. Pero sí, vaya que está, en el ratito que ya platiquemos en la respuesta sobre algunos impuestos absurdos en aquel siglo XVIII, sí es para echarse a correr.
1: Y no demos ideas, pero...
0: No, de acuerdo.
1: En una hora la respuesta de la trivia, 7:45, seguimos en Panorama.
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2: Hola, ¿qué tal? Seguimos con más información. Toma en cuenta que por obras de reencarpetamiento encontrarás afectada la circulación en Ponciano Arriaga, a la altura de Tomás Alva Edison, Colonia Tabacalera. Por incendio de automóvil, servicios de emergencia trabajan en la autopista México-Querétaro, a la altura del kilómetro 198 con dirección a la Ciudad de México. Hay falla de semáforos en el cruce de Fray Servando Teresa de Mier y Jesús Galindo y Villa. Considera que por un percance de tráiler hay reducción de carriles en los centrales de Calzada Ignacio Zaragoza, a la altura de José Peón del Valle, antes del Metro Peñón Viejo, hacia la Concordia. La alternativa es Avenida Texcoco. Hay carga en Javier Rojo Gómez de Ermitista Palapa, a Sur 8. La temperatura al momento sigue en los 15 grados. Soy Mónica Villalobos. 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
1: Para las 8, panorama informativo 88.9, información que sirve. Yo soy Alejandro Villalbazo, en X, en TikTok, arroba Villalbazo 13, los mensajitos en el WhatsApp 5582558.9. Tienen horas y horas y horas. Ejidatarios de Tonanitla bloqueando la vía que lleva hacia el Aeropuerto Internacional Felipe Ángeles. Están demandando una resolución, por supuesto que pretenden que sea favorable para ellos, ejidatarios de Tonanitla, porque la advertencia es que se las quieren robar los de Tecámac, y entonces hay un pleito por límites territoriales. Llegaron, creo, ayer a las 7 de la mañana, entonces estarían cumpliendo las 25 horas. Alemao Luna, andas por allá. Alemao, buenos días.
2: Buenos días, Alex. Exactamente, están por cumplirse 24 horas del bloqueo de la carretera libre a Tonanitla, en el municipio mexiquense de Tecámac. Nosotros estamos exactamente a la altura con el cruce del Boulevard Ojo de Agua, una vialidad que es, pues, por supuesto, importante porque lleva a muchos automovilistas al Aeropuerto Internacional Felipe Ángeles. Y bueno, aquí te puedo decir que sigue el bloqueo con, pues, alrededor de 6 traficitambos, hay un tractocamión y hay cerca de 15 giratarios ahí, incluso pusieron una carpa, se están tomando un cafecito, están desayunando, mientras los automovilistas que llegan hasta este punto, pues al ver la situación, tienen que dar vuelta y regresarse en contrasentido con todos los riesgos que implica. Déjame decirte que de camino hacia este punto, inclusive topamos algunos trailers que de plano se echaban de reversa, de hecho ahorita se está echando uno de reversa, lo cual es todavía aún más complicado y, por supuesto, uno tiene que ser más precavido al momento de transitar por esta zona. Son en total cerca de 500 ejidatarios de Tonanitla, divididos en 4 puntos de bloqueo. Los voy a decir en estos momentos, que es Camino Libre a Tonanitla, es conexión entre Catepec y el AIFA, circulación hacia Ojo de Agua Tecámac y paso hacia la autopista México-Pachuca. Y como lo mencionas, ¿qué buscan? Bueno, están en una disputa territorial de cerca de 800 hectáreas que cruzan ambos territorios y que históricamente ha pertenecido a Tecámac, pero busca que sea reconocido oficialmente como parte de Tonanitla. Representantes del gobierno estatal acudieron a dialogar desde ayer, sin embargo no llegaron a ningún acuerdo por lo que pernoctaron, aquí se quedaron, hicieron fogatas incluso para combatir el frío, y bueno, no hay a una hora de un nuevo diálogo, a la que acabamos de preguntar a algunos de ellos, me dicen que no hay nada definido, no se tiene alguna cita para el día de hoy. Todos los vehículos, como te digo, se tienen que retornar. Y bueno, platicamos con un trailero que quedó varado desde ayer por la noche. Él vino desde Morelos y se dirige hacia Hidalgo. Vamos a escucharlo.
3: Ya llevamos desde la madrugada.
4: ¿Qué le dijeron los ejidatarios?
3: No, ahorita nos dice nada más que no hay paso y que no se arregla. Nada más.
4: Eso. Oiga, vi que un colega suyo hace de camino, pues se aventó a echarse la de reversa.
3: Sí, pero está difícil porque nosotros, como traemos pesado, no podemos hacer eso con el material que traemos.
4: ¿Qué tal pasó la noche aquí?
3: Con el miedo de que te caiga la rata.
4: No había seguridad, no había policía.
3: No.
2: No había seguridad. Y bueno, mencionarte que no se tiene ninguna consideración con ningún automovilista. Me tocó también llegar y había una familia que quería llegar a un hospital cercano, no se le permitió el paso, tratamos de entrevistarlo, pero por supuesto, como iban de emergencia, pues no, se regresaron lo más rápido posible. Solamente los motociclistas pueden pasar, Alex, y hay que mencionar que esta zona, pues, atraviesan también ductos petroleros de Pemex, es una zona que es un foco rojo en cuanto a la extracción de este combustible de forma ilegal, el huachicoleo. Entonces también es una situación que no ha resuelto el Congreso Estatal, tampoco los gobiernos de Tonatitla y también de Tecámac, y pues es una situación, pues, que hay, es un factor también que implica todo este conflicto y todos estos bloqueos. Y bueno, por ahora el Aeropuerto Internacional de Felipe Ángeles pues pide a los usuarios que anticipar sus salidas debido al bloqueo. Mucha gente llega aquí, no sabía de esta situación, por lo que pues tienen que correr el riesgo de regresar de forma de contrasentido, Alex.
1: Oye, Alemao, habría que poner en todo este punto que si estamos así es porque

0: tiene años este pleito entre estos dos municipios y hay un Congreso del Estado de México que debería de resolver estos límites territoriales y no lo resuelve. Y ahí es donde estamos atorados. Porque cualquiera de los dos municipios está peleando esas 800 hectáreas. Ahora, ¿por qué se las pelean más? Ah, pues porque ellos suponen que ha aumentado el valor de la tierra en ese lugar por la cercanía con el Aeropuerto Internacional Felipe Ángeles. Porque antes, cuando nada más era la base militar de Santa Lucía, no se la peleaban con tal fuerza como ahora. Se la peleaban, pero no como ahora, ¿no? Ahora sí piensan que ahí les va a servir para algo esa tierrita. Y entonces por eso se dan este tipo de enfrentamientos. Y el Congreso del Estado de México tiene a raya la situación. No se define, y mientras no se define la Comisión de Límites Territoriales del Congreso del Estado de México, pues están peleando los de Tecámac y los de Tonanitla, Alemao.
1: Platicando rápidamente con uno de los manifestantes, pues indican que desde hace un año se emitió la documentación que les pidieron precisamente para que se pasaran estas hectáreas a lo que es Tonanitla, pues no les cumplieron, ya dijo, ya entregamos lo que nos corresponde, y es por eso que el enojo de esta situación. Entonces pues me dicen que pues tienen hasta el día de hoy para resolver, si no es el último día de sesiones, si no, pues bueno, no hay forma de que se quiten, no se van a quitar hasta que les den la luz verde de que ya pasaron toda esta documentación.
0: Sí, además, por ejemplo, estoy buscando antecedentes, ¿no? Y me encuentro pleitos del 2023, de hace dos años, enfrentamientos incluso de octubre del 2023. Por este mismo motivo, mi pleito por tierras, por estas mismas 800 hectáreas, pero se han agarrado a balazos, Alemao.
1: Balazos, a piedradas, incluso, pues es que es una área un poco complicada, como bien lo mencionas, el aeropuerto, pues no ha... pues a revalorar, ¿no?, todas estas tierras. Son, repito, 500 ejidatarios los que están en estos momentos bloqueando pues los accesos al aeropuerto Felipe Ángeles. Son muchos y de hecho están haciendo guardias. Vienen, me dicen que ahorita van a hacer cambio de guardia precisamente para evitar que las autoridades los agarren cansados. Están haciendo guardia, están muy bien organizados. Aquí hay un tractocamión. Más adelante, unos metros más adelante, donde está la gasolinera y donde está el entronque con el bulevar Ojo de Agua, hay otro tractocamión y también hay traficambos, Alex.
0: Oye, ¿y no hay para cuándo se resuelva esto por parte de estos ejidatarios?
1: No, me dicen que ahorita no tienen cita para un nuevo diálogo, pero hoy es el último día, entonces, pues la expectativa es que se reúnan en las próximas horas.
0: ¿Último día para qué?
1: El último día de sesiones del Congreso, entonces dicen que tiene que ser hoy, si no van a realizar otro tipo de manifestaciones en vialidades todavía más importantes.
0: Bien, gracias, Alemao Luna. Ahí estaremos platicando cómo van las cosas. Son 5:05.
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3: En Kiss FM son las 7:56.
4: 7:56.
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2: 8 en punto, panorama informativo 88.9, información que sirve. Yo soy Alejandro Villalbazo en X, en TikTok, arroba Villalbazo 13. Es martes 18 de mayo, Iñaki Manero, ¿cómo estás, Iñaki?
3: ¿Cómo estás, Alex Villalbazo, Alex Cervantes, amigos de la República Mexicana, de todas partes, por iHeartRadio? La mitad del camino ya de panorama.
2: En un día nublado, en un día pasado por agua, así será, de acuerdo con lo que nos dice el meteorológico. Lluvias en centro y norte de la República Mexicana, también hacia el sur, lluvias importantes que ayer provocaron problemas, y ahorita estaremos recorriendo algunos puntos del Valle de México afectados por estas lluvias que provocaron inundaciones, el agua que se metió a casas y negocios. Tráfico y clima cada 15 minutos, Mónica Villalobos.
4: Alejandro, gracias. Les comento que las estaciones San Antonio Abad, Portales y Nativitas de la línea 2 del metro, así como Auditorio de la línea 7, continúan cerradas hasta nuevo aviso por trabajos de rehabilitación, por lo que no hay ascenso ni descenso de personas usuarias. En unos minutos, más información.
3: Muchas gracias, Moni. En el panorama nacional, Alfredo N. Camillero, de la Clínica 72, ubicada en la colonia Centro Industrial de Tlalnepantla, Estado de México, fue vinculado a proceso por el presunto delito de abuso sexual contra una mujer de 28 años que esperaba a un familiar dentro del hospital. De acuerdo con la Fiscalía del Estado, el acusado habría ofrecido una colchoneta a la víctima para descansar y posteriormente la habría agredido. El hombre permanecerá en prisión preventiva mientras se desarrolla la investigación complementaria. El presidente municipal de Santa María Chilchotla, Regino Gallardo González, fue detenido por la Fiscalía de Oaxaca por su presunta participación en los delitos de homicidio en grado de tentativa y extorsión agravada. Según las investigaciones, el edil estaría relacionado con un ataque ocurrido en septiembre de 2024, cuando un grupo armado irrumpió en una vivienda para exigir cobro de piso y agredir a los habitantes. Las autoridades también indagan posibles nexos de la célula criminal con grupos delictivos de Veracruz. La Fiscalía de Chihuahua busca revertir la liberación de José Luis Arellano Cuarón, dueño del crematorio Plenitud, acusado por el manejo indebido de 386 cadáveres hallados en condiciones insalubres en Ciudad Juárez. La dependencia solicitó reactivar el proceso penal y restablecer la prisión preventiva luego de que un tribunal revocara el amparo que le permitió salir de prisión. Hasta ahora, las autoridades han identificado 239 cuerpos y más de 150 familias denunciaron haber recibido cenizas falsas por parte del crematorio y funerarias relacionadas. ¿Cómo va el caso del homicidio del exgobernador de Jalisco, Jorge Aristóteles Sandoval? Martín Beltrán, desde Guadalajara.
5: El presidente del Poder Judicial de Jalisco, José Luis Álvarez Pulido, informó que será entre el 19 y 20 de mayo la audiencia intermedia del único detenido por el asesinato del exgobernador de Jalisco, Jorge Aristóteles Sandoval Díaz, ocurrida hace casi 6 años.
6: Se ve para él ya para la audiencia intermedia. Sí, se realizó una postergación a petición de las partes porque es una audiencia compleja, 9 de mayo a las 11 horas.
5: La Fiscalía de Jalisco mantiene la investigación abierta, enfocada en la localización de los autores materiales prófugos, asegurando que el caso está aclarado, pero sin sentencia definitiva por homicidio contra los autores intelectuales. Para Panorama Informativo desde Jalisco, Martín Beltrán.
3: En Guadalajara nos hace el favor de escuchar a través de iHeartRadio. Legisladores proponen brindar mayor seguridad a los turistas que visitan el país. Isaac Castañeda.
7: Mediante una reforma a la Ley General de Turismo, el diputado por el PRI, Carlos Mancilla, presentó una iniciativa para garantizar la prevención, atención y protección de la integridad física y patrimonial de los turistas nacionales y extranjeros. La propuesta también incluye mecanismos para la atención inmediata de emergencias, hechos delictivos o siniestros que pudieran afectar a los visitantes en sus estancias. En este sentido, el legislador apuntó que se brindaría mayor certeza a los turistas, asegurando protocolos de respuesta inmediata en casos de emergencia o delito y reduciendo la percepción de riesgo para viajar al país. Al respecto, indicó que la seguridad no es un lujo, sino una condición indispensable para el ejercicio de los derechos humanos, la competitividad del sector y el desarrollo económico nacional. 88.9 Noticias, Isaac Castañeda.
3: Autoridades clausuraron una fundidora de aluminio, esto es en Acolman, Alemão Luna.
8: La Procuraduría Federal de Protección al Ambiente clausuró temporalmente una empresa dedicada a la fundición de aluminio en el municipio de Acolman, Estado de México, por operar sin licencia ambiental y emitir contaminantes. Luego de una denuncia ciudadana, los inspectores comprobaron que la fundidora generaba gases, polvos, ruido y olores fuertes, sin contar con equipos de control ni estudios de impacto ambiental. Durante la visita realizada el pasado 28 de abril, se colocaron sellos de clausura a dos hornos de crisol y un horno metalúrgico usado para procesar chatarra de aluminio. El área fue acordonada para evitar cualquier operación. La empresa deberá de cumplir las medidas correctivas para reanudar actividades. 88.9 Noticias, Alemao Luna.
3: 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Vamos a los deportes. Alex Cervantes.
9: Iñaki, está lista la final de la Liga MX Femenil. América contra Rayadas de Monterrey. La ida el próximo jueves, 9:10 p.m. en el BBVA. Y la vuelta el domingo al mediodía en la cancha del Estadio Ciudad de los Deportes. En el balompié internacional se juega la fecha 32 en Arabia Saudita. Este martes, Al Nassr se enfrenta al Al Hilal. Si el equipo de Cristiano Ronaldo gana, asegura el título a falta de dos partidos. Los acereros de Pittsburgh llegaron a un acuerdo de extensión de contrato con el pateador Chris Boswell de 4 años y $28 millones. 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
3: Muchas gracias, Alex. Alex Villalbazo, Alex Cervantes, Iñaki Manero en Panorama Informativo en 88.9 Noticias. 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Moni Villalobos, tráfico y clima cada 15 minutos. Te asomas y ¿qué encuentras, Moni?
10: Hola, Iñaki, gracias. Hay corte a la circulación en Avenida Niza a partir de Paseo de la Reforma, Alcaldía Cuauhtémoc, debido a obras de pavimentación. Usen de alternativas Insurgentes y el Eje 3 Poniente. En unos minutos más información.
11: 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Yo no me llamo Javier.
2: Él sí se llama Javier, Javier Tejado, donde comentario político. Buenos días, Javier.
12: Estimadísimo Alejandro, auditorio, buenos días. Pues vamos a entrarle a las tripas de qué pasó con la idea de la SEP de la semana pasada de adelantar el cierre escolar y ayer, en un recule, de dejarlo como está. Y la razón es muy sencilla. No tiene que ver con los calores que hay en el país, ni con las lluvias, y en estricto sentido tampoco en el mundial. Lo que tiene que ver esto es con las protestas que vienen, particularmente con las protestas de la CENTE, de la Coordinadora Nacional de Trabajadores de la Educación. La CENTE ha venido amenazando que van a hacer un caos durante el mundial en las tres ciudades sedes, principalmente en la Ciudad de México. Y el gobierno no ha podido cerrar un arreglo con ellos. Tan es así que incluso ayer la presidenta de la República se juntó con el dirigente de la CENTE de Chiapas. ¿Pero por qué? ¿Qué tiene que ver la protesta y el mover el calendario escolar? Los maestros desde hace 30 años solo marchan en épocas de clases, no marchan en sus vacaciones. Es un tema pues muy sabido, porque lo que hacen es marchan en el periodo escolar y luego negocian que les paguen esos días como si hubieran dado clases. En vacaciones pues se van a sus comunidades, es otro al ánimo. Entonces el gobierno se le ocurrió, si adelantamos el receso escolar antes del mundial, los maestros no van a estar animados para marchar, se van a sus comunidades, no van a recibir un pago extra, entonces pues matamos las marchas, sobre todo en la Ciudad de México. Pero obviamente se armó la de Dios con los padres de familia, con las escuelas, en general, con la sociedad, con los medios, y dieron, entre comillas, marcha atrás. ¿Y por qué dieron marcha atrás? Porque ayer dijeron que se va a permitir que cada entidad federativa decida si el fin de clases lo adelanta o no. Y eso tiene que ver con la Ciudad de México, para que en la Ciudad de México, donde se esperan esas protestas, tenga el margen para cancelar las clases. ¿Por qué? justamente por las protestas de la gente. Yo creo que la verdad son muchas ocurrencias en materia educativa. Lástima que se dijo por la SEP, que el último mes básicamente ni trabajan los niños. Qué pena que acepten eso, qué pena que así suceda. Pero sobre todo tiene que ver porque el gobierno federal no está pudiendo contener las marchas que se aproximan por el mundial, algunas para sacar dinero a la mala, como la del magisterio, y algunas otras muy legítimas, como de las madres buscadoras, que también el 11 de junio se van a manifestar en las inmediaciones del Estadio Ciudad de México.
2: Javier, para ti entonces, ¿no está descartado que por lo menos en la Ciudad de México salgan con algo así?
12: No, lejos de ello. Yo creo que es altamente probable que en la Ciudad de México o adelante del fin de ciclo escolar o declaren días festivos, días inhábiles, los días que haya juegos aquí en la Ciudad de México.
2: Sí, que bueno, esa podría ser una posibilidad, pero ya de ahí a que salgan con que saben que aquí no hay clases, pues sería otra muy mala señal, Javier.
12: Sí, pero yo creo que puede ser una mezcla de las dos, Alejandro.
2: Bien, bueno, pues pendientes. Gracias, Javier.
12: Buen día.
2: Buenos días, Javier Tejado Donde, con su comentario político. Son las 8:12. Diez meses sin Ana Amelie. Hace 10 meses fue el 12 de julio de 2025 cuando Ana Amelie García Gámez, 19 años entonces, desapareció en el Parque Nacional Cumbres del Ajusco, allá en Tlalpan, Ciudad de México. Ella salió a caminar. Nunca más la volvió a ver su familia. Y vamos a platicar, como lo hacemos prácticamente cada mes, con su mamá, Vanessa Gámez, para que nos cuente cómo van las cosas. Y cómo van las cosas, porque cada mes que hablamos con Vanessa nos sorprende con la noticia de que no avanzan, de que no caminan, de que no avanzan, de que hay trabas, de que se enfrenta a una autoridad que en lugar de ser su aliada, se convierte en principal enemigo. Esa es la realidad de quienes están buscando a algún familiar desaparecido en este país. La Comisión Interamericana de Derechos Humanos hablaba precisamente sobre la crisis de desaparecidos que hay en México, con ese registro de más de 130 mil personas. Y además un estimado de que hay 70 mil cuerpos bajo custodia del Estado, es decir, en los CEMEFOS, 70 mil cuerpos sin identificar. Dice la Comisión Interamericana de Derechos Humanos que la desaparición de personas en México constituye una grave crisis de derechos humanos porque es un tema generalizado, indiscriminado y ocurre con los más altos niveles de impunidad. Y esa es una de las uno de los puntos clave a voltear a ver, la impunidad con la que ocurre la desaparición de una persona en este país. En el diagnóstico que hace la Comisión Interamericana de Derechos Humanos, relata que el crimen organizado ha operado en conjunto con agentes estatales encargados de seguridad, de procuración de justicia e incluso con autoridades políticas. Es decir, liga ya de manera directa a la Comisión Interamericana de Derechos Humanos al delincuente con la autoridad en una complicidad para desaparecer personas en México.
3: Gravísimo. Sí. Totalmente grave.
2: Pero te lo dice, Iñaki, sí. Quienes están buscando, quienes están subiendo cerros o rascando tierra. Hay una tal complicidad que no encuentran en esa autoridad alguien en quien recargarse.
3: No hay respuesta ni por el Ejecutivo Federal.
2: No, por nadie.
3: No los ha recibido.
2: A donde llegue la demanda, ahí se queda. Son las 8:15, hacemos una pausa.
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14: En Kiss FM son las 8:15.
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0: TikTok arroba Villa El Vaso 13. 10 meses que desapareció Ana Amelie García Gámez. Su mamá Vanessa va justamente ahorita viajando en metro. Tengo entendido, Vanessa, que vas a una búsqueda esta mañana de 12 de mayo, Vanessa.
1: Sí, Alejandro, gracias. En efecto, vamos a una búsqueda de estas masivas hacia la alcaldía Álvaro Obregón, en donde pues también tenemos un gran número de desaparecidos.
0: ¿Cómo van las cosas a 10 meses, Vanessa?
1: Bueno, pues Alejandro, desafortunadamente, como lo hemos visto en 10 largos meses, pues no tenemos todavía una línea clara de investigación. Estamos buscando, seguimos buscando con el apoyo de la Agencia de Inteligencia y Seguridad Nacional, que nos apoyó en este caso, en apoyarnos en el seguimiento de este caso. Ha sido complicado. La verdad creemos que pues sí puede ser un tema de crimen organizado y creemos
0: que
1: la manera de que sí
0: Perdón, ahí se nos está viciando mucho la comunicación. Es que Vanessa va viajando en el metro y pues ya saben ustedes que la señal no es muy buena, ¿no? Entonces, desafortunadamente se nos está cortando. Vamos a permitir que y dejar que Vanessa continúe su viaje, su camino a esta búsqueda que dice masiva, se llevará a cabo esta mañana en la alcaldía Álvaro Obregón, y mañana presentamos ya una conversación con Vanessa ya con más calma, ¿no? Les prometo que hoy en la tarde la grabo y mañana presentamos lo que Vanessa tenga que platicarnos a 10 meses de la desaparición de Ana Amelie. Y miren, creo que además el minuto que platicamos con Vanessa es totalmente revelador. La pregunta es directa, Vanessa, ¿qué ha pasado? Y la respuesta es directa. No hay línea clara de investigación. ¿En qué jodido país estamos viviendo? ¿En qué insensible país estamos viviendo? 10 meses. Una joven de 19 años, que a los días de la desaparición cumplió 20. 10 meses. Y no hay una línea clara de investigación. Es decir, estamos parados en el mismo sitio que hace 300 días. Uh-huh. Ahí parados, en el mismo lugar. Ahí en el Pico del Águila. Ahí en el Cerro del Ajusco. Sin rumbo, sin guía, sin una autoridad, Iñaki, que apapache a la gente. Que le diga a quien está buscando: mira, ven, ¿no? Mira, ven, tenemos una investigación. Nuestras líneas son estas. Estamos avanzando. No, ni eso. La respuesta es: no hay una línea de investigación.
2: No hay empatía, ni siquiera por parte de quien dice que llegó a la jefatura del Ejecutivo, ¿no? Que llegaron todas. Pues no, no llegan todas, ¿no? Hay 10 mujeres que son asesinadas al día por el hecho de ser mujeres que no llegan. Uh-huh. Hay personas como Amelie dentro de estas 40 personas que desaparecen al día en México, que no llegan, muchas de ellas son mujeres. Uh-huh. ¿Qué les pasa? ¿Quién sabe? Pero siempre nos siguen con el circo de que ya se abrió la carpeta de investigación, estamos atendiendo las causas, pero en lugar de mostrar esta sensibilidad, salir de Palacio y hablar con las madres buscadoras o recibirlas, ¿no? Pues no, prefiere recibir a un grupo de artistas coreanos, que está bien, ¿no? Está bien, como parte de lo mismo, pero con la misma también debes de recibir las causas y las cosas que suceden en este país y que afectan a millones de personas. Creo que eso es lo primero. Y esto es parte de tu responsabilidad como mandatario,
0: ¿no? No, y en un tema tan sensible, ¿no? Estás hablando de familias, de mujeres, de hombres, de abuelos, ¿sí? De tíos, de primos, de hermanos, que están buscando a alguien de su familia, ¿no? Y que además todos los días, ya dabas el dato, 40 personas se suman a una lista de desaparecidos. Y se dice ya con tanta naturalidad: ah, es que en México 40 personas desaparecen todos los días.
2: No debemos de normalizarlo, pues esto es terrible.
0: Bueno, hay 130 mil desaparecidos.
2: Sí.
0: Hay 70 mil cuerpos en CEMEFOS sin identificar. Y eso te habla de una autoridad que no quiere o no puede.
2: Sí.
0: O las dos cosas. O que es cómplice. La Comisión Interamericana, el Comité contra la Desaparición Forzada de Naciones Unidas, en el caso de Ana Meli, ha volteado y ha dicho, a ver, ¿qué está pasando en un incumplimiento del Estado en la investigación de buscar y localizar a una joven? Ni así.
2: Ya los desestimaron.
0: Total.
2: Les llamaron mentirosos.
0: Sí.
2: ¿Aquí?
0: Sí, porque como el discurso...
2: Claro.
0: No...
2: No coincide.
0: Empata.
2: Ajá.
0: No macha. Entonces, ¿sabes qué? Y todo lo que no macha, pues es mentira. No. Hay una realidad. Le decía ahorita a Iñaki, ahorita que estábamos en el corte y que ya se nos había interrumpido por primera vez la comunicación con Vanessa, con la mamá de Amelie, y se los dejo en la reflexión ya para irnos a la pausa. ¿Qué estás haciendo tú ahorita? Porque sabes que hay por lo menos una mamá, la mamá de Ana Amelie, que en este momento viaja en metro a buscar a su hija. Y así hay 130 mil historias de mexicanos que están buscando hoy a los suyos y que van a rascar la tierra, que van a meter la varilla para saber si ahí huele o no huele.
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4: 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Son las 8 con 26 minutos.
5: 8:26. 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

0: 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Mira, te invito otra vez a la reflexión. Porque no creo que haya cosa peor. Incluso la muerte de alguien, ¿eh? Porque no creo que haya algo peor que no saber en dónde está tu hija, tu hijo, tu papá, tu mamá, tu abuelo, tu hermana, el que sea de tu familia. Porque cuando falleces sabes que fallecieron. Y te queda por lo menos ese consuelo de ir a darle sepultura a alguien. Por eso te invito a la reflexión, ¿qué estás haciendo en este momento? Porque en este momento hay madres buscadoras, y ya englobando a familias, que van ahorita a buscar a los suyos, que ahorita van viajando en el metro, y que tal vez tú ahorita te subes al metro y puedes ir al lado de esa persona. Y no tenemos ni idea.
1: Fíjate que lo que dijo Ceci Flores hace unos días, cuando encontró a su hijo, finalmente después de mucho tiempo, creo que resume todo lo que muchos padres de familia quisieran, que tienen hijos desaparecidos o hijas o parejas. Ya te encontré, hijo, vámonos a casa. Ya estás conmigo. O sea, aunque sea un huesito, eso, dijo, esa certeza.
0: Lo dijo don Gustavo. Uh-huh.
1: Esa certeza de tener algo que enterrar, porque sigue siendo mío, sigue siendo mi gente, mi familia. Uh-huh. Aunque sea una piececita de una vértebra. Enterrarlo, tener la certeza de que ya no va a estar conmigo, pero ya está conmigo, ¿no? Sí. O sea, ya tengo en dónde rezar, ¿no? Por el alma de alguien.
0: Y lo que llaman también ahora los cuartos vacíos, ¿no?
1: Sí.
0: Estos espacios que eran el cuarto de alguien.
1: Sí.
0: Y que siguen intactos, esperando a que ese alguien regrese.
1: A que regrese. Sí.
0: Por eso te decía, yo creo que no hay nada peor. Porque cuando falleció, o sea, a lo mejor te cuesta mucho trabajo, pero en algún momento vas a limpiar ese cuarto y vas a sacar cosas. Cuando no regresó, ¿por qué las vas a sacar? Si tal vez regrese mañana o es pasado.
1: Es parte de tu duelo. Necesitas darle seguimiento a ese duelo. Uh-huh. Pero no puede estar atorado ese duelo.
0: Entonces, por eso en la reflexión, ¿no? Vamos a darle a la vida, ¿no? A darle a la vida porque no sabemos quién va viajando a nuestro lado. 8:34, tráfico clima cada 15 minutos. Mónica Villalobos.
2: Alejandro, gracias. Les comento que hay un vehículo descompuesto en San Antonio Abad, a la altura del metro Chabacano, con dirección al centro. En unos minutos más información.
1: Gracias, Moni. Vámonos al panorama. Autoridades aseguraron aproximadamente 59,550 dosis de cocaína. Esto es en la autopista Morelia-Salamanca. Y vamos con Cristian Pérez, desde Irapuato. ¿Cómo estás, Cristian? Muy buenos días.
3: Iñaki, ¿qué tal? Buenos días. Así es, te comento que en la autopista Morelia-Salamanca, cerca de la caseta de cobro de Valtierrilla en Salamanca, Guanajuato, integrantes de la Policía Estatal de Caminos, en coordinación con el Ejército y la Guardia Nacional, aseguraron aproximadamente 59,550 dosis de cocaína ocultas en un compartimiento clandestino debajo de los asientos delanteros de una camioneta con placas de Texas. La Secretaría de Seguridad y Paz de Guanajuato reveló que el vehículo era conducido por una mujer de nacionalidad estadounidense, quien fue detenida. La detención ocurrió durante una inspección preventiva, luego de identificar que la conductora circulaba sin cinturón de seguridad. Al revisar el vehículo, primero fue localizado un paquete en la guantera y posteriormente un compartimiento oculto con más paquetes de la misma droga. La persona detenida viajaba acompañada de dos menores de edad, cuyos derechos fueron salvaguardados conforme a los protocolos correspondientes, mientras que la detenida y los indicios fueron puestos a disposición de la Fiscalía General de la República. De acuerdo con las autoridades de seguridad, del 26 de septiembre de 2024 al 30 de abril de 2026, en el estado de Guanajuato se han asegurado más de 2.3 millones de dosis de droga y generando una afectación superior a los 712 millones de pesos a las economías criminales. Hasta aquí el panorama desde Guanajuato.
1: Cristian Pérez desde Irapuato, Guanajuato, allá nos hace el favor de escuchar a través de iHeartRadio. Fueron detenidos varios extranjeros por robo a cuentavientes desde la capital de Colima, la ciudad de Colima, Alondra Novelo. Buenos días, Alondra.
4: Buenos días, Iñaki, buenos días a nuestro auditorio. Así es, la gobernadora de Colima, Indira Vizcaíno, pues informó sobre la detención de esta célula integrada por ciudadanos colombianos presuntamente dedicados al robo a cuentavientes en Colima. La mandataria detalló pues que este grupo operaba mediante una estrategia específica para cometer robos patrimoniales, delito que afirmó pues continúa siendo con una de las prioridades de atención para las autoridades estatales. Comentar que la detención pues tiene los detenidos tienen por lo menos 8 meses en el estado delinquiendo con el mismo modus operandi y ya hace unos meses había sido identificado por una de las víctimas. Tras esta detención, pues fueron puestos a disposición por las autoridades correspondientes para darle seguimiento. Este es el panorama que tenemos desde Colima.
1: Te agradezco mucho, Rebeca Morales, perdóname, Alondra Novelo, desde la capital de Colima. Se espera que el próximo amistoso de la selección mexicana llegue acompañado de una buena derrama económica para el Estado de México. Ahora sí, desde Toluca, Rebeca Morales, ¿cómo está, Rebe? Muy buenos días.
5: ¿Qué tal? Muy buenos días. Pues en efecto, se espera ya pues con ansias el tema del partido amistoso, este último de la selección de mexicana que se jugará en el estadio Nemesio 10, esto en la capital del Estado de México contra Sudán, y que pues detonará de manera importante al sector gastronómico, también la renta de habitaciones, el modelo Airbnb, especialmente aquellos lugares en donde pueda ser proyectado el partido, así incluso como la venta de playeras oficiales, de acuerdo con el presidente de la Cámara de Comercio, esto equivaldría más o menos a una final de fútbol mexicano en el cual pues el Toluca sea finalista, y dijo solamente durante la última justa deportiva en ese sentido se recibieron más de 160 millones de pesos en derrama económica. Dijo, se está preparado para recibir a los turistas, a los visitantes que vengan principalmente de la zona metropolitana del Valle de México, y dijo con esto pues se busca que el verano se sienta mucho más ligero para el comercio establecido justo aquí en la capital del Estado de México. El panorama desde la entidad.
1: Te agradezco mucho, Rebeca Morales, desde Toluca, Mix 90.1 de tu frecuencia modulada. La banda de Laragán y compañía está celebrando sus 35 años de existencia, ya se ha convertido en un gran clásico del rock nacional. ¿En dónde va a ser la fiesta? Y a ver si invitan a Isaac Castañeda.
6: La noche del próximo 17 de mayo será especial para el público rock and rollero, pues el Laragán y compañía, una de las bandas más representativas de la escena del rock nacional, ofrecerá una tocada en la Arena Ciudad de México, que aseguran será un convivio musical para repasar y festejar sus 35 años de trayectoria. En conferencia, Luis Álvarez, vocalista y guitarrista de la agrupación, afirmó que la presentación será un abanico musical, y aunque representa un reto, promete que será una completa celebración.
7: En esta ocasión y en este año nos tocó hacer Arena Ciudad de México, que es un reto, es un escalón en el camino del Laragán, pero sobre todo es una fiesta que queremos celebrar con todo el público rock and rollero que nos ha acompañado de toda la vida.
6: 88.9 Noticias, Isaac Castañeda.
1: Felicidades para el Laragán. 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Vámonos a los deportes, el comentario deportivo con Toño de Valdés. Hola, Toño.
8: ¿Qué tal, amigos de Panorama? Un placer saludarles. Los Rays de Tampa consiguieron una buena victoria el día de ayer. Poca actividad, por cierto, en el béisbol de Grandes Ligas, pero bueno, Tampa venció a los Azulejos en Toronto 8-5 y volvió a aparecer el bat del mexicano Jonathan Aranda. Volvió a ser efectivo conectó su octavo home run de la campaña, produjo 3 carreras, y atención con lo que está haciendo el primera base de las Rayas de Tampa, porque Aranda lleva ya 32 carreras impulsadas. Hablando de la Liga Americana, es el número 1 en producciones. Nadie tiene más carreras producidas que el mexicano, y la verdad es que pues esto hay que resaltarlo. Aaron Judge está en el segundo lugar de la Liga Americana, el jardinero de los Yankees de Nueva York, el señor Juez, con 30 carreras impulsadas. Jordan Álvarez de los Astros de Houston, el cubano, tiene 29 carreras producidas, lo mismo que Munetaki Murakami, el sensacional japonés que tienen los Medias Blancas de Chicago, también con 29. Ben Rice de los Yankees de Nueva York con 29 también. Son los mejores productores en el béisbol actualmente en el joven circuito, pero el número uno, el que está hasta arriba en este momento, es mexicano, es de Tijuana, se llama Jonathan Aranda, y hay que darle todo el crédito que se merece, teniendo una actuación realmente extraordinaria, y pues esperemos que las lesiones le respeten, porque el año pasado estaba peleando no las carreras producidas, pero sí el liderato de bateo en la Liga Americana, cuando se cruzó una lesión y lamentablemente esto le afectó y ya no pudo seguir con su gran año. Pero esta vez es la producción de carreras, y además ya está bateando arriba del 270, o sea, está teniendo un año muy bueno. Y además Tampa es líder en el este de la Americana, le saca 2 juegos a los Yankees de Nueva York. Un saludo para todos ustedes, amigos de Panorama.
1: Muchas gracias, Toño. Alex Villalbazo, Alex Cervantes, Iñaki Manero en Panorama Informativo 88.9 Noticias. 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Moni Villalobos, tráfico y clima cada 15. ¿Qué hay nuevo, Moni?
2: Hola, Iñaki, gracias. Les comento que se implementa corte a la circulación en Abraham González, desde General Premia hasta Atenas, en la colonia Juárez, alcaldía Cuauhtémoc, debido a la presencia de manifestantes. Usa como alternativa Lisboa. En unos minutos, más información.
0: La respuesta de la trivia, Iñaki.
1: Vámonos, Alex, y platicamos hace una hora o hace 2 horas, depende a qué hora amablemente nos has estado escuchando aquí en Panorama, la manera de no pagar tanto dinero por un abusivo impuesto de muchos que había en Inglaterra. Le dio la forma tradicional a cierto objeto de la vida diaria que millones utilizamos casi en todos lados y con muchos usos, no solamente uno. ¿De qué estamos hablando?
0: Dale. ¿No?
1: Y lo llevas en todos lados, por ejemplo, dale. Ahorita yo agarré uno ahí de la entrada, ¿no? Porque pues de repente está bien si vas en el taxi, uh-huh, ¿no? O si estás en la oficina, uh-huh, estás enterando de lo que pasa en el mundo, además de estar, uh-huh, escuchando la radio, estar viendo la tele. Pues desde luego el diario impreso, ajá, desde el siglo XVII, cuando empezó el primer diario, 1605, uh-huh, pues es una forma de que la gente se entere de lo que pasa en su localidad. Uh-huh. Nada más que en Inglaterra, como eran unos abusivos en la corona,
0: okay,
1: empezaron a ver que se estaba haciendo pues muy famoso el hecho del periódico, que la gente leía el periódico,
0: ajá,
1: y empezaron a ponerle impuestos a la cantidad de hojas que tuvieron periódico. Y es que los periódicos tenían, en aquel entonces eran más chiquitos, las, ajá, hojas eran muy chiquitas y tenían un chorro de hojas para ponerle todo el contenido. Y cuando se dieron cuenta las personas que publicaban estos diarios, dijeron, ah, sí, esa es la onda, por eso no estás cobrando impuestos. Bueno, hagamos entonces las hojas más grandes para poner todo el contenido en menos hojas y pagar menos impuestos.
0: Ok.
1: Y tómalo.
0: Y por eso, ¿verdad?, se convirtieron
1: en... Ajá, por eso los periódicos. Y este que tengo aquí en mis manos es de los ya casi formato tabloide, no son más chiquitos. Uh-huh. Pero el tamaño común, normal, tradicional del periódico, que es un periódico grande, uh-huh, ¿no? Por eso también empezaron a salir decir la de 8, ¿no? Uh-huh. Se publicaba la nota más importante en 8 columnas, pues se sigue publicando. Pero los periódicos grandes, los periódicos que todavía existen, son precisamente resultado de eso, uh-huh, de no querer pagar un impuesto a la cantidad de hojas de los periódicos por este impuesto absurdo de la corona británica.
0: Ok.
1: ¿No?
0: Bien.
1: Y luego apareció el formato tabloide, que es un formato ya más chiquito, para, uh-huh, poderlo leer en el tranvía, ¿no? Pero el formato tradicional del periódico fue básicamente para eso, para no pagar impuestos.
0: Híjole, ya se nos fue el tiempo. Es que te quería comentar, ¿no? Acá nos vimos más abusados.
1: Ajá.
0: Porque acá teníamos el control del papel.
1: Sí, claro.
0: Cuarto para las 9.
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2: 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No te atores en Periférico, porque hay mucho tráfico entre Avenida Transmisiones y Paseo de la Reforma. También hay avance lento en Arcos de Belém, del Eje Central a Valderas. La temperatura es de 16 grados. 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

0: se utilizan para leer las noticias o ver los anuncios clasificados, ¿no? O ver los monitos o ver la sección deportiva, sino ya decíamos que también tiene muchos usos, como por ejemplo en la carnicería, ahí te envuelven el kilo de aguayón.
1: Sí, ¿no?
0: O en el mercado también te ponen ahí la, la fruta, ¿no? ¿También?
1: Para madurar la fruta.
0: Para madurar la fruta, exactamente, el papel periódico. Tiene muchos usos el papel periódico, no solamente para ver. Pero el tamaño normal, el tamaño ya estándar, el tamaño que todos conocemos clásico de los periódicos, es precisamente porque los señores publicistas de los diarios en el siglo XVIII en Inglaterra decían así: ¿me estás cobrando por hojas? Ah, pues voy a hacer la hoja más grande para que quepa más contenido con menos hojas.
2: Era no hoja no tamaño, ¿no?
0: Hoja no tamaño, exactamente. ¿No? Entonces la corona británica pues tuvo que decir, pues sí, me ganaron.
2: Te digo que acá más abusados, porque acuérdate que en el siglo pasado...
0: Sí.
2: El control del papel periódico lo tenía el gobierno.
0: IPSA, se llama.
2: Y entonces aquel periódico que no estaba alineado con el gobierno, pues entonces no recibía papel, que fue la gran crisis de Excelsior.
0: Así es. Sí, por eso cerraron Excelsior, realmente, porque Excelsior no se plegaba a las órdenes del gobierno en turno. Y entonces, sí, pues te estamos cortando la producción de papel, porque sí, efectivamente tenía todo el control del papel para que salieran todos los diarios en el país, circulación nacional o incluso hasta local.
2: Entonces, bueno, pues afortunadamente eso ya no existe, pero si éramos, bueno, finos.
0: Sí, sí, era el control de los medios. Sí.
2: Oye, y hablando, busqué, ¿no?, en el tema de la respuesta de la trivia,
0: sí,
2: busqué
0: señor.
2: Opciones y me encontraba con estos absurdos impuestos en la Gran Bretaña. Que bueno, es común, y también creo que aquí estuvo, ¿no? El impuesto sobre las ventanas.
0: Sí, el impuesto sobre las ventanas e incluso impuesto sobre la luz del sol en las ventanas.
2: ¿Cuál era?
0: A ese hinche nivel llegaba, ¿no?
2: Ajá.
0: O sea, si a la ventana de tu casa le daba más luz del sol que la de tu vecino, tú pagabas un impuesto especial.
2: Ándale.
0: Entonces, si tú vas a Reino Unido, en Londres y en otras ciudades muy antiguas, en las zonas antiguas de estas ciudades, Y ves los edificios más o menos de esa época, te das cuenta que algunas ventanas están tapiadas, ¿no? ¿Por qué, no? ¿Por qué le ponen ladrillo a las ventanas? Precisamente porque eran ventanas en donde le daba más luz del sol. Entonces la gente, para no pagar impuestos, pues voy a tapiar mi ventana para no estar pagando tanto impuesto.
2: Sí, pero dicen que la consecuencia de eso eran casas mal ventiladas.
0: Claro.
2: Y entonces con mayor propagación de enfermedades.
0: Y justamente lo que dice, lo dices bien, muchos de los contagios de peste que se daban de manera periódica en Inglaterra tenían que ver con que la gente sellaba las ventanas de sus casas para no pagar impuestos.
2: Y otro impuesto, ¿no?, allá de esos extraños y raros, impuestos sobre los sombreros. El primer ministro William Pitt, para meterle más dinero al gobierno, cobraba por cada sombrero que una persona poseía.
0: ¿Por cada sombrero?
2: Por cada sombrero.
0: Imagínate que nos cobraran por las gorras que tenemos. Tenemos colección.
2: ¿Y qué hacían para tener un control? Se pegaba un sello en el interior del sombrero. Y aquel que se atrevía a falsificar ese sello,
0: órale,
2: tenía como castigo la pena de muerte.
0: O sea, le ponían un sello real al sombrero.
2: Sí, sí, al sombrero. Lo marcaban.
0: Sí. ¿No?
2: Ahora tú falsifica el sello, está bien. Lo puedes falsificar, nada más que si yo te cacho, ahí te va la pena de muerte.
0: Te vas al cadalso. Así por andarte
2: es.
0: Burlando de la gente.
2: Así.
0: Y decíamos, ¿sabes quién le copió mucho a estos impuestos absurdos? Antonio López de Santana. El impuesto a puertas y ventanas de 1854, que se llamaba contribución de luces exteriores.
2: Ok.
0: Impuesto a los perros, 1853. Un peso mensual por cada perro, mascota o de casa, con la amenaza de confiscar o sacrificar al perrito.
2: ¡Ay!
0: Si no lo pagabas. Impuesto a carruajes y caballos, por poseer coches, carretas y caballos de silla, o impuesto por luces y letreros. A los negocios, por los letreros y luces exteriores que tuvieran. Claro, no habían en aquel entonces luces eléctricas, pero pues todo era con velas.
2: ¿Sí? Ahora muy disfrazados, pero hay también varios de esos, ¿no?
0: Claro.
2: Acuérdate que acaban de sacar el impuesto por usar una bicicleta.
0: Sí.
2: Porque finalmente al cobrarte unas placas para usar una bicicleta o que tengas que traer una licencia por subirte una bicicleta en la Ciudad de México, pues termina siendo un impuesto, ¿no?
0: Por eso te explicas la reticencia de la gente, el recelo de la gente cuando El gobierno, por ejemplo, del Estado de México quiere

0: quiere darle una certeza a los perros y los gatos, a las mascotas, uh-huh. ¿no? Contar, hacer un censo de mascotas uh-huh. y darle a cada uno una credencial o
1: sí, ¿no? un registro
0: de mascotas. ¿Para qué? ¿Para que me andes cobrando impuestos como Santana? Por eso digo, la mula no era arisca.
1: Hablando de, vámonos a Acapulquito, ¿te parece?
0: ¿Cómo no?
1: Habían dicho que no y que no y que no a la Camoto. Ya dieron también bracito a torcer, pero con algunas condiciones. Adriana Covarrubias, buenos días, Adriana.
2: ¿Qué tal, Alejandro? Buenos días al auditorio. Te comento que pues la alcaldesa de Acapulco, Avelina López Rodríguez, aseguró que todo mundo puede venir a Acapulco, solamente que se debe de someter dentro de la legalidad. Esto luego de que había declarado anteriormente, junto con empresarios, que no había permisos para realizar el Acamoto 2026, aunque no es un evento oficial. Escuchemos lo que dice.
3: Todo mundo puede venir a Acapulco, solamente se debe someter a la legalidad.
2: Sin embargo, a 3 días de que comience el arribo masivo de motociclistas que anualmente se reúnen en ese destino de playa, la alcaldesa Avelina López afirmó que el municipio brindará seguridad de manera coordinada con el gobierno del estado. Escuchemos.
3: Hemos traído el tema con la estrecha coordinación que traemos con la Mesa de Coordinación de Paz, que preside nuestra gobernadora, y la Mesa de Coordinación Regional, que igual ahí nos encontramos. Entonces hemos dado seguimiento al tema y pues Acapulco está haciendo el trabajo que le corresponde.
2: Y es que ayer, Alejandro, la presidenta de la República, Claudia Sheinbaum, dejó claro en la mañanera que el control y el orden del evento llamado Acamoto, que se lleva a cabo del 14 al 17 de mayo, le corresponde a las autoridades municipales y estatales. El arribo masivo de motociclistas es algo que no se puede impedir, a pesar de que el gobierno municipal y empresarios insisten que no hay permisos para llevar a cabo este evento y para hacer acrobacias. Y ante la llegada de motociclistas que se espera, pues empezarán a llegar a partir del día jueves, el secretario de Seguridad Pública del municipio, Federico Argumedo, advirtió que Acapulco pues van a realizar operativos para evitar que participantes de la Camote violen la ley durante su estancia en este destino de playa.
1: Y el tema, Adriana, es ¿para qué prohibir, no? Mejor unirte, y hay que unirte bien y hay que hacer las cosas bien con algo que incluso deja dinero. Entonces, ojalá y hagan las cosas bien para que sea un evento limpio y no hablemos otra vez el próximo lunes del saldo rojo en el Acamoto. Son 5:55.
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5: En Kiss FM son las 8:56.
6: 8:56.
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10: Villa El Vaso 13. Es martes 12 de mayo. Iñaki Manero, ¿cómo estás, Iñaki?
11: ¿Cómo estás, Alex Villalbazo, Alex Cervantes, amigos de la República Mexicana y de todas partes por iHeartRadio? Una hora más de Panorama.
10: Los mensajitos son en el WhatsApp 5580-255-889. Tráfico y clima cada 15 minutos. Mónica Villalobos.
12: Alejandro, gracias. Les comento que hay un vehículo descompuesto en San Antonio Abad, a la altura del metro Chabacano, con dirección al centro. En unos minutos, más información.
11: Gracias, Moni. Vámonos con el panorama. Familiares de migrantes desaparecidos en Chiapas concluyeron la intensa semana de labores de búsqueda en la frontera sur, aunque sin encontrar indicios que llevaran a la posible localización del grupo de 40 extranjeros que desapareció en diciembre de 2024 al cruzar hacia los Estados Unidos. por los municipios de Tonalá, Tapachula y Mazatán, los cuales son un paso obligado de migrantes. Y un sujeto que se identifica como abogado y que se dedica a conducir un vehículo para una plataforma digital de chofer por aplicación, intentó raptar a una mujer de 20 años quien logró escapar saltando del vehículo en movimiento mientras pasaba frente a una estación de bomberos en Mexicali, Baja California. La Fiscalía del Estado informa que el chofer fue identificado como Ángel N. y confirmó que ofrecía servicios jurídicos a través de una página de Facebook. Una empresa ubicada en la zona industrial de Tizayuca, en el estado de Hidalgo, fue clausurada de manera parcial preventiva después de que vecinos reportaran fuertes olores químicos en la zona sur del municipio. Durante las investigaciones fueron detectados olores similares a solventes químicos provenientes de una tubería conectada a un registro dentro del inmueble donde se dedican al manejo de residuos industriales. La oposición exige medidas más drásticas en el caso de Rubén Rocha Moya y Isaac Castañeda.
13: La dirigencia del PAN y sus líderes en ambas cámaras exhortaron nuevamente a la desaparición de poderes en Sinaloa para elegir gobernador y juicio político contra Rubén Rocha por las acusaciones que pesan en su contra por narcotráfico y nexos con el crimen organizado. El presidente de Acción Nacional, Jorge Romero, agregó que presentarán una denuncia ante la Corte Penal Internacional por la Comisión de Delitos de Lesa Humanidad en el estado de Sinaloa.
14: El próximo miércoles empezará en la Comisión Permanente del Congreso de la Unión la formal solicitud por parte de Acción Nacional y esperamos que a la oposición se sume para la desaparición de poderes en el estado de Sinaloa, porque consideramos que se actualizan absolutamente las causales.
13: 88.9 Noticias, Isaac Castañeda.
11: Recuerda que en nuestra página, que es www.889noticias.mx, encuentras más sobre este y otros temas de tu interés. Autoridades aseguran que en México hay control de la inflación a pesar de los precios de los energéticos y de lo que tú te encuentras cuando vas al mercado. Alemán Luna.
15: Luego de 3 meses de aceleración, la inflación en México se encuentra bajo control al ubicarse en abril en 4.45% a tasa anual. Así lo afirmó este lunes el secretario de Hacienda y Crédito Público, Edgar Amador Zamora, durante una cátedra organizada por la Facultad de Economía de la UNAM. Señaló que la política fiscal ha contribuido a contener las presiones de los precios de energéticos.
16: La inflación se encuentra bajo control, se encuentra dentro de los márgenes de variabilidad del Banco Central, se encuentra dentro de los márgenes de acción de la política monetaria y que ha sido apoyado también por parte de la política pública.
15: 88.9 Noticias, Alemão Luna.
11: Y el panorama de los espectáculos, llegó la hora para el Festival de Cine de Cannes, que reúne a la élite del cine mundial, Roberto Juárez.
17: Hoy arranca la edición 79 del Festival de Cannes en la Costa Azul de Francia, con una alfombra roja llena de estrellas como Javier Bardem, Kate Blanchett y Michael Fassbender. La ceremonia de apertura también incluirá la entrega de una Palma de Oro honorífica al director Peter Jackson. En competencia por la Palma de Oro participarán 22 películas, entre ellas 3 producciones españolas, un hecho inédito para la industria cinematográfica de España. Destaca Amarga Navidad, con la que Pedro Almodóvar busca ganar por primera vez el máximo reconocimiento del festival. El jurado de esta edición es presidido por el cineasta surcoreano Park Chan-wook y cuenta con figuras como Demi Moore y Chloe Zhao. Además del cine y el glamour, el festival vuelve a estar rodeado por debates sobre política y conflictos internacionales. Para 88.9 Noticias, Roberto Juárez.
11: 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Vámonos a los deportes, don Alex Cervantes.
18: Muchas gracias, Iñaki Tocayo. La última y nos vamos. No sin antes recordarles que se dieron a conocer fechas y horarios para los partidos de las semifinales de la Liga MX. La serie entre Pumas y Pachuca estará arrancando el próximo jueves 19 horas en la cancha del Estadio Hidalgo. La vuelta el domingo en el Estadio Olímpico Universitario, de igual manera a las 19 horas. Mientras que Chivas contra Cruz Azul se juega la ida el miércoles en el Estadio Azteca 20 horas, la vuelta el sábado en la cancha del Estadio Jalisco a las 19 horas. En información de la NFL, los Gigantes de Nueva York recibirán a los Vaqueros de Dallas el 13 de septiembre en el primer partido de domingo por la noche de la temporada. mientras que Filadelfia y Dallas se enfrentarán el Día de Acción de Gracias, jueves 26 de noviembre, en el AT&T Stadium. Hasta aquí la información deportiva.
11: Muchas gracias, Alex. Alex Villalbazo, Alex Cervantes, Iñaki Manero, en Panorama Informativo, en 88.9 Noticias, información que sirve por iHeartRadio. Moni Villalobos te tiene todo el panorama del tráfico y el clima cada 15 minutos. ¿Qué nos cuentas, Moni?
12: Hola Iñaki, gracias. Les comento que se implementa corte a la circulación en Abraham González, desde General Premia hasta Atenas en la Colonia Juárez, Alcaldía Cuauhtémoc, debido a la presencia de manifestantes. Usa como alternativa Lisboa. En unos minutos más información.
10: Nueve y diez, panorama informativo 88.9, información que sirve. Yo soy Alejandro Villalbazo en X, en TikTok, @Villalbazo13, los mensajitos en el WhatsApp, 5582-558-89. Ya quedamos que fue una mentira eso de que se acabó el huachicol en México, ¿no? Total mentira. Esa mentira que además se va enfrentando a una realidad que cada rato te dice que encontraron otra toma clandestina, o un túnel, o un contenedor marítimo, que fue lo que agarraron en Nuevo León, en Santa Catarina. Túnel, contenedor, más de 200,000 litros de hidrocarburo, todo un sistema utilizado para el robo de combustible en Santa Catarina, Nuevo León, que exhibe sin duda la infraestructura y logística que tienen los huachicoleros con la complicidad de una autoridad. René Ponce, golpe al huachicol. Buenos días, René.
19: ¿Qué tal? Muy buen día, Alejandro. Efectivamente, pues la Fiscalía General de la República informó sobre este aseguramiento de un túnel conectado directamente a un poliducto de Petróleos Mexicanos. Es el municipio de Santa Catarina, Nuevo León, una instalación clandestina utilizada para la extracción ilegal del hidrocarburo, un huachitúnel. El vocero de la dependencia, Ulises Lara López, detalló que esta operación fue resultado de labores de inteligencia y trabajo de campo de elementos de la Agencia de Investigación Criminal, en coordinación con Pemex, con la seguridad también de lo que es el Nuevo León, y por supuesto Defensa y Guardia Nacional. Aquí su voz.

0: René.
1: Se nos fue ahí la comunicación con René Ponce. Este sistema fue localizado dentro de las instalaciones de la terminal de almacenamiento y despacho de Pemex en Santa Catarina. Durante las inspecciones descubrieron que el túnel se extendía hacia un inmueble. Es un inmueble ubicado sobre el antiguo camino a Villas de García. Fue cuando llegaron a ese predio con una orden de cateo, René, que se confirmó lo que ahí estaban viendo los agentes.
2: Así es, Alejandro, agentes confirman que esta excavación conectaba directamente, imagínate, con un ducto de 18 pulgadas de Petróleos Mexicanos, un enorme tubo que estaba pues siendo extraído todo este combustible de manera ilegal. Aquí lo que dice el vocero de la Fiscalía.

Y fíjate, Alejandro, además desde el túnel, las autoridades encontraron un predio acondicionado como pues prácticamente un centro de operaciones. Tenía de todo, almacenamiento y traslado de combustible. El lugar también contaba con oficinas, áreas comunes, autotanques, tractocamiones y pues diversos contenedores. Uno de los hallazgos que más llamó la atención fue un contenedor marítimo metálico como de película, dentro del cual se encontraba oculto el acceso al túnel clandestino. Es nuevamente Ulises Lara López.

Y bueno, Alejandro, durante el operativo también fueron asegurados, ya lo decías al inicio, más de 200,000 litros de hidrocarburo, 23 tractocamiones, 10 autotanques, una grúa, 7 cajas secas y varios vehículos. También, por supuesto, herramientas utilizadas para la extracción y la movilización del combustible ilegal, el huachicol. Escuchemos.

0: Y bueno, Alejandro, pues este hallazgo vuelve a mostrar cómo el robo de combustible en México, el huachicol, no se ha terminado. Lejos de ser una actividad ilegal que está improvisada, pues cada vez tiene mayor infraestructura, en este caso subterránea, con maquinaria especializada, logística de transporte y redes capaces incluso de estar operando junto a instalaciones de Pemex, Alejandro.
1: Sí, habría que ponerlo en los términos que se ha manejado, René. A ver, estamos hablando de alto nivel de ingeniería para desarrollar este complejo de robo de combustible. Eso lleva complicidad. No hay no lo habían visto, porque como tenía, ¿qué dijiste que tenía de fachada para evitar que fuera descubierto, René?
0: Es un contenedor, Alejandro, te digo que parece de película, de estos donde se meten la gente en las películas, abres este contenedor que traen pues estos grandes barcos y por ahí ingresas a alguna base militar, en este caso ingresabas a este túnel.
1: Y no me digan que nadie había visto eso, ¿verdad? Sí,
2: pasó desaparecido.
1: Y que no llamaba la atención, y que alguien no se había preguntado, ¿y eso qué será? ¿No? O que un inspector municipal o estatal no hubiera preguntado, oye, ¿por qué no vamos a ver si ahí hay negocio? ¿No? Entonces, para que se desarrolle una obra de ingeniería de ese nivel para convertir ese túnel en toda una un campo industrial de robo de combustible, es porque están embarrados los que quieran, municipales, estatales y federales. ¿A quiénes? Pues quién sabe. Ya tendrán que investigar quiénes están embarrados. Pero aquí no nada más es de tres pelados guachicoleros.
2: No, aquí hay mucho más.
1: O del cártel fulano perengano. Sí están esos.
2: Pero es iluso el pensar que no había autoridades involucradas.
1: O sea, están esos tres pelados. Está el cártel que gusten y manden, pero también está el cártel de gobierno con su corrupción. No hay manera de que no ocurra así. Y además, acuérdense, todo palomeado por los jefes. Bueno, por lo menos eso decía aquel. Son las 9:15.
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4: En Kiss FM son las 9:15.
5: 9:15.
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0: el cielo y el pronóstico es que ocurra así toda la semana. Y empezó ayer. Y el Valle de México iba a resultar seriamente afectado. Y se pedía hacer algo. Y nada más que, pues, ¿qué haces ya cuando tienes la bronca encima con ríos que se van a desbordar, como el Río Hondo o el Río de los Remedios, que provocó ayer broncas serias en municipio de Naucalpan, Estado de México, o en Alcaldía Azcapotzalco, en la Ciudad de México? Calles, casas, negocios inundados, carros arrasados. Isaac Castañeda, estás en Azcapotzalco. Isaac, buenos días.
1: ¿Qué tal, Alejandro? Muy buenos días a ti, a la audiencia. Así es, pues nos encontramos en esta zona limítrofe entre Azcapotzalco y Naucalpan, que ayer las fuertes lluvias que se registraron, pues provocaron este desbordamiento de los ríos Hondo y los Remedios, dos canales de aguas negras en esta zona del Valle de México, Alejandro, lo que provocó afectaciones en distintas colonias de esta zona limítrofe, como Pastores, Alce Blanco, en Naucalpan, también San Pedro Jalpa, en la zona de Azcapotzalco, donde nos encontramos, donde hemos podido platicar con algunos de los vecinos, quienes están pues desesperados, realizando todavía labores de limpieza, limpiando el lodo después de que se redujo el nivel del agua a lo largo de la madrugada. Y sí comentarte que sí continúan estas labores de limpieza y también pues esta exposición a las infecciones por estas aguas negras que ingresaron a sus hogares, que afectaron incluso también algunos de sus muebles, de sus bienes. Esto nos contó una de las vecinas, Adriana, quien describió cómo se vivió de manera general esta situación de estas lluvias torrenciales que se registraron ayer por la noche. Escuchemos lo que dijo.
2: Realmente sí se vio muy afectada las colonias, ya que el canal se salió y entra a todas las calles hacia abajo de aquí de San Pedro Jalpa, y pues todos sacaron sus autos, hubo casas que sí se les metió el agua, e incluso ahí en aquí por la Firestone, toda la avenida se llenó de autos, ya que no querían que se les metiera el agua, pero sí, olía horrible, bastante afectación. Se les pidió que pusieran cubrebocas, al menos un trapo en la boca, porque olía bastante mal, se salió el agua hasta de las coladeras.
3: Y en el cara.
1: Y bueno, también comentarte, Alejandro, que continúan estos olores fuertes, fétidos, después de este desbordamiento de ambos canales de aguas negras. Continúan las personas desesperadas tratando de limpiar, de rescatar un poco de lo que se les dañó, y también sí denunciaron pues esta respuesta tardía de las autoridades, en particular de la alcaldía Azcapotzalco, en esta zona de San Pedro Jalpa, también de la Secretaría de Gestión Integral del Agua, para estas labores de desasolve. Hasta altas horas de la noche continuaron durante la madrugada. Escuchemos nuevamente lo que nos dijo una de las vecinas.
2: A mí la verdad sí nada más había puras patrullas, lo que sí dicen que hacia el canal de aquí de Las Armas sí llegaron los bomberos, pero la verdad no, esa parte no la vi, pero sí las patrullas sí estuvieron aquí sobre la colonia de San Pedro Jalpa.
3: Muy bien, ¿me su nombre?
2: Adi López.
1: Y también comentarte, Alejandro, que la zona de Naucalpan se ha visto severamente afectada, toda esta zona de Pastores, Echegaray, también la zona que limita con la avenida Gustavo Vaz. Nos han comentado algunos vecinos, venimos recorriendo desde allá cerca de la zona de la colonia Modelo. Continúa también la gente ahí tratando de limpiar sus hogares, sus viviendas cerca de la zona de las fábricas. Continúa la atención, también hemos visto algunos elementos tanto de la alcaldía Azcapotzalco como también elementos del municipio de Naucalpan. Sin embargo, el daño está hecho y también los vecinos esperan que no continúen estas lluvias torrenciales la tarde de este martes. Así el panorama, Alejandro.
0: Es que habría que ponerlo con la gravedad que es, Isaac. Río Hondo y Río de los Remedios son ríos de aguas negras. A ver, eso de llamarles ríos ya es presunción.
4: Son ríos muertos, pues.
0: Claro, son drenajes a cielo abierto, Iñaki.
5: De la antigua, los antiguos ríos que corrían por esta parte del Valle de México. Ya no. Ya de ríos ya no tiene. Ya están muertos.
0: De ríos ya nada más se les quedó la definición, pero son drenaje o drenajes a cielo abierto, que decir, reciben ahí descargas domésticas y de tu caso, de la mía, industriales, residuos sólidos, que son por sí solos, al ser drenaje a cielo abierto, un foco de infección, de malos olores, y por lo tanto, ríos de aguas negras, con alto riesgo de desbordarse cuando llueve como llovió ayer. Entonces, Por eso la gravedad de lo que estamos hablando. Por eso ahorita que Isaac nos dice, pues es que aquí huele horrible, claro. Pues si se salió, es que son las 9:25, perdón, pero se salió toda la caca que corre por esos ríos. Drenaje a cielo abierto. Todo eso se metió a casas, a negocios, a coches. Todo eso es lo que está ahorita ahí en el ambiente. Imagínense todo lo que está contaminado y de qué manera está contaminado. Quédate tantito, Isaac, vamos a una pausa. Son las 9:25.
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6: En Kiss FM, son las 9:26.
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0: en X, en TikTok, arroba Villa el Vaso 13, los mensajitos en el WhatsApp 5582558 89. Para dimensionar la inundación de aguas negras en los límites de Azcapotzalco, Ciudad de México, Naucalpan, Estado de México. Se desbordaron Río Hondo, Río de los Remedios. Los dos llevan aguas negras. Los dos son drenajes a cielo abierto. Los dos hace... llevaban agua limpia. Hoy no. Hoy son parte del desagüe de las aguas negras del Valle de México, que con cualquier lluvia fuerte como la de ayer, se desbordan y provocan las broncas que hoy estamos platicando. Isaac Castañeda, estás ahí en estos límites, Azcapotzalco, Ciudad de México, Naucalpan, Estado de México, y la gente de lo que más se queja es de los olores. Isaac. No, creo que ya se nos fue Isaac Castañeda, ahí que estábamos pidiéndole que nos aguantara tantito en estos límites de donde está la situación crítica esta mañana entre Naucalpan, Estado de México, y Azcapotzalco en la Ciudad de México. La gente de lo que más ahorita se está quejando, Iñaki, es de los olores, ¿no? Y espérense a que eso baje un poco y que se siga desprendiendo todo el foco de infección que eso representa.
1: Y luego tiene que llegar el ejército a vacunar, como en todos estos casos, y cuando penetra esta agua con caca a las casas y se le pega a los muebles, ese mueble ya no sirve para nada. Y eso es lo que hemos aprendido en múltiples inundaciones que hemos tenido, pues ni modo, la desgracia de cubrir, ¿no?
0: Sí. Y la historia que platicamos cada vez que llueve con el desbordamiento de este tipo de ríos. Isaac Castañeda, ¿sigues ahí, Isaac?
2: Así es, Alejandro, continuamos en esta zona, recorriendo esta zona afectada por las lluvias en la colonia San Pedro Jalpa, en Azcapotzalco. Comentarte que apenas hace unos momentos vimos una brigada de elementos de personal de la alcaldía Iztacalco que con cubetas, con escobas, pues tratan ahí de apoyar un poco a los vecinos que tuvieron afectaciones en sus viviendas. Agregar que sí está el lodo por todos lados, después de que se redujo el nivel del agua, están trabajando los vecinos a marchas forzadas, tratando de rescatar un poco ahí sus muebles, algunos de sus bienes, y también pues personal de la alcaldía, apenas los vimos después de este recorrido, andan tratando de apoyar un poco también, pues con estas escobas, con estas cubetas, no sabemos si sea suficiente. Sin embargo, pues ya vemos ahí un poco de apoyo de la autoridad y los vecinos sí exhortan a que haya más apoyo, más auxilio por parte, en este caso, de las autoridades de la alcaldía Iztacalco, Alejandro, esperando también que estas calles pues puedan quedar también limpias, las coladeras destapadas por si vuelve a llover hoy por la tarde y noche y no vuelvan a sufrir lo mismo que se registró la noche de lunes, Alejandro, así las cosas.
0: Sí, pero también con las consecuencias que puede tener coladeras destapadas, ¿no? Desde todo lo que sale por ahí hasta todo lo que se puede ir por ahí, incluida una persona. El peor de los mundos. Gracias, Isaac Castañeda, desde los límites Azcapotzalco y Naucalpan, en el Valle de México, llenos de caca, de aguas negras, que se desbordaron de los ríos de los Remedios y el río Hondo. Son las 9:35, tráfico y clima cada 15 minutos. Mónica Villalobos.
3: Alejandro, gracias. Sigue cerrada la circulación de calle Correo Mayor y Moneda, Colonia Centro Histórico, en la Alcaldía Cuauhtémoc, debido a manifestantes. Usen de alternativas Palma y República de Uruguay. En unos minutos, más información.
1: Muchas gracias, Moni. Vámonos al panorama y ya empezó la pachanga en la Bolsa Mexicana de Valores. Vámonos al piso de remate para platicar con María Inés Camacho. Además, el precio de los combustibles en la República Mexicana, el gasolinazo nuestro de cada día. Hola, Mari, buenos días nuevamente.
4: ¿Cómo estás, Iñaki? Gracias, muy buenos días. Bolsa Mexicana de Valores está cayendo el 0.30%, retrocediendo 213.51 puntos. Y lleva el índice de precios y cotizaciones a las 70.032.79 unidades. El dólar en los bancos este día se está comprando, Iñaki, en 17 pesos 6 centavos y se está vendiendo en 17 pesos con 80 centavos, mientras que el euro 19.60 pesos a la compra, 20 pesos con 44 centavos a la venta. En materia de hidrocarburos, el precio de la Magna, el litro, promedio es de 23.67 pesos, la premium 28.42 pesos, y el litro del diésel en 27.63 pesos, y la mezcla mexicana de exportación es de $102.13 por barril. Iñaki, los números esta mañana, muy buenos días.
1: Gracias, Marina Camacho, muy buen día. Con esto te vas a encontrar cuando llegues a la gasolinera el día de hoy. Precio promedio de las estaciones de servicio. 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Y a las 2:30 de la tarde, el cierre de la Bolsa Mexicana de Valores, información que a ti te sirve. Exigen que sea revocado el amparo que suspende la devolución de perros y gatos al refugio franciscano. Sigue todavía esta historia, Alemau Luna.
5: Cerca de 40 integrantes del refugio franciscano protestaron este lunes afuera de los juzgados de distrito en materia penal de la Ciudad de México, en Insurgente Sur. Esto como respuesta al amparo que concedió la jueza Giovanna Garrido Márquez en favor de la Fundación Antonio Hagenbeck, en el que suspende la devolución de más de 800 perros y gatos al predio en litigio en la alcaldía Coajimalpa. Luego de 3 horas de protesta, la jueza recibió al abogado del refugio franciscano, Rafael Orantes.
6: Presentamos una queja contra esta suspensión. La juez va a tomar en cuenta todas estas pruebas que nosotros hicimos valer. Nos queda ser siempre vigilantes de aquí al 14, que es el jueves, es la audiencia incidental, para entonces decidir si se queda esta suspensión o la revoca.
5: 88.9 Noticias, Alemao Luna.
1: En el panorama internacional, a unos días de la visita del presidente Donald Trump a China, la Casa Blanca sancionó a 3 personas y 9 entidades vinculadas con el régimen islamista iraní al acusarlos de facilitar la venta y envío de petróleo de Irán al país asiático. Entre ellos están incluidos integrantes del ejército ideológico Guardia Revolucionaria de Irán, así como empresas de Dubái y Hong Kong. Y ante el recrudecimiento de los enfrentamientos entre pandillas armadas, los hospitales del barrio de Cité Soleil, en Puerto Príncipe, la capital de Haití, evacuaron a sus pacientes, mientras que la Organización Humanitaria Médicos Sin Fronteras suspendió sus actividades en esa zona. Al menos 14 personas presuntamente originarias de Indonesia están reportadas como desaparecidas tras el naufragio de una embarcación que transportaba 37 migrantes frente a la costa occidental de Malasia. Un pescador local que encontró a los sobrevivientes flotando cerca de la isla de Pangkor dio aviso a las autoridades. El panorama de los espectáculos, hay fecha para la nueva entrega de Los Anillos del Poder. Roberto Juárez.
7: Se confirmó que la tercera temporada de El Señor de los Anillos, Los Anillos del Poder, se estrenará el próximo 11 de noviembre. El anuncio se realizó durante el evento de Amazon Upfront, donde la plataforma destacó el éxito mundial de la serie, que suma más de 185 millones de espectadores. La nueva entrega estará ambientada varios años después de la segunda temporada y mostrará el momento más intenso de la guerra entre los elfos y Sauron, mientras que el Señor Oscuro buscará forjar el anillo único para dominar la Tierra Media. La producción continúa bajo la licencia de los showrunners J.D. Penn y Patrick McKay, junto a un equipo encabezado por Lindsay Weber, Justin Double y la directora Charlotte Brandstorm. Para 88.9 Noticias, Roberto Juárez.
1: 9:39, escucha. 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Vamos al comentario deportivo con Toño de Valdés. Hola, Toño.
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10: ¿Qué tal, amigos de Panorama? Un placer saludarles. Memo Ochoa trabaja ya en el CAR, trabaja ya con Javier Aguirre y con el resto del grupo de la selección mexicana. Y es que el campeonato está a la vuelta de la esquina. Y para Memo, pues esto será histórico porque será su sexta presencia. Todo empezó en el 2006, cuando era muy joven Memo Ochoa, apenas 20 años, y fue considerado por el técnico Ricardo Antonio La Volpe para estar como tercer arquero. En ese momento Osvaldo Sánchez era el portero titular de la selección mexicana. Por cierto, fue cuando lamentablemente falleció el papá de Osvaldo y fue un momento muy difícil. Pero bueno, finalmente Memo no jugó, pero estuvo presente en ese 2006. Y luego del 2010, cuando todo el mundo pensaba que era pues el titular indiscutible de la selección, Javier Aguirre tomó la decisión de que en Sudáfrica el portero fuera Óscar el Conejo Pérez, y entonces Memo se quedó como segundo arquero, pero tampoco tuvo participación. En el 2014 fue cuando Memo empezó ya a aparecer como el arquero titular. Han sido 3 consecutivos como el portero titular de la selección mexicana. En ese 2014 con Miguel Herrera actuó en 4 partidos, le hicieron 3 goles en total. Y en el 2018 repitió en la portería, ya con Juan Carlos Osorio como el director técnico. Otra vez 4 juegos, 6 goles permitidos en Rusia. Y lo más reciente, lo de Qatar, por supuesto, incluido el penal atajado a Lewandowski. 3 partidos y un total de 3 goles recibidos. Estamos hablando de 11 juegos para Guillermo Ochoa, que, vamos, en este momento no se ve como el portero titular para el 2026. Sin embargo, pues estará peleando ahí hasta el final, tratando de convencer a Javier Aguirre de que puede ser el arquero el próximo 11 de junio. Pero bueno, es un histórico indiscutiblemente. Se discute mucho, se habla mucho acerca de Ochoa y de sus actuales condiciones a los 40 años. Pero bueno, es indiscutiblemente un arquero que ha logrado cosas muy importantes. Es de los más destacados que hemos tenido en la historia de nuestro país. Un saludo para todos ustedes, amigos de Panorama.
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1: Gracias, Toño. Alex Villalbazo, Alex Cervantes, Iñaki Manero en Panorama Informativo en 88.9 Noticias. 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Moni Villalobos con el tráfico y clima cada 15 minutos. Muchas gracias, Moni. Hasta mañana.
3: Hasta mañana, Iñaki. Gracias. Servicios de emergencia trabajan por volcadura en la carretera México-Toluca, antes de la pila, con dirección a la Ciudad de México. En unos minutos, más información.
0: Para las 10, Panorama Informativo 88.9, información que sirve. Yo soy Alejandro Villalbazo en X, en TikTok, @Villalbazo13. Javier Ramírez de Azcapotzalco nos escribe: el desbordamiento del río de los Remedios a la altura del vaso regulador El Cristo, dice, no se desbordó por basura o directamente por exceso de agua de lluvia. Se desbordó porque el vaso regulador El Cristo fue reducido de tamaño por la construcción del puente que hicieron de la salida de la carretera Naucalpan-Ecatepec. A pesar de la negativa de los vecinos que no querían esa construcción porque volvería la Avenida de las Armas intransitable por la misma construcción y exceso de vehículos, pero principalmente porque ese vaso regulador se redujo de tamaño. ¡Qué buen punto, Javier! Le dieron en la torre ese vaso regulador y, de acuerdo con lo que nos platicas, y entonces pues ahora se complica más, y de por sí, sí se desborda por la cantidad de agua que cae y sí por la cantidad de porquería que corre por ahí. Pues ahora también porque está más angosto, está más pequeño. Nos cuenta René. Bueno, ahorita les platico qué más dice René a través del WhatsApp 5582558. Son 9:45.
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16: Hola, seguimos con más información. Conduce con cuidado. Hay avance lento en periférico Canal de Garay, entre Avenida Tláhuac y hasta llegar a Canal Nacional. Con tráfico, Río Churubusco del Eje 3 Oriente, Avenida México Coyoacán. Lento Río Mixcoac de Universidad a Revolución. Hay intensa carga en San Fernando, de Viaducto Tlalpan y hasta llegar a Insurgentes. Agradecemos a nuestro Waiser Anónimo que nos reporta avance lento en periférico Canal de Garay debido a un choque. Esto es pasando Canal de Chalco con dirección a Viaducto Tlalpan. Además, te comento que encontrarás carga en Avenida del Imán, entre Avenida Estadio Azteca e Insurgentes. Encontrarás también al momento carga sobre Calzada de las Bombas del Eje 3 Oriente a División del Norte. La temperatura 17 grados. Soy Mónica Villalobos. Continúa en 88.9 Noticias. 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Tráfico y clima cada 15 minutos.
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0: Cuarto para las 10, panorama informativo 88.9, información que sirve. Yo soy Alejandro Villalbazo, en X, en TikTok, arroba Villalbazo 3. Y en la recta final de panorama informativo, mensajitos que tenemos sobre la tragedia que ocurrió ayer por la tarde, noche, en los límites de Azcapotzalco y Naucalpan, porque se desbordaron el río Hondo y el río de los Remedios. Llevan aguas negras esos dos. Esos que algún día llevaron corrientes limpias, pues hoy no, hoy llevan por

0: lógica, se tapan drenajes y luego quieren que los atiendan de manera inmediata. Tienes tu punto, René. Pero en este caso estamos hablando de ríos desbordados, no de coladeras ni de drenaje tapado. El río, el que lleva ese cauce de aguas negras, ese es el que botó. Claro que también ya después por las coladeras se salió la cochinada, pero principalmente por el desbordamiento de esas aguas, Iñaki.
1: Y mira que desbordaron un vaso regulador, precisamente lo hacen para eso, para evitar las inundaciones, para que de ahí fluyan, ¿no?, todas las aguas cuando llueve de manera desmesurada y evitar una inundación mayor. Por ejemplo, el Nabor Carrillo, que mucha gente le llama el lago de Texcoco, no es cierto, no es el lago de Texcoco, es un vaso regulador que hicieron precisamente para eso, para que las lluvias no se desbordaran y no inundaran esa parte de la Ciudad de México.
0: Dice Rocío, llegué hace rato a Naucalpan, el olor pica.
1: Sí.
0: Qué buena definición, ¿eh? El olor pica hasta los ojos. Foco de infección, ¿sí? Cuidado, en este tipo de casos, sobre todo para personas que usan lentes de contacto.
1: Oh, sí.
0: Mucho cuidado, ¿eh?
1: O si está recién operado de los ojos.
0: No, ahí no, ni salgas.
1: No, nada.
0: No, ni salgas. Sí. Por supuesto, nariz, garganta.
1: Todo eso. ¿No?
0: Hay que ponerse un cubrebocas.
1: Lavarse las manos, hasta guantes.
0: Sí, importantísimo, ¿eh? Importantísimo. Julio dice, no somos los vecinos cochinos, el sistema está rebasado. Además, el agua tiene memoria, y eso no es un río. Mira, memoria o no, de todas maneras, esos ríos están marcados por un camino.
1: Sí. ¿No? Sí, ahí no es están, donde estaban.
0: No están entubados, pero sí están delimitados, digamos.
1: Sí, como había un río Churubusco, había un río Consulado, había una... Pues todos esos grandes ríos, ¿no?
0: El río de la Piedad.
1: El río de la Piedad, sí.
0: Ese sí ya lo, ya lo entubaron.
1: Lo entubaron. Ajá. El único río vivo que existe en Ciudad de México es el de Magdalena Contreras. Es el único que sigue vivo. Sí. O sea, que está vivo y que tiene... Está sano, pues.
0: Sí.
1: Digamos. Sí. Ahí vamos a dejarlo.
0: Son las 10 para las 10.

0: Cuenta regresiva. Estamos a 30 días del partido inaugural México-Sudáfrica. Y se presentó ayer el tercer uniforme de México. Ah, está preciosa la playera. Elegante, moderna. Es la negra. Hay verde, hay blanca, que ya las habían sacado. La blanca también está hermosa. Pero ayer se reveló la playera negra de la selección, con esos detallitos muy finos, verde, blanco y rojo. Es parte de este concepto de Adidas, que es la marca patrocinadora del uniforme de México, con el que buscan reflejar ese orgullo colectivo. Y el camino a los tres partidos, por lo menos tres, y digo por lo menos tres porque quién sabe qué vaya a pasar, por lo menos tres partidos que va a tener México en el campeonato. Esta playera negra que incorpora las letras MX a lo largo del pecho, el mensaje Somos México. Dicen que es una combinación de apariencia sobria y sofisticada. Tiene las clásicas tres franjas de Adidas aquí en verde, blanco y rojo sobre los hombros. Cuello tipo B. Vivos verdes en mangas y cuello. Y el tradicional sello de la marca al frente, ¿no? También con los colores de México a la altura de la zona del pecho. Está preciosa. ¿La viste la playera, Iñaki?
1: Sí, está muy bonita. Trae también el escudo de la Federación Mexicana de Fútbol. Uh-huh. No está muy recargada, es muy sobria. Fíjate que hablando de playeras negras, la más bonita que había visto antes de esta fue la de Sudáfrica, 2010, que salió también y que, bueno, desapareció de los anaqueles, sí, porque la gente la compró como... Porque sí, era de las más buenas que se habían presentado.

0: disputado en la historia de la selección nacional. Pero esta ya le ganó, ¿eh?
1: Sí, sí, está muy padre.
0: Me encantó. Está bien bonito.
1: Muy padre.
0: Sí. Está muy bonito.
1: Precios, sí está cariñosa.
0: Sí.
1: ¿No? La verdad está cariñosa. Sí. Rondando los 3,000 pesos.
0: Ajá.
1: Rondando los 3,000 pesos. Poquito más la de jugador, que le llaman.
0: Sí.
1: Poquito menos la de aficionado. Dependiendo también si manga corta o manga larga, como la quieras. Pero sí está cariñosa, ¿no?
0: Aficionado está, bueno, estaba viendo aquí, ajá, más o menos como en 1,700 pesos.
1: No, ¿cómo crees? ¿Sí? ¿Sí? ¿En dónde?
0: Ahorita te paso.
1: ¿Para ir? ¿En dónde?
0: Te paso
1: para
0: una
1: ir?
0: Liga para okay. ir. Ok. Estaba buscando el Excel, está bonito.
1: Ok.
0: ¿Sabes cuál nunca volvieron a sacar? Una que está preciosa, que la sacaron en México 70.
1: Uh-huh.
0: Era una camiseta guinda.
1: Ajá.
0: No, era, bueno, un poquito guinda tirándole más rojo. Era una combinación de colores bien, bien bonita, ¿no?
1: Uh-huh.
0: Que se utilizó para el México 70. No recuerdo que lo hubieran sacado para otro certamen.
1: Ok.
0: Pero para mí ha sido esta negra, ahorita ya me ganó.
1: Uh-huh.
0: Ya me ganó el ojo.
1: Pues ya es momento de que renueves tu playera de la selección, Manero.
0: Ya tengo la mía, ya tengo la nueva, ya me la regalaron mis amigos de...
1: ¿Cuál?
0: De Atún Lolita.
1: ¿Pero cuál te regalaron?
0: La
1: blanca,
0: nueva,
1: la verde.
0: La verde.
1: Ah, perfecto. Ah, mira, sí, qué padre, muy
0: me
1: bien.
0: Me regalaron la oficial.
1: Muy bien. Ah,
0: cosa que les agradezco infinitamente.
1: Ah, pues padre.
0: Y esta negra, esto estamos uh-huh. viendo, vamos a ver. Vamos viendo la negrita ahorita que llegue la quincena.
1: Porque te digo, son tres partidos.
0: Sí.
1: Se entiende que México va a jugar con la verde en el partido inaugural.
0: Sí.
1: Yo entendería eso. Y usará blanca y negra en los otros dos partidos que tenga en esta primera fase. Y ya después lo que venga, pues quién sabe hasta dónde lleguemos.
0: Hijo, es que por bueno, eso uno no las compra.
1: Por eso, tres partidos sí son. De que te puedes poner tu playera tres veces, te puedes poner tu playera tres veces.
0: Si gastar 2,000 varos para que nada más tres y...
1: Pues sí.
0: Vámonos
1: pues sí.
0: a casa.
1: Pues sí.
0: Bueno, estamos en casa.
1: Pues ya nos vamos, Iñaki.
0: Hasta mañana, si Dios quiere.
1: En un ratito a las 2 en Meridiano.
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0: En Kiss FM son las 10.
1: 10 o'clock.
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0: 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En Kiss FM son las 10 con 15 minutos. 10:15.
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Damas y caballeros, muy buenos días tengan todos ustedes y gracias por estar sintonizándonos. Ya arrancamos con este programa maravilloso que es, por supuesto, Showkiss por Kiss FM con su servilleta Enrique Rivadeneira, el tío Enrique. Gracias por estarnos acompañando, gracias por estar disfrutando junto con nosotros esta programación increíble con dinámicas muy buenas. Y hoy tenemos regalitos, así es, regalitos para todos ustedes, unos pases dobles para el cine. ¿Cómo le voy a hacer para conseguirlo, tío Enrique? Bueno, ustedes ya saben que yo sí soy más quisquilloso, nada de que, ay, pues mándame tu mensaje y ya te lo doy. No, no, no, con el tío Enrique se tienen que ganar esa onda. Así que vamos a estar checando más adelante las dinámicas para nosotros poder entregarles unos pases dobles excelentes para el cine. ¿Cuál función? La que quieras. ¿Cuál sala? Pues no va a ser la VIP, ahí sí te lo debo, compadre, comadre. Pero, sobrinos, el cine. Es cine y qué buenas vienen las películas. Esta cartelera. Mientras tanto, arrancamos con más música. Por supuesto que sí, sobraba más, faltaba menos. Nos vamos ahorita nada más y nada menos con Miguel Mateos y Reik. La canción se llama Obsesión para nuestra amiguísima, la señorita Rubí, que ella es fanática de Reik. Esperemos que le guste mucho, porque más con este dueto está excelente. Después estaremos escuchando Playa Limbo con la canción 10 para las 10. Y continuamos con más. Recuerden mandar sus mensajitos, comentarios, sugerencias al 981-160-1343. Repito, 981-160-1343. 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Gente bonita, vámonos con Miguel Mateos y Reik, Obsesión, luego 10 para las 10 con Playa Limbo. 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

0: 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En Kiss FM son las 10 con 29 minutos.
1: 10:29.
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Gente bonita, damas y caballeros, gracias por estarnos sintonizando, por seguirnos escuchando en este su programa Consentido. Por supuesto, hablo nada más y nada menos que de Kiss FM, Show Kiss, con el tío Enrique. Este día mandamos un saludo muy especial a nuestro querido amigo Héctor Cheque, que está descansando el día de hoy, que la pase bonito, que esté relajándose muy a gusto, por supuesto que sí. Y bueno, mi gente bonita, quiero regalarles unos pases dobles, un pase doble para ir al cine. Pero antes vamos a leer unos cuantos mensajitos que nos están mandando. Muchísimas, muchísimas gracias. Aquí nos dicen... ahí está. Buenos días, Enrique Rivadeneira. Excelente tu programa Show Kiss. Soy el gran Papo David Salomón de Betania. ¿Qué tal? ¿Qué tal, mi estimado don Papo? Qué felicidad estar leyendo su mensaje. Saludos a toda la banda que nos está sintonizando ahí en Betania. Saludos a Canmul, Chemblas, a la banda Los Chapulines, a Benjamín Atanael, a Jeremías, a Pigua, a Santi, a Memo, al Pato Cuas, al Chino, a Israel, a Esmeralda, al Chicle, a Jaime Porky, Ruco Germán, a Boots, a Cacho y, por supuesto, José Adolfo. Y nos pide una canción de Marco Antonio Solís, Tu Cárcel. ¡Arr!

0: Déjeme echarme un clavado y buscar esa rola, mi estimado Don Papo. Muchísimas gracias. Un fuerte saludo y abrazo para toda la banda que nos está escuchando. Y aquí nos mandan este mensajito. Ojalá y pudieras enviar saludos a mi preciosa, adorada, hermosa, elegante, inteligente esposa Rosa Isela. También a mi increíble sobrina Grisel, a mi preciosa sobrina Alicia, a mi queridísima sobrina Karen Sánchez Díaz. Todas ellas enfermeras. Ese tipo de fuerza que ayuda no solamente a salir adelante a uno de una enfermedad, sino que hace que un hospital funcione como debe de ser. Felicidades a todas ellas que hacen más grata la estancia cuando tu salud está ante un desajuste. Mi estimado Reinaldo J. Reyes Viana, qué palabras tan sabias, qué palabras tan tremendas, qué palabras tan ciertas acabas de decir. A mí me han dicho muchas veces, no, pues es que las enfermeras son las asistentes del doctor. No, no, mis estimados, no, para nada. Las enfermeras son enfermeras y tienen su propia función y su propio cargo y sus propias responsabilidades. Son compañeras, son colegas de los doctores, de los médicos, pero no son sus subordinadas. Dependiendo de la situación, siguen las instrucciones de un médico, sí, pero no porque sean sus jefes, sino porque el médico tiene su función y con base en la función de un médico ya se desprenden las ejecuciones de una enfermera. Pero si una enfermera identifica que el diagnóstico o que el tratamiento que está dando el médico no es el indicado, tiene todo el derecho y autoridad para decir, momento, doc, nada más checando, debido a esto, esto, esto y esto que tiene el paciente y a esto, esto, esto que ha reportado en el laboratorio, podría contravenir la instrucción y el tratamiento que usted está indicando por esto, esto y esto. Eso es algo que tienen el total y absoluto derecho las enfermeras, porque a fin de cuentas son las que van a estar aplicando los tratamientos, ¿ok? Así que un fuerte abrazo a las enfermeras, fuerza a todas ellas, reconocimiento, porque necesitan... Porque necesitan efectivamente no solamente ser reconocidas, sino ser promovidas y estar bien pagadas. Así que a todas ustedes, mis estimadas, un fuerte abrazo, mucha, mucha, mucha fuerza, mucho éxito y sean muy, muy felices en este día tan especial.
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0: Vamos a una pausa comercial y regresamos para seguir leyendo mensajitos y ya después estaremos entrando en lo que viene a ser la dinámica para ganar sus boletos dobles del cine. Tenemos tres pases dobles, así que vamos a tener tres dinámicas. No se lo pierdan, prepárense y listos para estar mandando sus mensajitos para poder responder y participar en esta dinámica. Vamos a una pausa y regresamos rápidamente a esto que es el 101.9 de Kiss FM. Súbele tu radio.

0: 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En Kiss FM son las 10:47.
1: 10:47.
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Continuamos con música maravillosa, mi gente bonita. Gracias por estar en contacto con nosotros. Gracias por estar disfrutando las mejores rolas, las mejores canciones. Y seguimos con saludos excelentes, por supuesto que sí. Un saludo para Manota de parte de la Botuda, que está embarazada. Buen día, mi estimado y fino amigo. Amigo, saludos desayunando con mi amada esposa Erika, luz de mi vida y fuerza de mi corazón. ¡Ay, ay, ay! Este es un mensaje del gran Félix. Muchas gracias. Pues, mi estimada Erika, dicen que te rayaste con tu marido. Dicen. Pero todos sabemos que es al revés, ¿verdad? Saludos a la señorita Rubí.

Que dice, mil gracias por la canción, escuchándote, hijo. Gracias, madre, gracias, muchas gracias. También saludos a la Hochis y a Charlotita. Hola, tío Enrique, buenos días. A ver si me puedes complacer con la canción de Yo no me llamo Javier. Mándale un saludote al que... Al Cuésele. Que anda manejando su taxi, el 372. Yo no me llamo Javier de los Toreros Muertos. Es verdad, esta canción está divertida. También mandamos saludos a... Me dicen que si pueden, podemos poner la de Río Roma, Hilo Rojo. Déjame, yo creo que sí la tenemos esa. Creo que sí debemos tenerla. A ver, si no lo buscamos, no te preocupes. Ahora vamos a tener pendiente, ¿sale? Buenos días, don Enrique. Saludos desde Lerma, chulada del lugar que es Lerma. Te pido una canción, La Fuerza del Destino. Siempre he tenido curiosidad desde niño 5 o 6 de cómo es la cabina de un locutor. Ah, es hermosa, es mágica. Parece que estás en un área así de para controlar aviones. Así de hermosa se ve. Y no podemos mandar fotitos de aquí. Una disculpa, pero con mucho gusto, pues... A ver si un día llegas, nos haces una visita y platicas con gerencia y pues hacemos un tour rápidamente. Porque sí, es padrísima la cabina de un locutor. Pero échale un gritito a la gerencia para que puedan darse una vuelta, una visita relámpago desde Lerma. Ahora sí que si los jefes dicen que sí, pues sí, ¿no? Don Enrique, buenos días. Saludos, un saludo para la bandera ahí en Tepeyac, de parte de Don Conchito, con mucho gusto. Y nos piden una canción de Franco. Yo creo que ya sé cuál te voy a poner. Claro que sí. Creo que ya sé. Dame chance, Don Conchito, dame chance. Ahorita lo vamos checando, no se preocupe. Muy buenos días, amigos. Súper bien el programa. Gracias, muchas gracias. ¿Será que puedas poner las canciones de Cumbia Kings, Boom Boom, y la de Caló el Planeta? Saludos, Manuel Ali. Manuel Ali, tenía rato que no nos hablábamos desde clásicos de Kiss FM.

Y bueno, buen día, saluditos para mi amigo Novelo del Coach, que anda en Morelos. Mina, dígale que me perdone. Uy, uy, uy. No, amiga, no te arrastres por nadie. Tú, con la cabeza en alto y empoderada, cual María Félix.

Y también mandamos saludos a la señora Elizabeth Hernández, que nos está escuchando muy diligentemente. Ya nos mandó saludos. Muchísimas gracias. Buen día, por favor, ¿podrías poner la canción de Cita en el Bar de Ricardo Arjona y Pensando en Ti de María Bestar, por favor, y muchas gracias? Claro que sí, vamos a estar programando estas canciones a lo largo del programa del día de hoy. Denme nomás tantito chance de buscarlas, de colocarlas y de, pues así, tener las complacencias para con todos ustedes en esta hermosa mañana del 12 de mayo del 2026. Martes 12 de mayo, ya nos estamos echando la mitad del mes en un parpadeo. Pero mientras tanto nos damos una pausa comercial y regresamos con más música aquí al 101.9. No se vayan, que además tenemos enlaces especiales para que todos ustedes estén contentísimos de poder estar sintonizando la estación del beso. Súbanle a su radio y recuerden, todo mundo escucha Kiss

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1: Kiss FM, son las 11.
2: 11 o'clock. 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
17: 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Pausa y llegamos con más aquí a través del 101.9, donde la música te mueve.
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0: 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En Kiss FM son las 11 con 17 minutos.
1: 11:17.
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0: 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En Kiss FM son las 11 con 30 minutos.
1: 11:30.
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0: 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En Kiss FM son las 11:46.
1: 11:46.
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4: ¡Atención! ¿Pensaron que nos olvidamos de ustedes? ¿Pensaron que no íbamos a volver? ¿A que no adivinan quién regresó?

0: gente bonita, continuamos con más música. Mandamos saludos a toda la bandera que nos está sintonizando. A ver, aquí un saludo para doña Claudia, para doña Rosa y la señora Blanca, doña Clara y doña Socorro, de parte de Manotas. Con muchísimo gusto, pues las señoras, espero que estén bien saludadas de parte de nuestro amigo Manotas, aquí en Kiss FM. Un fuerte abrazo, gracias por estar sintonizando la mejor de las estaciones. Y les estaba diciendo hace rato que tenemos unos regalos, unos pases dobles para el cine. Entonces vamos a comenzar con una... la primera parte, ¿ok? Este es un pase doble que sale para la primera persona que responda la siguiente pregunta. Pongan mucha atención.
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0: Hace poco una persona, una señora, una española, vino a decir y a querer reivindicar el papel de la conquista española aquí en América, específicamente en México, y querer reivindicar la imagen de Hernán Cortés. ¿Cuál es el nombre de esta señora y cuál es su cargo? Repito, ¿cuál es el nombre de esta señora y cuál es su cargo? Recibió un montón de hate, ya la funaron en este país, en otro, todos los que están en Centro y Sudamérica, y obviamente hasta en España le están dando penos y la enjabonada de su vida. ¿Cuál es el nombre de esa mujer y su función, su cargo? Mándenos su respuesta al 981-160-1343. Repito, 981-160-1343. La primera persona que responda correctamente el nombre y el cargo de esta mujer que vino a querer decir, agradézcanle a los españoles que vinieron a conquistarlos, porque si no, qué gachos, ¿no? No. Mándenme ese mensaje y se llevan su pase doble para el cine. Vámonos a una pausa comercial y regresamos con más música aquí en Kiss FM.

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1: Son las 12. Es la hora del Ángelus. El ángel del Señor anunció a María y concibió por obra del Espíritu Santo.

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2: Ya tenemos al primer ganador, damas y caballeros, primer ganador del primer pase doble para poder ir al cine.
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2: Y es nuestra amiga Lourdes que definitivamente respondió, miren, pero rapidísimo, Isabel Díaz Ayuso, presidenta de la Comunidad de Madrid. Es una comunidad autóctona que, pues, la verdad es, digo, autónoma, que es este... Qué terrible son sus declaraciones, la verdad, qué desafortunadas. Pero nada raro, por lo que he estado investigando de esta señora, de esas que son de extrema conservaduría, nada de qué sorprenderse. Así que nuestros amigos Erika y Félix también respondieron correctamente, pero pues ya no fueron los primeros. También, a ver aquí a... A nuestro amigo Jerry, muchísimas gracias por participar. A ver, a quién más tenemos acá. Al buen Jesus, muchísimas gracias también por haber respondido. A ver, aquí tenemos a la señorita Rubí, gracias por su participación. Que además incluso no solamente investigó una, se investigó hasta Cayetán Álvarez Toledo. Que no, qué bárbaros, qué cosas. Saludos a nuestra amiga María José Viorneri. Muchísimas gracias por haber participado. Dice, la que dijo que se debía agradecer la conquista de Hernán Cortés. ¿Verdad que qué tontería, mi estimada Marijo?

Así que bueno, pues muchas, muchas felicidades a nuestra amiga Lourdes. Por favor, mándanos tus datos completos, tu nombre completo y tu número telefónico para que te hagamos llegar el código para que puedas conseguir acceder a tus pases dobles del cine.

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Vamos ahorita con más música. Vamos a escuchar a Caló. Y bueno, aquí nos dicen de parte del Boris, nos está mandando este mensajito el Boris, que él ya saben que siempre está en contacto con la bandera, y nos dice: saludos a la conductora del coche de Ruta China, Jazmín Tuz, de parte de su hija, que es la mamá más fregona del mundo y se ve muy chida manejando el camión. Pues ahí está el saludo, mi estimada Jazmín Tuz, y muchas gracias, Boris, por siempre estar al pendiente de la programación y, por supuesto, pendiente del público radioescucha, enviando estos mensajitos. Muchas gracias, y pues ya pasado el mensaje, muchas, muchas gracias al equipo de el Promotion Team, que anda todavía dando vueltas por la ciudad y que estuvo en este enlace especial. Vámonos con música, vámonos con Caló, la canción El Planeta, y después de esto una pausa comercial y regresamos con la segunda pregunta para llevarse el segundo juego de pases dobles de el cine.

0: 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En Kiss FM son las 12 con 15 minutos. 12:15.
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0: Continuamos con más música, mi gente bonita. Y me siguen llegando mensajes de gente que está tirándole al cuello a esta tal Ayuso. Pero eso está divertido porque da para investigar, ¿no? Para decir, a ver, ¿quién es esta mona? Y te pones a investigar. No solamente te vas con sus detractores, ¿no? Te vas con especialistas que se dedican a investigar la política de España y que son españoles, ¿no? O sea, te van a hablar desde el contexto que ellos mismos viven, no el que te han contado, te han dicho, no, ellos mismos lo viven. Y no son Chanito el de los palotes, son politólogos, son periodistas especializados en política e incluso hasta una diputada local. Y le están dando con todo a la señora esa, e incluso ensalzan mucho a la figura presidencial mexicana, como pues lo fue llevando, ¿no? Cómo trató la situación. Que tú puedes estar o no a favor de la presidenta Sheinbaum, incluso te puede caer mal, pero la manera en la que lo manejó lo hizo de una forma muy, pues, profesional. Una investidura presidencial no puede ponerse a discutir y a ponerse al tú por tú, ni nada por el estilo. Eso sí, tiene el prestigio de ponerle el hasta aquí a una estructura bastante inferior, como es presidenta de una comuna, en un país, ahora sí que es una zona mínima, chiquitita, que no tiene ninguna representación política fuera de su comunidad y que la verdad no sabíamos qué estaba haciendo aquí. Ya después me vengo a enterar que no era ningún yo pensé que era una enviada por parte del gobierno español, pero no, vino de sus diría que con sus calzones, pero no, hizo que el gobierno español le pagara su viaje a México con dinero del erario español, y ella viene a hacer su show de reivindicación política, histórica y así, cuando de hecho le dijeron, no, tú pediste permiso para salir, pero no para estar haciendo tu chamba. ¿Qué tienes que hacer ahí? ¿Por qué te estamos pagando el estar en ese viaje a México si no te compete? O sea, no tenía nada que hacer, nadie le invitó, nadie que formara parte de el gobierno. No sé, de pronto no se acuerdan ustedes que lo que le hicieron a Maximiliano. Ay, ay, ay, en fin. Bueno, mi gente bonita, vámonos con la segunda pregunta para llevarte tus pases dobles para el cine. La pregunta es:
1: ¿qué puedo hacer?
0: El partido inaugural de la Copa Mundial de la FIFA 2026 se va a llevar a cabo el 11 de junio del 2026. ¿Pero en dónde? ¿En dónde se va a llevar a cabo? Es en un recinto histórico y el primero en haber albergado 3 mundiales con este. ¿Cuál es? Manda tu mensaje al 981-160-1343, repito, 981-160-1343, y la primer persona en responder correctamente se lleva su pase doble. Vámonos con más música, La Oreja de Van Gogh, ¿te pareces tanto a mí?

0: 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En Kiss FM son las 12 con 31 minutos. 12:31.
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Muchas, muchas felicidades a nuestro ganador de uno de los pases dobles, damas y caballeros, nuestro amigo Gerardo Rodríguez. Muchas gracias, Gerardo Rodríguez, y muchas felicidades por él. Fue el primero en responder correctamente en dónde se va a llevar a cabo esta, el primer encuentro, el primer partido, y efectivamente es en el Estadio Banorte, Estadio Azteca, México contra Sudáfrica. Así que muchas felicidades, y hubo muy varias personas que respondieron acertadamente y les agradezco inmensamente su participación. Y continúa nuestra amiga Erika y Félix, efectivo, muy muy bien. La señorita Rubí, que nunca, ella no ceja en su intento, dice yo participo porque puedo y porque lo voy a lograr. Esa es la actitud.

A ver, ¿a quién nos tenemos? A nuestra amiga Isabel, no es cierto. A nuestro amigo el Jesus, que también está intentando lograrlo. Muy bien, respondiste muy bien. Antes llamado Estadio Azteca, ahora llamado Banorte. Excelente. Anda, también varias. El buen Puck, que nos está escuchando. Excelente. Lorena Moreno, muchísimas gracias. Lorena, un fuerte abrazo. El gran Garu, ¿cómo estás, Garu? El legendario Manuel Ali. Todos ellos han respondido correctamente. Sin embargo, quien se lo ganó es, por supuesto, la persona que primero respondió correctamente a la la pregunta que se hizo, el gran Gerardo Rodríguez. Muchas gracias, Gerardo Rodríguez. Y bueno, vamos nosotros a lanzar la siguiente y última pregunta.

hay una película de Star Wars que viene a continuación. Ok, ya se está lista para ser presentada en cines. Se llama The Mandalorian y Grogu. Ok. ¿Cuál es el nombre? No del actor. ¿Cuál es el nombre real del personaje al cual llaman Mando o Mandalorian? ¿Cuál es el nombre real del personaje al cual llaman Mando o Mandalorian? Esa es la pregunta que espero que puedan responder al 981-160-1343. Nos vamos con Fun, la canción We Are Young, y después Felipe Peláez y Maluma, Vivo Pensando en Ti. No se vayan y sigan sintonizando Kiss FM 101.9.

0: 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En Kiss FM son las 12:47.
1: 12:47.
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Damas y caballeros, ya llegamos al final de nuestro programa. Muchas, muchas gracias por habernos estado sintonizando. Y bueno, ya tuvimos al ganador de nuestra tercer par de pases dobles. Respondió prácticamente en cuanto yo estaba terminando de decir la invitación al aire. Es nuestro amigo Guadalupe del Jesús García. Muchas gracias, alias El Garu. Y bueno, muchas, muchas gracias a nuestros amigos que estuvieron participando con tanta energía, con tanto entusiasmo. Como aquí tenemos a ver a nuestro amigo Miguel Ángel. Muchísimas gracias, mi estimado Miguel Ángel, que dice: un saludo al equipo que conforma Kiss FM, tío Enrique. Un saludo a los patrones, doña Marlene Uchín y a don Miguel Barrera. Están en La Concordia. Muchísimas gracias. También a la contadora Carolina Barrera, a José Jiménez, alias La Sarna. Y al primo Nolo Chuk, que está aferrado en su trabajo. Una rolita de Eros Ramazzotti, por favor. Excelentes canciones, excelentes sugerencias. Vamos a poner Un Ángel Como el Sol Tú Eres. Y con eso vamos a despedir el programa. Muchísimas gracias, mis estimados, por habernos estado acompañando. También un saludo muy especial para Patilú, que respondió correctamente también. Sin embargo, mis estimados no fueron los primeros en responder. Así que un fuerte abrazo y gracias por todo. Gracias por seguirnos sintonizando. Y con esto despedimos. Les invito a que nos estén acompañando el día de hoy con este programa que es CIPSE Noticias Campeche. No se vayan. CIPSE Noticias Radio Campeche. Por supuesto, con Carlos Soberanis. También con... ¿cómo se llama? Siempre le ando cambiando el nombre, pobrecita. Sarita, que Sara López, que tiene la información. Ahora sí que lo más importante, lo más relevante, lo más especial que está ocurriendo aquí en Campeche, aquí en la península. Y bueno, les recuerdo que también en la nochecita nosotros vamos a estar sintonizándonos para poder escuchar el Martes del Jaguar, que seguramente va a haber con mucha, mucha información de todo lo que se está haciendo aquí en el estado. Así que no se lo pueden perder. Yo voy a estar aquí en los controles, no voy a estar al aire, pero sí en los controles, listo para realizar ese enlace. Pásenla bonito, mi gente bonita. Gracias por todo. Cuídense mucho y sigan en compañía de la Estación del Beso 101.9. Hasta muy pronto.

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1: Es la 1:00 p.m. en Campeche. 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

Se mantiene en julio el fin de ciclo escolar. Presentan guía de aves del estado de Campeche. Finaliza el Festival del Día del Niño y de las Madres hoy en la Fidel Velázquez.

0: Hola, ¿qué tal? Muy buenas tardes. Tengan todas y todos ustedes. Ya nos encontramos completamente en vivo a través de KISS FM 101.9. Son la 1:02 de la tarde. Recuerde que nos puede escuchar a través de CIPSE Play, el sitio de internet y de radio de televisión de Grupo CIPSE. Por ahí nos puede escuchar y recuerde muy bien la estación 101.9 KISS FM. Pues ya nos encontramos de nueva cuenta, ¿verdad? Como todos los días, usted nos puede escuchar de 1 a 3 de la tarde. Recuerde que tenemos hasta sección de Campeche Habla Claro, deportes, muchísima información y bueno, diversos temas que tocamos diariamente, así que le recomiendo que siempre nos escuche, que siempre se quede y desde este momento le digo que ya puede comenzar a hacer su reporte ciudadano porque en un momento más los estaremos leyendo, los estaremos tocando. Lo puede hacer a la línea directa a cabina, pero eso en un momento más, que es 981-81-65455. Mientras tanto, puede dejar sus mensajes en la línea directa de WhatsApp, que es 981-139-0974. Mensaje de voz o mensaje de texto. Les recuerdo que soy Sara López y me encuentro también con Carlos Soberanis. ¿Qué tal, Carlos? ¿Cómo estás en esta tarde de martes?
1: Muy acalorado, Sara. La verdad es que sí, hay mucho, mucho calor, pero esperemos en un ratito más ponernos en contacto con la Secretaría de Protección Civil Estatal, porque parece ser que va a haber cierto cambio en la tendencia del estado del tiempo, así que pues tenga sus precauciones, mantenga sus precauciones, más bien quédese con nosotros. Le recordamos que estamos obviamente aquí en Campeche a través de KISS FM 101.9, en La Comadre, en Carmen 95.5 y en CIPSE Play, la plataforma de Grupo CIPSE, pues para que usted nos escuche donde quiera, si en la oficina. Algo que me da mucho, mucho coraje, Sara, digo, ahorita ya desahogando ¿verdad? Estos teléfonos celulares modernos que no tienen la aplicación de radio. O sea,
0: es una molestia.
1: Los hacen más modernos, pero la realidad es que uno sigue queriendo escuchar radio y pues bueno, pues no cuentan con radio, pero no pasa nada. Si usted quiere escuchar KISS FM, lo puede hacer a través de iHeartRadio, que es una aplicación que sí es compatible con estos teléfonos.
0: O si no, pues también puede comprar su radio.
1: Exacto. Pero bueno, para toda la gente que nos anda sintonizando esta tarde de martes, ya 12 de mayo, pues les mandamos un fuerte abrazo, saludo, cuídese mucho de las altas temperaturas. Enrique Rivadeneira, el tío Enrique, en los controles. Y también les recordamos, vamos a escuchar las efemérides, pero hoy les quiero dar un adelanto porque vamos a tener boletos para regalar del cine. Y yo nada más les voy a decir dos cosas. Primero, el número de WhatsApp, que ya lo dijiste, que ya lo debe tener guardado. Y segundo, hoy es el Día Mundial de las y los enfermeros. Les mandamos de verdad un abrazo inmenso, una labor muy, muy importante. ¿Pero qué crees? Hoy es el Día Mundial del Comunicólogo también. Entonces, arriba los comunicólogos, que arriba aquí los nosotros. Tres que estábamos en cabina somos comunicólogos orgullosamente.
0: Felicidades para felicitar tanto a los enfermeros, a las enfermeras, pero también a los comunicólogos y a las comunicólogas.
1: Los todólogos.
0: Así es, los todólogos. Pero en un momento más estaremos informándoles así más es. Al respecto.
1: Si usted tiene su felicitación, si está conmemorando algo el día de hoy, mándenos un mensajito y con mucho gusto lo decimos al aire. Mientras tanto, rápidamente, vamos a saber qué pasó un día como hoy en estas que son las efemérides.

Cada 12 de mayo se celebra el Día Internacional de la Sanidad Vegetal con la finalidad de visibilizar su importancia y el impacto de la protección de la salud de las plantas en la erradicación del hambre, reducción de la pobreza, protección del medio ambiente e impulso del desarrollo económico. Un día como hoy se celebra el Día Internacional de la Enfermería con el objetivo de ofrecer un homenaje a los profesionales de este sector a nivel mundial por su labor para toda la humanidad. Además de rendir tributo a Florence Nightingale, quien nació un 12 de mayo y es considerada la fundadora de la enfermería moderna. Un día como hoy, pero de 2018, se proclamó en Río de Janeiro el Día Internacional de las Mujeres Matemáticas, conocido en inglés como Women in Mathematics Day.

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2: El Kiss FM es la una con 6 minutos.
3: 106.
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0: Las cuatro del Jaguar. 1. 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
12: Una de la tarde con 10 minutos, ya estamos de regreso y vamos a arrancar con toda la información. Y bueno, con este tema que sin lugar a dudas le ha dado la vuelta a todo México, me atrevo a decir, porque ya el fin de semana pasado se había dado a conocer que iba a haber un recorte en el ciclo escolar 2025-2026 debido a las altas temperaturas y al arranque de la Copa del Mundo de este 2026. Sin embargo, después de levantar muchas quejas y de levantar muchos comentarios, sobre todo negativos, hacia la Secretaría de Educación Pública, pues el día de ayer se volvió a reunir la SEP, su titular Mario Delgado, con los secretarios de Educación de todas las entidades de la República, incluyendo la de aquí de Campeche, Víctor Sarmiento Maldonado. Y pues bueno, tras esta controversia, fue el titular de la SEP, Mario Delgado, quien se reunió de nueva cuenta con esas autoridades y el día de ayer informaron que no se cambia el calendario del ciclo escolar, es decir, alumnas, alumnos y maestros estarán saliendo otra vez el 15 de julio. Y pues bueno, eso sí fue muy claro el secretario de Educación. Va a haber una flexibilidad con las entidades federativas, que ya sea por el calor o porque son sedes mundialistas, previa notificación a la SEP, pues decidan acortar o más bien alargar su periodo vacacional.
13: Resuelto de manera unánime mantener el calendario escolar 2025-2026 en sus términos originales, con los 185 días efectivos de clase establecidos en el acuerdo publicado el 9 de junio del año pasado en el Diario Oficial de la Federación. El ciclo escolar concluirá, como estaba previsto, el 15 de julio. Detrás de esta decisión hay un acto de justicia social. Al sostener el calendario, privilegiamos el derecho superior de las infancias a una educación y la democracia como la única vía para la transformación. Reiteramos que el compromiso de este gobierno es con el aprendizaje real que se fragua en el encuentro entre maestras, maestros y estudiantes. Hay un segundo motivo detrás de esta decisión, de igual peso ético: la solidaridad con las familias. La escuela es el corazón de la organización social mexicana y para millones de madres, trabajadoras, cuidadoras y cuidadores, el calendario escolar es la columna vertebral de la vida diaria. Al mantener estas fechas, el Estado reafirma su papel como aliado de los cuidados y reconoce que nuestras escuelas son espacios seguros de desarrollo.
14: Bueno, pues ya escuchamos esta información que, bueno, todos estábamos al pendiente el día de ayer y días anteriores, pero bueno, no se preocupen. Si tenían en preocupación esta parte del adelanto de vacaciones, bueno, quedará normal, pero también a los padres de familia no se preocupen también por estas altas temperaturas que yo sé que nos afectan a todas y a todos y obviamente más a quienes trabajamos o salimos a trabajar y también a las niñas y a los niños que justamente están de salida esa hora u otros están por entrar, porque vi varios comentarios que eso les preocupa a los padres de familia, Carlos. Pero de todas maneras, pues todo va a quedar bien y estable.
12: Así es, nosotros vamos a avanzar con la información. Usted mándenos un mensaje, por supuesto, mándenos su opinión. ¿Usted estaba de acuerdo en que las vacaciones comenzaran el 5 de junio o prefiere que se quede como ya está, que es el 15 de julio? Vamos con más información.
14: Así es, vamos con más información. Y es que Orlando Borges Guerrero, responsable estatal del Programa de Prevención de Accidentes, Lesiones y Seguridad Vial, destacó que se busca reducir las muertes y accidentes viales, tanto intencionales como no intencionales, a través de distintas estrategias de prevención. Señaló que es necesario mejorar las vialidades en el estado para garantizar el acceso a personas con discapacidad, contar con escarpas libres para los transeúntes y fortalecer las ciclovías para así fomentar el uso de la bicicleta y disminuir el uso de automóviles, además de identificar puntos de riesgo para los conductores y así fortalecer la cultura de la prevención desde la niñez.
15: El uso de la bicicleta para reducir los automóviles y poder transformar nuestras vialidades en seguras, ¿sí? Caso que únicamente una ciclovía que existe aquí en Campeche es la del Malecón. Sin embargo, no tenemos ciclovías en diferentes sitios de tránsito, ¿no? Esas son nuestras auditorías viales, mejorar a través de ciertas instancias de gobierno y del sector, que podamos nosotros identificar esos puntos que puede ser un riesgo para el conductor, para el que maneja bicicleta, así como el que camina, ¿no?, a pie. Entonces, creo que el programa como tal, más que identificar o sumar accidentes, es la cultura de la prevención, ¿sí?, a todo grupo etario, desde los niños hasta nuestros adultos mayores, y mejorar que nuestra conducción, si voy a ser yo el día de mañana conductor de un vehículo, una moto, pueda yo tener una capacitación y una información para evitar que yo pueda ser un accidentado mañana, ¿no?
12: Oigan, y antes de ir a la pausa, rápidamente, en información también de salud, la Secretaría de Salud Estatal, a través de su departamento de vectores, ya tiene bien identificadas cuáles son esas colonias focos rojos para prevenir, pues obviamente, enfermedades derivadas del mosquito.
16: No solamente La Esperanza, hay varias colonias, pues por ejemplo Morelos, Pablo García, últimamente Minas, entre ellos, sí, que hemos detectado con pues mayores densidades, ¿no? Y pues eso nosotros nos enfocamos a seguir trabajando pues en estas áreas, ¿no? Ahí enfocamos todas nuestras acciones. Bueno, hay varios factores que generan todas estas condiciones, ¿no? Una de ellas sí es la infraestructura de las viviendas, ¿sí? Hay en las colonias populares, generalmente la infraestructura de la vivienda es un tanto distinta, porque la disposición del agua no es la misma que en una residencial, ¿sí? En una residencial las casas tienen una mejor infraestructura en cuanto a la disposición del agua, ¿sí? Sabemos que las colonias a veces hay un día sí, un día no el agua, y esto pues ocasiona que pues, la gente tenga que captar el agua, ¿sí?
12: Tienen la información, nosotros vamos a una pausa y ya regresamos.
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9: En Kiss FM es la 1:17.
18: 1:17. 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
14: Una de la tarde con 20 minutos y estamos de regreso. Bueno, en estos momentos estaremos abordando un tema muy importante, un tema que de verdad me gustaría que se queden a escuchar la entrevista, porque estaremos platicando con el director Jorge San Miguel Wong, que él es director del Instituto Estatal de la Educación para Adultos, porque tiene muchos temas de los cuales hablar, y es que nos estará hablando acerca del IEATON y también acerca de la segunda convocatoria de voluntarios con subsidio. ¿Qué tal, director? Muy buenas tardes, ¿cómo está?
28: Hola, Sara, buenas tardes. Buenas tardes a toda tu audiencia, a todos los radioescuchas, y muchas gracias. Antes que nada, agradecerte por este espacio para dar a conocer un poquito de lo que estamos haciendo y de nuestros servicios. Como bien comentaba, hay dos noticias importantes que queremos dar a conocer. La primera es el pasado 9 de mayo, este fin de semana, se aperturó la segunda convocatoria para captar personal voluntario con subsidio. Este personal son todas aquellas personas que nos ayudan en los temas de educación para los jóvenes y adultos y nos ayudan a llevar todo el proceso de enseñanza y aprendizaje de las personas. Se están habilitando poco más de 50 espacios en todo el estado y hay 7 roles disponibles. Le pediría ahí para que nos ayuden a promover esta información, la pueden consultar en nuestras redes sociales, ya está la convocatoria girando para invitar a toda la población mayor de 18 años que tenga al menos la preparatoria concluida y quiera sumarse a los trabajos que hacemos aquí en la institución. Pues va a estar aperturada a partir del 9 de mayo y vamos a estar dando cierre el día 24 de mayo.
14: Okay, ¿qué necesitan, director, para poder inscribirse a esta convocatoria, para poder participar? Y, bueno, más que nada sería esa parte, ¿qué necesitan los jóvenes? ¿Y en dónde?
28: Te comento, los requisitos son, primero que nada, ser mayor de edad. Segundo, una identificación oficial vigente con fotografía, su CURP, un comprobante de domicilio, su comprobante de estudios y un estado de cuenta bancario. Llevan la información. Tenemos 14 sedes habilitadas en todo el estado, prácticamente una en cada municipio, y tenemos en juntas municipales también tenemos habilitado un espacio. Las sedes las pueden consultar ya sea en nuestras redes sociales, en IEA Campeche, en el Facebook y en X, o si no, mandar un mensaje al número de WhatsApp, el 981-175-2126, y ahí pedir la información, y ahí están las sedes que van a estar recibiendo documentación. Van a estar en un horario de 8 de la mañana a 4 de la tarde. Empezamos desde el día sábado. El cierre prácticamente para recibir documentación es el día de hoy, el 12 de mayo. Aquí en la capital, en Campeche, estamos en las oficinas que están en la avenida Patricio Trueba, para hacer referencia frente a la Facultad de Medicina de la UAC. Ahí están nuestras oficinas donde se están recibiendo esta documentación.
14: Okay, ¿qué tipo de actividades van a poder estar haciendo?
28: Mira, tenemos disponibles, son 7 roles. Está el asesor educativo, que es el que realiza un acompañamiento, es el de aplicador de exámenes, que los fines de semana pues nos ayuda a aplicar exámenes a los educandos que llevan su proceso educativo. Tenemos también el rol de formador, que son las personas que nos ayudan a capacitar a todo nuestro personal operativo. Tenemos el rol de apoyo territorial, que son los promotores que andan en las comunidades dando a conocer los servicios del instituto. Tenemos el rol también de control escolar, que es personal que nos ayuda en los servicios administrativos y académicos en las oficinas del instituto. Y tenemos también el rol de formador bilingüe, que en este caso es aquellas personas que hablan la lengua maya o la lengua chol, y aparte el español, nos ayuden también a formar personas. Son los roles que nos habilitaron para esta convocatoria. Es una convocatoria a nivel nacional, se está llevando a cabo también en las 32 entidades federativas, y como te comenté, pueden consultar las bases y la convocatoria en nuestras redes sociales o mandar un WhatsApp a nuestro número de teléfono.
14: Director, ¿hasta cuántos voluntarios esperan?
28: Tenemos habilitados 57 espacios en todo el estado. Tenemos la obligación de recibir todas las solicitudes para que ellos sean aspirantes a este espacio. Son 5 etapas las que se divide. Ahorita estamos en la etapa de recibir la documentación. Luego de ahí viene, se valida la información, se les da una fecha de examen, hay que hacer un concurso también, y los que acrediten el examen, hay un proceso de selección, y el día 24 de mayo se estarán publicando los folios de las personas que quedaron seleccionadas en los diferentes municipios y con los diferentes roles, y a partir del día 25 estarán iniciando con nosotros hasta el 31 de diciembre.
14: Muy bien, director. Por otra parte, está el IEATÓN, director, y también que cumplen este año 27 años el instituto, también para que nos hable de esas actividades.
28: Así es, Sara. Pues la verdad que andamos muy contentos porque el pasado 23 de abril el instituto cumplió 27 años de haberse descentralizado de la federación, y antes éramos INEA, aquel INEA Delegación Campeche. Y a partir del 23 de abril de 1999 se crea el IEA, el Instituto Estatal de Educación para los Adultos del Estado de Campeche. Estamos en el marco del 27 aniversario y tenemos una serie de actividades que iniciaron en el mes de abril y vamos a culminarlas en el mes de septiembre con el Día Internacional de la Alfabetización. En ese marco de actividades, el próximo 29 de mayo estaremos llevando a cabo una actividad que también en el marco del Mundialito Social que incluye a nuestra presidenta y que nuestra gobernadora nos ha instruido realizar acciones en pro del deporte aquí en el estado. Nosotros denominamos una actividad que se llama IEATLON, que es un circuito de obstáculos donde estamos convocando a prácticamente nuestras 11 delegaciones municipales y estamos invitando a algunas otras dependencias de gobierno a que con un equipo de 6 personas, un equipo mixto, puedan participar en esta actividad que ahorita se ha puesto mucho de moda. Entonces, es un circuito de obstáculos, la estaremos realizando en Playa Bonita el día 29 de mayo y estaríamos iniciando a partir de las 7 de la mañana. Ya la convocatoria igual está en redes sociales.
14: Muy bien, director. Igualmente, pues ya nada más nos queda un minutito, si nos podría comentar rápidamente acerca de la ruta de transformación. Estuvieron en Carmen y acercaron estos servicios para que nos platique.
28: Sí, mira, aquí atendimos igual el llamado de nuestra gobernadora de llevar todos los servicios. Prácticamente todo el gabinete estuvo el pasado 7 de mayo en el municipio de Carmen. En el caso del instituto, estuvimos haciendo una serie de actividades. Realizamos entrega de certificados, entregamos una motocicleta en la comunidad de Nuevo Progreso, que tanto nos habían pedido un parque vehicular para allá. Entregamos también equipo de cómputo en nuestra plaza comunitaria de este Bicentenario, que está en el fraccionamiento de San José. Y estuvimos instalando, están permanentes estos tres días en el mercado principal, Bajos del Palacio y en las colonias de mayor afluencia para llevar nuestros servicios, ¿no? Cabe comentar igual de que estaremos participando en la próxima ruta de la transformación que va a ser en el municipio de Champotón, y la verdad muy contentos porque la gente de Carmen muy participativa respondió también a nuestros llamados, y Carmen es uno de los municipios que en el caso de índice de analfabetismo ya está por debajo del 4%, tiene el 3.4%.
14: Muy bien, director. Le agradezco muchísimo su tiempo, director, y también que nos haya brindado esta información tan importante. Muchas gracias.
28: No, gracias, Sara. Y recordarles nuestro número de WhatsApp para cualquier información, 981-175-2126.
14: Gracias.
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12: Oigan, ya avanzamos en la información porque nos vamos con temas nacionales. El día de hoy, la rueda de prensa mañanera de la presidenta Claudia Sheinbaum. Ahí se presentaron los números sobre la incidencia delictiva y delitos de alto impacto en nuestro país al corte del mes de abril, es decir, del mes pasado. Y de acuerdo con las autoridades, estas cifras se mantienen a la baja con respecto al mismo mes y periodo del año pasado. En cuanto a las cifras de homicidios dolosos en Campeche, la entidad se mantiene en el lugar número 25 de 32 a nivel nacional, al registrar 9 casos en total.
1: Destaca la disminución de 40% en el promedio diario de homicidio doloso desde el inicio de la administración de la presidenta, la doctora Claudia Sheinbaum Pardo. Esta reducción es equivalente, la siguiente por favor, es equivalente a 34 homicidios dolosos menos por día respecto a septiembre de 2024, al pasar de 86.9 homicidios promedio diario a 52.5 en este abril que acaba de concluir. Ahora, en la siguiente lámina, podemos observar el promedio diario de homicidio doloso a nivel nacional que se registró en abril de cada año desde el año 2015 hasta 2026. Si comparamos la información en este periodo, se observa que abril de 2026 es el abril más bajo de los últimos 11 años, es decir, desde 2016.
12: 1:30 p.m, ahí tienen las cifras también a nivel nacional, donde Campeche pues se encuentra en los últimos lugares de incidencia delictiva. Vamos a una pausa y ya regresamos.
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2: En Kiss FM, es 1:30 p.m.
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14: Una de la tarde con 33 minutos y ya estamos de regreso con más información, pero antes vamos a ver cómo estarán las temperaturas para este día, para este martes, en las próximas 24 horas. Bueno, pues les comento que máximas estarán de 40 grados, mínimas de 20 grados y lluvias de ligeras a moderadas puntuales y el viento variable de 10 a 30 kilómetros por hora con rachas. Así que bueno, estas son las temperaturas por el día de hoy martes, en las próximas 24 horas, ¿verdad? Así que bueno, recomendaciones, simplemente hidrátese muy bien, bloqueador solar, protector solar, gafas también, sombrero y por favor cúbrase bien porque hay que cuidarnos la piel de este intenso calor, de este intenso sol. Y bueno, ahora les voy a dejar con Carlos Soberanis porque él tiene muy buena información que darnos.
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12: Una de la tarde con 34 minutos. Oigan, tenemos casa llena aquí en CIPSE Noticias Radio. Agradecemos, por supuesto, que sigan en sintonía. Y agradecemos también a todo el equipo. Ahorita los voy a presentar uno por uno, pero agradecemos en general a todo el equipo de la Canaco Servitur aquí en Campeche, porque este fin de semana fue un momento muy importante para quienes forman parte de esta nueva directiva. Y vamos a platicar con cada uno de ellos. Vamos a presentar a cada uno, si les parece. Juan Pablo Mesh, presidente de la Canaco Servitur de Campeche. Bienvenido.
36: Gracias, Carlos.
12: También está con nosotros Arisbén Calada, vicepresidenta de Marketing de Canaco. Bienvenida.
37: Un gusto, Carlos, y un placer saludar a tu audiencia.
12: Y Jan Romero, primer vicepresidente y presidente de Inclusión, también de la Canaco Servitur de Mérida. Muy buenos, de Campeche, perdón, buenos días.
38: Hola, ¿qué tal? Buenos días.
12: Pues ahora sí, para que platiquemos de esta nueva toma de protesta de esta directiva que vimos que desde el fin de semana pasado, ahí el viernes, me parece, fue, ¿verdad?, en Puerta de Tierra, tuvieron esta toma de protesta. Presidente, ¿qué significa este, pues se podría decir hasta cierto punto relevo, aunque es la misma presidencia, pero qué significa el que pueda haber un relevo en la Canaco 2026-2027?
36: ¿Qué tal, Carlos? Buenas tardes a todos. Sí, el día viernes hicimos la toma de protesta oficial del Consejo Directivo de la Canaco Servitur Campeche. Y fue un momento muy emotivo porque fue en un escenario espectacular como la Puerta de Tierra. Asistieron autoridades, asistieron afiliados, asistieron invitados especiales. Y para nosotros es muy importante porque ya veníamos trabajando desde principio de año, pues todos los vicepresidentes y consejeros, pero de manera oficial ya se dieron los nombramientos. Y pues es prácticamente un parteaguas para nosotros porque ya estamos trabajando cada uno en la parte que nos corresponde.
12: Y justamente le quiero ceder también la palabra y el micrófono a Arisbén Calada para que nos platique un poquito en qué consiste esta vicepresidencia de marketing, por ejemplo. ¿Cuál es la importancia de este departamento?
37: Mira, fíjate que hoy en día, y tú lo sabes, que la mayoría de las personas sí o sí nos enteramos en nuestros dispositivos móviles, y creo que es bien importante, sobre todo, dar a conocer el enfoque nuevo que trae la Canaco a través de campañas digitales. Es bien importante que allá afuera se la gente conozca desde los beneficios, y yo aprovecho igual este espacio para decirle a la gente que se quiera afiliar que siempre son bienvenidos a la Canaco, esta cámara que congrega precisamente las micro, pequeñas, medianas empresas. Somos una cámara que realmente tiene gran potencial. ¿Por qué? Porque no solamente está enfocada en un solo giro, sino que abarca muchísimos, desde los negocios más pequeños hasta los más grandes, que tengan que ver con negocios, con comercio, perdón, con servicios y con turismo. Entonces, la invitación es abierta. Tenemos muchos cursos, talleres, capacitaciones gratuitos, algunos para nuestros afiliados. Tenemos salones también disponibles para ellos, para que también, si quieren dar algún curso, capacitación, pues ahí lo tenemos, ¿no? Dar a conocer todos estos beneficios, así como hemos firmado convenios de colaboración con varias empresas, instituciones educativas, que nos dan, por ejemplo, que les dan a los afiliados muchísimos beneficios. Yo les invito de verdad a que sigan a la Canaco Campeche a través de sus redes sociales. Ahí vamos a dar puntualmente a conocer todos y cada uno de estos beneficios que les estoy comentando.
12: Arisbe, muchas veces el presidente lo ha dicho en varias ocasiones, ¿no?, que la formalidad es lo más importante. Correcto. ¿No?, en el estado de Campeche, en cualquier entidad, yo creo, pero en este caso en Campeche también. Para la gente que nos esté escuchando y que ya tenga su negocio o emprendimiento, ¿de qué forma o qué requisitos ellos necesitan para poder acercarse a ustedes?
37: Mira, es muy fácil. Primero que nada, si ustedes ven en redes sociales, afílate a la Canaco, lo único que tienen que hacer es mandarnos un mensaje de WhatsApp, que ahí están los números de contacto. En el número de WhatsApp les vamos a pedir lo básico, que es obviamente tu RFC. Va a haber un pago dependiendo el número y la cantidad de empleados que tenga la empresa, el pago del CIEM, que también es muy importante decirlo, y básicamente con estos tres requisitos tú ya puedes ser parte de la Canaco. ¿Y en qué te ayuda? Porque también seguramente allá afuera hay mucha gente que nos dice, pues es que ¿en qué me ayuda la Canaco? ¿Cómo me puede ayudar? Es la verdad, la Canaco, desde que uno entra, se siente respaldado. Nosotros somos una representación, nosotros representamos precisamente a todos y cada uno de los comercios, nosotros somos la voz ante cualquier instancia. Si, por ejemplo, algún emprendedor o algún empresario tiene algún tema, a lo mejor con el ayuntamiento, nosotros entramos ahí. Con el gobierno del estado, nosotros también entramos ahí para darle esa voz que necesita el empresario.
12: Y bueno, también parte importante de esta nueva directiva es este departamento o área de inclusión, y por eso Jan Romero, primer vicepresidente y vicepresidente de inclusión, se encuentra con nosotros. ¿Qué tipo de actividades en materia de inclusión la gente que nos esté escuchando y a lo mejor no sabía que existía esta área pueden encontrar en la Canaco?
0: ¿Qué tal? Gracias. Mira, de hecho estoy muy contento porque Campeche ha sido punta de flecha en muchas cosas y es la primera vicepresidencia de inclusión que se maneja a nivel nacional. Estoy muy gustoso de saber que con los eventos que hemos realizado, esto se está replicando en otros estados de la República. Entonces, la visibilidad sí es importante. Aquí en Canaco nosotros hemos hecho talleres, por ejemplo, para atender gente con capacidad visual reducida, como si tal vez los que tienen restaurantes pueden atender a la gente que necesite atención especial. Estos talleres han sido completamente gratis, se les ha vinculado para que puedan tener sus menús en braille. Entonces, y también me gustaría hablar acerca del Canaco Pride, que uh-huh. en junio, como es el mes LGBT, por tercera ocasión, tercera edición va a ser este año, tendremos una pasarela donde Víctor y Jessy nos apoyan y lo mejor de la escena drag de Campeche. Va a ser en la calle 59, entre 14 y 16, el miércoles 10 de junio, 8 p.m. Simplemente tienen que reservar en los restaurantes que están participando y va a ser una noche mágica con mucho talento. Vamos a tener DJ en vivo, van a estar el espectáculo de las drag, la pasarela. Y pues también por ahí les tenemos una sorpresa ese día, entonces no se lo pueden perder.
12: Yo los comprometo a regresar, digo, no hemos terminado, pero yo los comprometo a regresar unos días antes de junio para que nos platiquen un poquito más sobre toda esta cartelera de actividades del mes del orgullo. Pero me llama mucho la atención lo que comentabas, Jan, de que están siendo punta de lanza como cámara, me imagino a nivel nacional, pero también peninsular, con estas actividades más incluyentes, porque hay que tomar en cuenta que muchas empresarias o empresarios a lo mejor cuentan con algún tipo de discapacidad visual, motriz, etcétera, y ustedes están tomando en cuenta eso también.
0: Así es, y es realmente muy gustoso saber que todos los empresarios que están en la Canaco están participando en estos eventos, no solo es de dientes para afuera, ¿no? Tenemos la agencia de marketing Mecate, que nos está produciendo un video en el cual invita, como tú dices, a toda la gente de la península a que en Campeche pueda haber turismo LGBT. invitando que es una ciudad segura, que puedes ser quien tú quieras ser. Hay otras empresas que nos están patrocinando otros elementos, que todos lo verán el día del Pride, pero eso es lo que realmente me da gusto. Siempre se habla de que solo en junio se le voltea a ver a la comunidad, pero aquí estamos hablando de que realmente hay un interés todo el año de estar promoviendo estas actividades.
12: Y presidente, regresamos con usted. Digo, ya platicamos un poquito de marketing, del área de inclusión. Yo creo que es una cámara que se está preparando mucho para este año que viene, o sea, el que ya está en curso, pero me refiero a que el año en curso de 2026-2027. ¿Cuáles son los retos más importantes que ustedes como cámara tienen y que ven que son latentes aquí en el estado y en la entidad?
36: Los retos más importantes que tenemos definitivamente es respaldar a nuestros afiliados, el poder apoyar a los negocios formales, como siempre ha sido nuestra bandera. Y también ahorita tenemos la Canaco es la Cámara de Comercio, Servicios y Turismo aquí en Campeche a nivel nacional, y de la mano de la Concanaco a nivel federal tenemos ahorita un programa ya que va a venir enseguida, donde vamos a promover el turismo local, que se llama La Gran Escapada. Es para el mes de junio. Estamos haciendo todos los preparativos. Mañana, de hecho, va a haber una rueda de prensa acerca de eso a nivel nacional, de manera simultánea, precisamente para incentivar el comercio local, para que las familias, los empresarios, las personas puedan aprovechar en esta época las promociones que van a surgir a nivel turístico y la derrama económica que pueda generar en el estado.
12: Ya diferentes autoridades, tanto estatales, municipales, han hablado, y creo que no es mentira, el difícil momento que está atravesando la ciudad y el estado en materia económica. La Cámara de Comercio, Servicios y Turismo, ¿cuál es el granito de arena que aporta para que esa situación se revierta en la entidad?
36: Sí, como decía Arisbe, nosotros estamos para respaldar a nuestros afiliados y en general al comercio local y formal. Estamos trabajando muy, muy duro con todas nuestras vicepresidencias para poder, de la mano de ellos, tener ese respaldo que necesita el comercio local, poder impulsar sus ventas, poder impulsar sus negocios, poder dar la promoción que necesitan y hacer algo para que en esta época que sí son temporadas difíciles, ellos puedan tener ese apoyo que necesitan en sus negocios.
12: Ya por último, sí.
37: Sí. Precisamente La Gran Escapada, lo que comentaba el presidente, ese es un, yo voy a decir un granito de arena, pero realmente va más allá, porque esa es la invitación, ¿no? La invitación a La Gran Escapada, especialmente todo el comercio, todos los empresarios, todos los que se dediquen a la parte turística o al sector turismo, en ese fin de semana la idea es invitarlos a que den ofertas, a que den precios preferenciales. ¿Por qué? Porque es como si fuera el Buen Fin, pero de viaje, ¿no? Es para incentivar el viaje en varias partes de la República, pero obviamente los que estamos aquí locales, pues tratar de invitarlos a eso, ¿no? A que generen paquetes, a que generen precios, descuentos preferenciales. ¿Para qué? Para incentivar esa economía, ¿no? Y para que se mueva, por supuesto, el turismo, y para incentivar el turismo local, regional y nacional, por supuesto.
12: Y esto, obviamente, tendremos que estar muy pendientes el día de mañana para que presenten estos detalles. Se tiene al menos una hora, tal vez, para revisar a redes sociales de la Canaco y estar al pendiente.
36: Sí, va a haber una rueda de prensa a nivel nacional que va a ser a las 9 de la mañana. Sin embargo, aquí en Campeche, por cuestiones de logística, se va a hacer a las 11 del día, donde vamos a invitar a autoridades que tienen que ver con el área de turismo, desarrollo económico, el ayuntamiento, para que puedan estar atentos de toda la información. Se va a presentar ya el plan de lleno, cómo va a ser La Gran Escapada, y como dice Arisbe y como bien dice Jan, el poder aprovechar estas épocas para impulsar los negocios locales, que la gente visite Campeche y que el dinero se quede aquí con nosotros.
12: Pues yo les agradezco de verdad que nos hayan acompañado los tres, ahora sí que la directiva completa básicamente de la Canaco Servitur. Mucho éxito también.
36: Muchas gracias. Sabemos
12: que es un reto muy, muy grande, pero sabemos que lo van a cumplir y que todas estas metas que se han implementado o se están proponiendo, pues la van a cumplir. Estuvo con nosotros Juan Pablo Mesh, presidente de la Canaco Servitur de Campeche. Muchas gracias.
36: Muchas gracias, Carlos.
12: Y también por acá, Arisbe Encalada, vicepresidenta de Marketing.
37: Te agradezco muchísimo la invitación.
12: Y también Jan Romero, primero vicepresidente y vicepresidente de Inclusión. Muchas gracias.
0: Gracias a ti.
12: Pues ahí tienen la información, ya lo sabe, mañana un día importante para la Canaco Servitur de Mérida. Les deseamos mucho éxito y muy pendientes estaremos de sus próximos eventos. Mientras tanto, ya nosotros nos vamos a una pausa y volvemos.
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32: En Kiss FM es la 1:46.
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0: Y estamos de regreso, son la 1:48 de la tarde y ahora vámonos pero con información peninsular. Vámonos hasta Carmen con David Abreu. ¿Qué tal, David? ¿Cómo estás?
1: ¿Qué tal, amigos de Citizen Noticias Radio? Desde el municipio del Carmen con información importante, pues da a conocer el presidente de la Cámara Nacional de Comercio en Ciudad del Carmen, Carlos Arjona Gutiérrez, de que se reportaron por parte de sus agremiados unas ventas importantes en cuanto al 10 de mayo. Se menciona que hubo una derrama económica de aproximadamente 20 millones de pesos. Señala que este es el reporte que se tiene aproximadamente de la derrama económica de los comerciantes, pero también desde luego al parecer de la industria restaurantera. Es una cifra importante que esto desde luego viene a ayudar a la economía del municipio del Carmen, sobre todo a los prestadores de servicios, así como también desde luego a los comerciantes que pues tuvieron la oportunidad, algunos ciudadanos, de poder adquirir algunos regalos, obsequios, sobre todo línea blanca y algunos artículos indispensables para poder otorgarle a la madre en este pasado 10 de mayo un regalo. Así que se habla de una derrama económica de 20 millones de pesos por parte de la Cámara Nacional de la Industria de la Canaco, así como también desde luego de Servicios y Turismo, señala que engloba a esta cámara en el municipio del Carmen. Hasta aquí mi reporte desde Ciudad del Carmen para Citizen Noticias Radio.
0: Vámonos hasta Mérida con Arturo Valadez. ¿Qué tal, Arturo? ¿Cómo estás?
2: Hola, ¿qué tal? Qué gusto saludarles desde Mérida, Yucatán, para comentarles lo más importante que ha acontecido hasta el momento en la entidad. Y el gobierno del estado, a través de la Secretaría de Educación, informó a la comunidad educativa que el calendario escolar 2025-2026 se mantendrá en el estado, su estructura general, con ajustes específicos derivados de los acuerdos tomados en la Comisión Nacional para la Educación, la CONAEDU, y del análisis realizado por las autoridades educativas estatales, de manera cual que concluirá el periodo escolar el 26 de junio. El Consejo Técnico Escolar se realizará el 29 de mayo, el cierre administrativo será el 3 de julio y el inicio del ciclo escolar 2026-2027 se mantiene para el 31 de agosto en todas las escuelas públicas y privadas incorporadas al sistema educativo estatal. Asimismo, el receso escolar concluirá el 24 de agosto, fecha en la que maestras, maestros, directivos y personal administrativo retornarán a las actividades para participar en las sesiones intensivas del Consejo Técnico Escolar y preparar el arranque del siguiente ciclo escolar. La decisión fue adoptada por acuerdo unánime en ese organismo que determinó mantener en lo general el calendario escolar original con la posibilidad de que las entidades federativas realicen ajustes puntuales conforme a sus necesidades regionales y contextos específicos. Es la

0: gobierno estatal en esta recta final. Recuerden, hoy es martes del Jaguar en punto de las 8 de la noche, para que usted no se pierda la información aquí a través del 101.9. Estará participando la secretaria de Turismo, Ada Solís Peniche, así como Jorge Lavalle Mauri, secretario de Desarrollo Económico, con temas muy importantes. Estarán hablando, obviamente, del turismo y de la economía en nuestro estado y, por supuesto, de la ruta de la transformación que se realizó en Ciudad del Carmen el pasado viernes, y que, por cierto, la gobernadora ya había informado que el siguiente municipio en recibir la ruta de la transformación será el municipio de Champotón. Así que muy pendientes de cuando este programa llegue a las diferentes entidades. Mientras tanto, 2:53 PM, vamos con más información del mundo del entretenimiento que nos tiene preparado el tío Enrique, así que vamos con él.
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2: Damas y caballeros, gracias por estarnos sintonizando. Estoy muy contento de poder, pues, estar disfrutando de este momento con todos ustedes, porque vamos a tener efectivamente este acercamiento a una película que la verdad ya tiene ratito que se estrenó. Pero que yo no me había dado la oportunidad de saborear, de explorar. Quizás porque en parte no es mi giro de que me guste, ¿verdad? No es que sea de mis favoritas. Pero tiene cierta... ¿cómo se llama? Cierta relevancia, definitivamente tiene cierta relevancia, porque cuando hablamos de El Diablo Viste a la Moda, estamos hablando de toda una tradición, estamos hablando de una película que ya casi es película de culto, no solamente por las excelentes actuaciones, sobre todo de Meryl Streep, sino también de Anne Hathaway, de Emily Blunt y, bueno, Stanley Tucci, que desde la primera película robaban cámara donde estuvieran. Era un duelo visual verlos que te vas de espaldas. Pero bueno, en esta segunda entrega, en esta secuela, 20 años después de que Andrea Sachs aprendiera a distinguir un cinturón turquesa de uno azul celeste, pues David Frankel reunió al reparto original para esta secuela que se estrena el 30 de abril. Ya saben, Meryl Streep, Anne Hathaway, Emily Blunt y Stan Tucci, Emily Blunt, my love, vuelven a pisar las oficinas de Runaway, pero el mundo que encuentran ya no es el mismo. La revista impresa está agonizando. Los presupuestos se ajustan y, obviamente, Miranda Presley, la temida directora, pues se enfrenta ahora a algo peor que una asistente torpe. Debe lidiar con recursos humanos, vuelos en clase turista y un imperio digital que no entiende de sesiones. Lo que funciona de esta película es un retrato incómodamente real del periodismo actual. Lo más fascinante de esta secuela es que no intenta repetir la fantasía aspiracional del 2006. En cambio, instala una conversación mucho más incómoda, un poquito más ácida. ¿Qué pasa cuando el periodismo de calidad se vuelve inviable? Anne Hathaway regresa, no por elección, sino porque fue despedida de su periódico, siendo junto con toda su ese periódico serio al cual ella quería dedicarse, junto con toda su redacción. Y ahora sus reportajes ganan premios, pero no generan clics. Así que sus jefes le están exigiendo que escriba, pues, para algo que se lea, ¿no? Algo popular. Para quienes trabajan o no han trabajado en medios de comunicación, esta secuela es por momentos una película de terror. Emily Blunt se roba la función, por supuesto, como una ejecutiva de Dior que ahora puede poner en jaque a su antigua jefa. Es maravilloso esto. Con un personaje que ha crecido sin perder su filo. Y el cameo de Miranda Priestly enfrentándose por primera vez a un manual de convivencia laboral con asistentes diversos y sonrientes. Nada de andar tirando abrigos. Genera algunas de las escenas más maravillosas de ese humor ácido, incómodo, el cringe que le llamamos, que te puedas imaginar. Lo que no pega tanto, lo que falla, la magia se va diluyendo con los años. El problema es que los personajes, pues, ya han madurado, pero quizá demasiado. La relación Andy-Miranda, que ya no tiene la atención de la original, ahora son dos profesionales negociando en igualdad de condiciones. Y eso, aunque es más realista, pues es menos divertido que ver. La película también, pues, humaniza a Miranda hasta el punto de

0: que pierde parte de esa aura de dama de hierro. Y el giro romántico de Andy con un magnate inmobiliario australiano está como que un poco... No. Como que se lo sacaron de la manga para ensalzar al personaje, nada más. Además, la cinta acumula cameos estelares. Lady Gaga, Lucy Liu, Kenneth Branagh. Bueno, que a ratos parecen más que nada un desfile de estrellas que parte de una narrativa coherente, ¿sí? El veredicto. Una secuela que entiende los tiempos, pero añora los suyos. El Diablo Viste a la Moda 2... no es la película que los fans esperaban, pero quizás es la que merece esta década. Es una, pues, bastante digna continuación que honra el legado del original sin intentar superarlo. Eso sí, abordando con honestidad la crisis de los medios y el fin de una era. Sin embargo, eso sí, despojar a Miranda de su aura de dama de hierro es inaceptable. Y poner a Andy demasiado blindada le rompe todo el juego. Así que eso es lo que yo opino acerca de esta la calificación. 3 de 5 para fans de la obra, una vuelta un tanto agridulce, y para los periodistas en crisis, y por cierto, feliz día de los comunicadores, un espejo bastante incómodo para sobrellevar. ¿Cómo la ven?
1: Muy buena opinión, Enrique, sobre El Diablo Viste a la Moda, que ya la vimos también, y efectivamente, digo, más allá de la moda, más allá de la comedia y demás, creo que sí tiene cierta crítica a los contenidos que se generan hoy en día, que muchas veces, ya recientemente es más, o se valora más, qué tantas veces le dan clic a tu contenido, y no tanto la calidad del contenido. Entonces, creo que es una lección muy interesante que nos deja esta película, que le está yendo muy bien en la taquilla, ¿eh?
2: Creo que era una película muy esperada, aunque la verdad, Carlos, qué tristeza, no la he visto.
1: Ah, y
2: no,
1: yo pensé que iba a decir que te gustó menos que la primera.
2: No la he visto. Claro que la primera me encantó, porque de hecho nos la marcaron de tarea en la escuela.
1: Ah, ¿qué tal?
2: Exacto, ese tipo de tareas muy buenas, todo que ver.
1: Ok, bueno, pues tío Enrique, muchas gracias. Te escuchan mañana, ¿verdad? Porque hoy sí hay Martes del Jaguar.
0: Efectivamente, hoy sí hay Martes del Jaguar. Entonces el día de mañana nos estaremos escuchando desde las 3 de la tarde.
1: Perverso, ahí está. Pues muchas gracias al tío Enrique. Y Sara, ya nos vamos, que se vayan al cine. Que por cierto, hablando de cine, tienes info importante.
2: Es verdad, chicos, hay quienes se quedaron pues sin boletos. Pero claramente Carlos mencionó la dinámica, que era para los 3 primeros quienes contestaran la pregunta, pues, de qué se celebra el día de hoy, ¿verdad? Y bueno, quienes contestaron, gracias, qué bueno, pero también hubieron quienes pues se molestaron un poquito o dicen, no, pues yo también contesté, no se preocupen, escúchenos, porque esta semana y también la siguiente, Carlos, estaremos pues trayendo más dinámicas para todos ustedes y para que puedan ir al cine. Pero mientras tanto, a los ganadores o a las ganadoras, pues que vayan al cine, que disfruten de su película.
1: Ya nos vamos, muchas gracias en los controles, Enrique Rivadeneira, un servidor Carlos Soberanis.
2: Y yo soy Sara López, y esto fue CIPSE Noticias Campeche, segunda emisión.
3: 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En Kiss FM son las 3 con un minuto. 3:01. Las 4 del Jaguar. 1. La de ayer fue una noche espectacular en la Plaza de la República, en la celebración del Día de las Madres, donde miles de familias cantaron, bailaron y disfrutaron del gran ambiente musical con los socios del ritmo. 2. En Ciudad del Carmen, más de 600 jóvenes del CETMAR 29 participaron en actividades deportivas, tequio estudiantil y la charla Habilidades Sociales para una Comunidad Mejor, como parte de la Ruta de la Transformación del Team Injucam. 3. El Centro Estatal de Transfusión Sanguínea y la Secretaría de Educación realizaron el concurso de dibujo infantil Extiende tus brazos por México, para fomentar la solidaridad y la cultura de la donación de sangre. 4. El IEA Campeche entregó certificados de primaria y secundaria, además de acercar programas y servicios educativos a jóvenes y adultos, con lo que se reafirma su compromiso con la transformación educativa. Estas fueron las 4 del Jaguar.
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¿Sabías que cada vez que un ave vuela puede estar sembrando un bosque entero? Mientras cruza montañas o ríos, lleva consigo semillas pegadas a sus plumas, en sus patas o en su panza. Sin proponérselo, ese vuelo podría ser el inicio de un nuevo ecosistema. Las aves no solo cantan,

0: Se llama ornitocoria a la dispersión de semillas realizada por aves. Es tan vital que el 70% de las plantas con flores dependen de estos jardineros con alas para reproducirse. Imagínalo, un árbol que nace en la selva de Chiapas puede crecer en un pastizal de Sonora. Todo gracias a que un ave se comió su fruto. Y no estamos hablando de distancias cortas. Las aves migratorias pueden transportar semillas más de 300 kilómetros, incluso entre continentes. Cruzan océanos con semillas adheridas al plumaje o en su sistema digestivo, colonizando islas remotas que jamás tendrían vegetación sin ellas. Las aves residentes y migratorias trabajan en equipo. Las locales, que viven todo el año en el mismo lugar, mantienen un flujo constante de semillas, regenerando la vegetación cercana. Mientras tanto, las migratorias actúan como mensajeras entre regiones, conectando poblaciones vegetales separadas por cientos de kilómetros. Pero esto no es casualidad. Es una alianza evolutiva de millones de años. Las plantas desarrollaron frutos jugosos y coloridos como pago por el servicio de taxi. Las aves obtienen nutrientes de la pulpa y las semillas viajan gratis en su sistema digestivo, hasta ser excretadas lejos del árbol madre. Pero el cambio climático está rompiendo este pacto milenario. Las aves migratorias están desplazando sus rutas hacia zonas más frías, lo que desconecta los ciclos reproductivos de muchas plantas. El ritmo de migración ya no coincide con la maduración de los frutos, y sin aves, muchos bosques no pueden regenerarse. Sabemos todo esto. Antes se capturaban aves con redes de niebla para analizar sus heces. Pero ahora usamos códigos de barras de ADN. Analizamos pequeños restos genéticos en sus heces y listo. Sabemos exactamente qué semillas transportó cada ave. Ciencia molecular al servicio de la conservación. Entonces, cada ave que ves no es solo un animal bonito que canta. Es arquitecta de bosques, sembradora de carbono, conectora de ecosistemas. Su desaparición implicaría la pérdida de miles de interacciones ecológicas que sostienen la vida en los trópicos. Conservar aves es conservar bosques, es proteger el almacenamiento de carbono, es garantizar que las plantas puedan adaptarse al cambio climático buscando nuevos hábitats. Porque sin aves sembradoras, los árboles no pueden cruzar montañas, ni ríos, ni campos. Se quedan inmóviles, esperando un vuelo que quizás nunca llegue. Con información del portal Una Mirada a la Ciencia. Les saluda Mónica Genis.
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En Kiss FM son las 3 con 15 minutos. 3:15.

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Así es, familia campechana, ¿cómo estamos? Muy buenas tardes, bienvenidos a Remember Kings, martes de películas con grandes temas que usted ha hecho bastante popular y por supuesto a nosotros nos encanta la idea de que esto sea parte de su vida, suya de usted, mira qué bonito. Y también de nuestra vida, los temas que marcaron obviamente a muchas generaciones, algunos temas que hasta el día de hoy siguen siendo clásicos, muchos de esos temas se utilizaron en algunos vals de 15 años y por supuesto aquí tenemos esta excelente, ay qué bonita programa. Como he de decir. Bienvenidos a Remember Kings, detrás de micrófono se queda con ustedes David Quijano y Bonis en esta transmisión, esperando que obviamente tenga usted una excelente tarde y nos acompañe obviamente a pasarla muy bien. 981-160-1343, ya conoces la línea de WhatsApp, 981-160-1343. Y por supuesto la invitación para que nos escuches a través de www.cipseplay.com, www.cipseplay.com. Esto en cualquier parte del mundo, ahí estamos para ustedes, www.cipseplay.com, deseando obviamente que usted, por favor, ¿verdad?, nos siga, nos acompañe y esté cerca de nosotros, ahí directamente en lo que es nuestro sitio también de Facebook. Estamos apareciendo ahí rápidamente en lo que es Kiss FM 101.9 Campeche en Facebook. Ya dado ese caso, me quiere seguir usted a mí, aparezco directamente como Boris DJ5 Señor B, esto a través de Facebook también, así como estamos como Retro Beats y Cruzando la Línea TV. Muy buenas tardes, buen provecho, gracias por quedarse con nosotros en esta transmisión. Obviamente esperamos que usted la pase bien chévere y por supuesto recuerde con nosotros buenas canciones bien bonitas como debe de ser. Esto es Remember Kiss. Hoy es martes de películas, quédate con nosotros, súbele a tu radio. Muy buenas tardes y buen provecho. Bienvenidos donde la música suena y obviamente nos gusta.

0: 3 de la tarde con 27 minutos, 3 con 27. Seguimos con más música a través de la frecuencia del Beso Nexto, que es obviamente Remember Kiss, martes de películas, y por supuesto todavía nos queda mucho para estar disfrutando en esta tarde. Te comento también que estamos en Zipse Play, por supuesto, estamos esperando tus mensajes en este martesito sabroso. 981-160-1343. Recuerda, el próximo jueves tendremos programa chido en lo que es obviamente Remember Kiss, tendremos Retro Kiss, también tendremos Cruzando la Línea, todo eso y mucho más el próximo jueves, así que ojalá, ¿verdad?, nos puedas acompañar. Como siempre, cada Remember Kiss de lunes a viernes es distinto. Ayer fue de electrónica, hoy es de películas, mañana música variada, jueves super retro y el viernes, ya sabe usted, es viernes de rock. Vámonos a una pausa comercial y regresamos con más música, con más temas a través de Kiss 101.9. Te repito, la línea de WhatsApp 981-160-1343. Gracias, familia campechana, por siempre tomarse la molestia de escucharnos con todas las canciones y todo lo que tenemos para ofrecerle, como siempre, en estos martes de películas aquí a través de Kiss 101.9.
1: 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En Kiss FM, son las 3 con 29 minutos. 3:29.
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1: 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Ya son exactamente las 3:39, 3:39, dice por acá. Te escucho, Basser. ¿Cómo estás, mi querida Rubí? Buenas tardes, saludos cordiales, muchas gracias. Dice también por acá, dice, Boris, amigo, te saludo, soy Julio de Calá. No sé si me recuerdes, puedes poner el tema de alguna canción de la primera película de Matrix. Oh, creo que sí, mi estimado carnal Julio Villajuana, ¿cómo estás, amigo? Saludos a tu hermano también, ratísimo sin verles. Saludos, Master. Oye, a ver, ¿cuándo me invitas allá a tocar? Mike, yo me pongo a bailar así. Abuelo, no.
2: Sí, me pongo a bailar. ¿Cómo se llama la? Esa, como el Resortes. Así como Resortes, bailo.
1: De hecho, no bailas como Resortes, abuelo. De hecho, estás muy mal de tu pie. Si le quieres hacer ver eso a la gente, estás muy mal, ¿eh? Ya ni siquiera te puedes mover, mano. Tienes que llevarte con muletas. Ah, pero como es martes hoy, ¿verdad?
2: Mike, ¿qué comes que adivinas? Hoy se merece ir uno a desestresarse, a bailar con la muchacha.
1: Sí, claro, bailar. 981-160-1343, son exactamente las 3:41. Y por supuesto tenemos más canciones y usted se puede quedar con nosotros, ¿verdad? A disfrutar de esta transmisión. Les recuerdo que también estamos transmitiendo simultáneamente en cipseplay.com. Ahí no solamente estamos nosotros, sino todas las estaciones que conforman Grupo Cipse en un solo sitio, cipseplay.com, un lugar maravilloso donde usted puede entrar, checar la transmisión de Kiss 101.9, también la transmisión de Mérida, Chetumal, Cancún, el municipio de Ciudad del Carmen, que también se escucha ahí con la comadre, y por supuesto todo lo que tenemos para ofrecerle, podcast, Cipse Televisión, obviamente, en un solo sitio, Cipse Play, así como suena, cipseplay.com. Ahí estamos apareciendo para ustedes. Dicen rápidamente por acá, antes de irnos con las rolas de marcha, dice, buenas tardes, me pones el Guadalajara y Castillo Sorrellero, por favor. Claro que sí, siempre es un gusto atender los temas que mi querida amiga Patricia nos pide. Claro que sí, en un momento más se los podemos. Es que son temas clásicos, mi amigo. Hoy sí que este ha sido uno de los programas que yo de verdad decía, ¿será que vaya a funcionar? Y sí está funcionando. Porque gracias a todos ustedes que nos piden los temas de películas, es que empieza a estar funcionando bien chido. Vámonos con POD y el tema de Sleeping Awake de la película Matrix.

0: 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En Kiss FM son las 3 con 46 minutos.
1: 3:46.
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Ya son exactamente las 3 de la tarde con 55 y fíjate que una de las dos películas que yo creo que nos ha marcado más de uno ha sido Mortal Kombat y Street Fighter. Dos películas arrasadoras que en los 90s llegó, la primera con Jean-Claude Van Damme, la segunda con actores que no eran tan conocidos, nada más Christopher Lambert, que hizo en su momento el papel de Raiden, y que solo los que somos así como que muy dados a los videojuegos, sí, aunque usted no lo quiera creer, a mí me encanta, me fascina jugar estos videojuegos en la casa de ustedes. No tengo consola, lo juego en mi computadora, así nomás. Y son de esos juegos que por lo menos a mí me desestresa. Tiene que ver con zombies. Y sí, soy de esos que se apasiona por los zombies. El primero de ellos es Dead Island, Raising Dead y también Left 4 Dead. Son de esos videojuegos que la verdad le digo me apasiono, me encantan la historia, me encanta cómo se desarrolla, vaya, prácticamente todo lo que tiene que ver con los juegos, Dead Racing, Left 4 Dead y por supuesto Dead Island, son de esos juegos que me fascinan. Sin embargo, no pude conseguir el Dead Island 2, que ya está bastante antiguo. Bueno, imagínese usted al momento de llegar de la escuela, te mandan a comprar las tortillas. Vamos a poner el escenario, era 1995, por ahí más o menos, cuando escuchabas que estaba King of Fighters y llega Mortal Kombat con Kano, Sub-Zero, Scorpion, Shang Tsung. O sea, era de verdad una cosa que los chavitos nos formábamos para ver trucos y demás. Y existían revistas, no existían las redes sociales, existían revistas que te la chutabas toda la revista para saber qué trucos sí, qué trucos no, dónde podías estar haciendo demás. Bueno, cosa bárbara. La cuestión es que con el paso del tiempo, muchos de nosotros pudimos tener el chance y la oportunidad de coleccionar prácticamente algunos de estos videojuegos. ¿Cómo? El simple hecho de tener una computadora normal, podías quemar tu disco compacto o tu DVD, dependiendo, y lo jugabas en la computadora. Con el paso del tiempo, ya sabes que vino las consolas, etcétera, etcétera. Bueno, y párale de contar. Ahorita imagínate sentarte con ese niño interior que estaba jugando directamente Mortal Kombat con Raiden, con Kano, Johnny Cage, Sub-Zero, Scorpion, Sonya. Y llega Mortal Kombat 2 en este 2026, que prácticamente es o sigue siendo la secuela de la primera Mortal Kombat que salió en el 2021. Pero déjeme decirle que en 1995 salió la primera edición de Mortal Kombat. Luego en el 97 salió el Mortal Kombat 2. Luego en el 2021 salió la película ya como que para que no le hicieras caso a las dos primeras, salieron en el 2021 con la de Mortal Kombat. Y llega en este 2026 Mortal Kombat 2. ¿Se habrán puesto de acuerdo? No lo sé. ¿Qué habrán hecho? Tampoco lo sé. Pero llega Street Fighter para estrenarse el 15 de octubre, donde dentro de los artistas que interpretan, por decir, alguno de los peleadores de Street Fighter, está Roman Reigns, luchador de la WWE, y Jason Momoa. Ya le conté toda la historia. Que no sé por qué hicieron a Jason Momoa como blanca, pero en fin, cada quien con su rollo, ¿verdad? Llega directamente Andrew Koji con el papel de Ryu. Y Cody Rhodes, también luchador de la WWE, como Guile. Sale prácticamente todos los héroes y antihéroes de la película Street Fighter, que hay que recordar que en la primera edición de Street Fighter, que también fueron los 90s, estaba Kylie Minogue, Jean-Claude Van Damme y Raúl Julia. Actorazo Raúl Julia, que lamentablemente perdió la vida hace muchos años. Él también interpretó a uno de los memorables y emblemáticos personajes de los Locos Adams, a Homero. Y te trae una serie de recuerdos, no sé si a usted le pase, pero a mí sí, donde dices, híjole, cómo avanzar el tiempo, mano. Cómo avanzar el tiempo, la tecnología y demás. Y ahora nos presentan
esas versiones de esas películas, y obviamente nuestro niño interior pues se pone muy emotivo al saber que ya están estas nuevas versiones de estas películas. Según comentan que la película de Mortal Kombat, la de esta emisión, viene muy cargada de cosas ya como para adolescentes adultos, ¿no? Destacando también que en este año se supone que en diciembre se estrena Avengers Doomsday, Star Wars The Mandalorian and Grogu, Toy Story y Super Mario Galaxy, que bueno, ya sabemos que ya se estrenó esa. Pero son las películas que hasta el día de hoy sigue sonando así como que muy chévere. Y también en este 2026 se estrena Supergirl, la cuarta película, déjame decirlo, la cuarta edición de la Superchica, porque en los 80s, 90s salió la primera emisión. Luego salió en otra película que tampoco tuvo tanto éxito, no recuerdo la fecha. Luego se hizo la serie de Superchica, que era de Warner Brothers. Y ahora esta edición, donde pues obviamente llega la película también, en diciembre. Así que pues a ver qué tal va a surgir. ¿Cuál es tu superhéroe favorito de estos que te acabo de mencionar? ¿Con cuál jugabas? Porque si tú jugabas igual King of Fighters y hacías trampa, ya sabes con quién personaje hacías trampa. Entonces, jalacho para tu casa, muchacho. Cuando alguien llegaba a jugar con ese personaje, que te voy a decir quién es, de verdad te salías del juego y decías, ¿para qué voy a jugar? Una vez que agarras a ese, ya de nada sirve que uno se quede a jugar. 981-160-1343, ¿qué estás escuchando? Estás escuchando Remember Kiss, hoy es martes de películas y estamos platicando acerca de esos estrenos de este año, de los superhéroes, de nuestros héroes de la infancia, que llegan ahora en este 2026, ya recargados, renovados, y a ver cómo les va en la pantalla grande. Pausa y regresamos.

0: 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En Kiss FM son las 4 con 2 minutos. 4:02.
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2: Ya son exactamente las 4 de la tarde con 6 minutos. Dice por acá, buenas tardes. ¿Me podrías poner la rola de Eye of Tigers para recordar el clásico de Rocky Balboa? Saludos, Master, de parte de DJ Leo Suárez. Saludos a DJ Leo Suárez también, que nos pidió el tema de Titanic. Saludos, muchas gracias, DJ Leo Suárez. Mándanos tu sesión mix, amigo, para Retro Kiss, cuando tengas chancecito, cómo no. Dice, buenas tardes, amigazo Boris. Hablando de la serie y película de los locos Adams, ¿podrías poner el tema de Fantasy from Morticia del grupo Destination? Si la tengo, mi estimado Adrián, con gusto te la pongo, ¿eh? Déjame checar si la tengo por acá en mis especiales de películas y con gusto. Mientras tanto, te recuerdo que tenemos línea de WhatsApp 981-160-1343, 981-160-1343, para que estemos obviamente más en contacto. Y vámonos directamente con el temazo que nos acaban de comentar de el clásico de Survivor, uno de los grandes temas que hasta el día de hoy yo creo que sigue funcionando, tanto para hacer parodia como para hacer ejercicio, como debe de ser. Eye of Tiger, para ustedes, de la película de Rocky. Quédate con nosotros, sintoniza Remember Kiss, hoy es martes de películas.

0: 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En Kiss FM son las 4 con 16 minutos. 4:16.
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1: Ya son exactamente las 4 de la tarde con 23 minutos, dice por acá. Buenas tardes, Boris. Siempre escucho tu programa. Muchas gracias, amigo. Hoy tuve el privilegio de conocerte, no, al contrario, fue un gustazo para mí que me eches al aire a mi casa, muchachos. Saludos a la unidad 730, que nos hizo el paro hace rato para llevarnos a la casa, mano, con el terrible sol. Ay, de veras que platicamos varias cosillas interesantes. Sí, terrible, mano, terrible. Cada vez las salidas de las escuelas es... No sé qué pasa, mano, no sé qué ocurre, pero... Ahí de la Revolución, ahí de la Avenida Revolución, es de verdad un martirio terrible. Y ya sabes a qué me refiero, ¿verdad? Tres filas de coches. Y a veces los cuates de tránsito, bien, gracias. Pero eso en Campeche no pasa, ¿verdad? Bueno, así las cosas. 4:24 y obviamente vamos a escuchar más canciones y más temas en el 101.9, donde la música te mueve. Te recuerdo, línea de WhatsApp de 81-160-1343, nos dice por acá. Buenas tardes, Boris DJ, mi estimadísimo. ¿Dónde andas? Mi estimado José Palacios, ¿cómo estás? Buenas tardes, Master. Nos pide el tema del guardaespaldas. Saludos desde Lerma. Saludos, gracias a mi estimado José Palacios, que nos está escuchando. Muchas gracias. En un momento más les ponemos ese tema. Y sí, hoy es uno de esos días que dices, ay, ¿por qué amaneció así? Pero sí, gacho, muchacho. La paciencia es una de las cosas que carecemos prácticamente todos los días. Más cuando andamos a prisa, más cuando andamos así como que necesitamos, ¿verdad?, llegar a tiempo. Porfas, llévesela relax, llévesela con calma, no haga bilis, se va usted a enfermar. A veces, si yo le comento alguna cosa, créame que no es en mala onda, es en buen plan, precisamente porque tenemos un mundo que cada día se está yendo más al caño, mano. Y neta, hacer otra vez, de una cosa tan simple, hacer un borlote, no tiene caso. De verdad, no vale la pena que usted desgaste tanta energía en una cosa tan simple. Porfas, paciencia, mis queridos amigos, lo escuchas, sobre todo los que andan allá yendo a buscar a los chavitos, paciencia. Hidrátese muy bien, por favor, porque en serio está completamente asqueroso el calor, horrible, lo detesto con toda mi alma. Sí, está terrible el calor, mano, terrible. Y bueno, así pasa cuando sucede. Vamos a escuchar rápidamente el tema de Counting Crows, de la película Shrek 2, Accidentally in Love. Una de las canciones en las cuales amo y adoro a mi hijo, el mayor, el más grande, mi primer bebé, porque este tema le encanta y le sigue encantando, a pesar que ya no está en edad, ¿verdad?, para este tipo de películas. Así que los saludos se van directamente a mi hijo Diego Quijano, que le encanta también Shrek. Le encantaba Shrek, obviamente, que estaba chavito, pero este tema de memoria se lo aprendió. Así que para él y para todos los que les gusta Shrek, el tema de Counting Crows, te recuerdo, 981-160-1343, sintoniza Remember Kiss, hoy, martes de películas.

0: 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En Kiss FM son las 4 con 30 minutos. 4:30. 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
1: Vámonos con más música a través de la frecuencia del beso, exactamente a las 4:42. Saludos allá a mi estimado amigo José Arturo Morales, que nos están escuchando ahí en el coach. Saludos allá también a toda la familia campechana que anda directamente yéndose su transporte, su chamba, o ya regresando a su casa. Buena onda, buen provecho. Por favor, coma, hidrátese. Hidrátese, neta, neta, sí se lo digo, está... Es una porquería el calor, perdón. A los que les gusta el calor, de verdad, tienen todo mi respeto, mi admiración. Pero yo sí soy team frío, de verdad, exageradamente prefiero el frío. 235.6 billones de veces prefiero el frío que el calor. De verdad, el calor no es... Bueno, tal vez no tanto el calor, el bochorno que se siente porque la humedad en nuestra región está muy manchada. Y cada año es peor. Decían los abuelos que cada momento, verá, iba a llegar a ser peor. Y uno, ay, abuelo, está loco. ¿Hasta crees que va a pasar? Y luego, a la chopa a tu casa, muchacho. Ahora te acuerdas del abuelo y todo lo que estaba pasando en su momento. Pero pues hay que seguir talando árboles, la verdad. Yo siento que hay que seguir contaminando el planeta. Tirar la basura fuera de su lugar. Tirar desechos, tirar cosas tóxicas, como tu ex también. Y así, ¿verdad? Para que se siga contaminando el planeta, para que yo, a ver, si de alguna manera u otra, haciendo esas cosas, ya no haya tanto calor. Ojalá se haya sentido el sarcasmo. Saludos a mi estimado José Palacios. No, hombre, gracias, gracias. No, espérate, muchacho, que antes de finalizar, tengo la mejor canción hecha y realizada por Johnny Farina. Si usted no conoce este nombre, por favor, en este preciso instante tiene la tarea de saber quién toca ese tema titulado Sleepwalk. Es una belleza majestuosa, de verdad. Con igual, recuerdo hoy en el Día del Comunicólogo, por cierto, hoy es el Día del Comunicólogo. Saludos a todos los colegas de la radio, a todos los colegas comunicólogos, a todos los colegas de los medios. De verdad, de buena onda. Se lo digo sin afán de nada, sin ganarme nada. Se los digo de corazón a todos ustedes. Muchas felicidades a todos los colegas comunicólogos. Pero en serio, esta es una canción que recuerdo mucho, mucho, mucho a mi estimado Edgar Icté Villafaña. Este tema, en alguna ocasión tuve el gusto de que me la pidió en algún evento. Me dijo, ¿me puedes poner esta canción para recordar a mi vieja? Y yo le dije, maestro, como debe de ser. Así que para ustedes también, a los que se están escuchando, disfruten de esta gran canción.

0: 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En Kiss FM son las 4 con 48 minutos.
1: 4:48.
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Exactamente a las 4:55 de la tarde. Dice, buenas tardes, mi estimado. Te la volaste. Y con esa rola de Santo John dice, un verdadero rolón. Saludos a la distancia. Sí, mano. Son de esas canciones emblemáticas que tal vez son rolas tristes. Pero, híjole, no. Escuchar ese tema tiene algo. Cuando sale incluso al final de la película de La Bamba de Richie Valens, es así de que... No sé, algo te mueve con esa canción. Dice, mi estimado Boris, un saludo para todos los radioescuchas. Saludos al abuelo, ya casi no lo escucho este fin de semana, nos vamos al cerrito. El abuelo se va desde hoy, mano. Saludos para todos los conductores de la aplicación nueva de movilidad de parte del Donnie. Dice, puedes poner La Sombra del Amor. Con mucho amor para mi esposa, Edna, claro que sí, te le dedicamos ese semazo a tu señora esposa en un momento más. 981-160-1343, les recuerdo que todavía seguimos con más de esta programación hasta las 8 de la noche, también dentro del Kiss Live tenemos música pop en inglés, en español y los temas, algunos de películas, ¿verdad? Para todos ustedes, dice, yo amo todas esas canciones, saluda a tu amiga Esmeralda Sánchez. ¿Cómo estás, Esmeraldita? Saludos cordiales, muchas gracias por estarlo escuchando en esta transmisión de Remember Kiss, martes de películas. Vamos a finalizar este bloque de música en inglés, dando paso en un momento más a lo que es obviamente la música en español con los Righteous Brothers, el tema de un Chime Melody, ahí dedicado para la esposa de mi estimado Donnie, para Edna, esta super canción que esperamos que obviamente también les traiga recuerdos. En un momento más iniciamos para ustedes con el Kiss Live, donde tendremos también, le repito, música en inglés y en español y por supuesto también temas de películas.

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1: Las 5 de la tarde con 10 minutos, así es, familia campechana, estamos de nueva cuenta con ustedes ahora con el programa de Kiss Live. Quiero que de verdad tengan y le estén pasando bien, que tengan una excelente tarde de corazón como debe de ser, y quiero que tengan buen provecho con lo que tengan allá para estar almorzando en este martes. Saludos cordiales desde la cabina de beso para todos ustedes. Les saluda David Quijano, el Boris, en esta transmisión, deseando de verdad que la estén pasando muy, muy, muy bien. 981-160-1343, esa es la línea de WhatsApp de Kiss FM para todos los programas. Y en caso usted nos quiere estar escuchando, le recordamos que estamos a través de zipseplay.com en cualquier parte del mundo, así como también estamos en la plataforma de iHeartRadio. Dice por acá rápidamente: hola, buenas tardes, les puedes mandar un saludo a Karim Ávila y poner una canción de Moderato que se llama Mi Papá, por favor, gracias. Ahorita lo checamos a ver si tenemos ese tema, con mucho gusto. Dice: buenas tardes, amigo, puedes poner la rola de Will Smith. Y un saludo para el Conejo Trix de la ruta de Avenida Central de la Unidad 039, porfa, te lo agradecería. Claro que sí, me imagino que nos pides el tema de Men in Black en este martes de películas. En un momento más se lo vamos a estar poniendo ahí para ustedes. 981-160-1343, dentro de la programación del Kiss Live también tendremos buenas canciones, buena música, y por supuesto le invitamos a quedarse con nosotros en este martes, martes chévere de buenos temas. Le repito, línea de WhatsApp 981-160-1343, 981-160-1343. Quédate a disfrutar de la programación del 101.9, donde la música te mueve. Quédate a disfrutar del Kiss Live.

0: 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Son las 5 con 16 minutos. 5:16. 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

Exactamente a las 5 de la tarde con 23 minutos los estrenos de este 2026 desde Street Fighter hasta Mortal Kombat 2. Mira qué bonitas películas, como debe de ser. 981-160-1343. Gracias por continuar con nosotros. Ya nos está escuchando la licenciada Liz, buena onda. Buena onda que nos esté escuchando. Ya está saliendo de la chamba, rumbo a su casa para echarse una buena comida. Te mandamos todo lo mejor del mundo, Liz. Esperamos que estés muy bien. Te mandamos un besote enorme. Aunque seas a veces así medio tóxica. Sí, yo lo sé. ¿Cómo no? 981-160-1343. Tenemos todavía más canciones y por supuesto la invitación para que se quede con nosotros. Le recuerdo, Mike, qué bonito. El día jueves tendremos más canciones en Remember Kiss, en Retro Kiss y Cruzando la Línea TV. Jueves es de surtido rico de programación y el viernes es de rock. Ahí para que obviamente usted esté disfrutando de toda la programación del 101.9. De nueva cuenta, le comento que en Cipse Play nos va a poder estar escuchando en cualquier parte del mundo y no solamente somos nosotros, sino también todas las estaciones que conforman Grupo Cipse. Y vámonos con algo chévere, algo rico, algo que obviamente nos trae recuerdos también en esta emisión de música de películas. Ya pusimos el tema de NSYNC, ya dedicamos el tema de NSYNC, de Yo Te Voy a Amar. Ya nos toca dedicar esta canción para todos los que vivieron esa parte de Renata. Llega para ustedes Natalia Lafourcade y el tema de Amarte Duele. Saludos a Idegara, que le encanta esta canción.

0: 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En Kiss FM son las 5 con 32 minutos.
1: 5:32. 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

0: 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Son las 5 con 46 minutos.
1: 5:46. 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

0: Ya son exactamente las 5 de la tarde con 56 minutos, 5 con 56. Seguimos con más música a través de esta frecuencia. Y por supuesto, también le seguimos comentando acerca de que usted nos puede escuchar en internet en zipseplay.com. ¿Cree usted en estas cosas, madre rara, el muchacho? Ayer precisamente le estábamos comentando y hubo una personita ahí que también nos dijo que por qué no hacíamos las cápsulas de cruzando la línea en esta tarde. Y mire, como anillo al dedo va a caer esta información, ¿eh? Una de las cosas que siempre ha tenido el ser humano es precisamente averiguar si en la cuestión de la ciencia ficción, dentro de las películas, se puede hacer alguna de estas cosas que hemos visto. Entre ellos, creo que muchos de nosotros hemos pensado en volar, como Superman, ¿verdad? Como Iron Man. Y también, ¿por qué no?, en la teletransportación. Y, vaya muchacho, ya se puede hacer. La teletransportación ya es una realidad y su implementación podría ser más rápida de lo que usted puede estar imaginando. Y es que un grupo de científicos de la Universidad de Northwestern logró que, hasta lo que parecía hace pocos años fuera una cosa de ciencia ficción, pues fuera y se convirtiera en una realidad. Transmitir información cuántica a través de cables de fibra óptica convencionales, llegando a ser o transportar internet tradicional. Una de las cuestiones que, pues obviamente, hasta el día de hoy para nosotros nos puede seguir sorprendiendo es lo que puede realizar, obviamente, cuando se quieren hacer bien las cosas, se hacen bien. Cuando se dedica uno a hacer puras tarugadas, también le va a salir mal. Esto le voy a platicar toda la historia completa regresando de la pausa, porque está bastante interesante, de este experimento que realizaron y que obviamente les funcionó. Ahora falta ver, ¿verdad?, que esta tecnología se puede utilizar y pues no vaya a caer en manos, ya sabe, de gente que no tiene absolutamente nada que hacer, que estar amolando a los demás. Dice, saludos, buenas a todos mis amigos taxistas de parte de Wester, buenas rolas, ¿cómo estás, mi estimado Wester? Saludos cordiales, gracias por estar escuchando. Ya la teletransportación, mano, también hoy le vamos a platicar acerca de esta cuestión. Ya ve que no solamente nosotros lo pensamos, también en Estados Unidos lo pensaron. Hay una encuesta que revela que dos de cada cuatro estadounidenses creen que el intento de supuesto atentado contra Donald Trump fue mejor que la Rosa de Guadalupe. Así, imagínese usted cómo lo está pensando la gente. Ya están abriendo los ojos y es que es la neta, man. Mucha gente, muchísimos, me apunto también, creemos que esa situación obviamente se debió a un súper exagerado montaje y que realmente hasta el día de hoy, pues no más no, padrino. No creemos esa cosa que supuestamente le pasó a don señor. Así que pues ya no solamente nosotros, Estados Unidos piensa también lo mismo. Así que eso se lo voy a platicar regresando de la pausa. 981-160-1343, 981-160-1343, te invito a quedarte con nosotros en esta transmisión. Recuerda, estás sintonizando una emisión más del Kiss Live. 981-160-1343, esa es la línea de WhatsApp de Kiss FM para todos los programas. Buenas tardes, familia, buen provecho.
1: 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Son las 6 de la tarde. Hagamos un recuento de todo lo bueno que hemos recibido. Gracias, Señor, por la vida, por el trabajo, por los amigos. Ayúdanos a seguir sirviendo a los demás con humildad.